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1: Solo sé que desde que tenía 17 años y hasta la mañana de hoy no he hecho cosa distinta que levantarme temprano todos los días, sentarme frente a un teclado para llenar una página en blanco o una pantalla vacía del computador con la única misión de escribir una historia aún no contada por nadie que le haga más feliz la vida a un lector inexistente.
0: El periodismo es una pasión insaciable que solo puede digerirse y humanizarse por su confrontación descarnada con la realidad. 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
1: Ok, vamos a hacer ahora algo de Serú Girán, un compactito. Por favor, lloren.

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3: El tordo amarillo es una verdadera perla en el pastizal de los esteros de Liberá. Es un colorido y llamativo pájaro. El macho tiene la parte dorsal y la cola negra, mientras que el resto de su cuerpo es de amarillo oro. Debido al tráfico ilegal y a la pérdida de hábitat, se estima que hay alrededor de 600 individuos en el país. Está catalogada localmente como en peligro crítico de extinción.
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3: Posado en los pastos altos, en algún arbusto o alambrado, como una postal de Liberá, encontramos al yetapá de collar. Este pajarito mide unos 30 centímetros de largo, de los cuales casi 20 pertenecen a su cola alargada en forma de tijera. Debido a la drástica reducción de su población, estimada en 6.000 individuos, está considerada en peligro de extinción a nivel local. En 2020 fue declarado Monumento Natural en Corrientes.
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1: 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Semilla. Gracias. Bien. Y dice así. Para vos, Coca.
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0: Bueno, arrancamos la mañana, arrancamos el día, estamos en la radio de la Universidad Nacional del Nordeste. Todavía no aclarece, ¿no? En esta mañana agradable, linda, a quien le gusta el frío. A quien no, bueno, ya estará ahí seguramente, apenas arrancando la jornada. Nosotros ya les anticipamos ayer que íbamos a tener un día con mucho frío, si bien no estamos en la temperatura que sí nos anticipaba el servicio del clima, pero está bastante baja la temperatura. Equipo completo como todas las mañanas. Marcelo Urrelli está en la producción. Pablo Zambrana está en la operación técnica. Sergio de la Cruz a cargo de nuestro streaming. Está Roberto Obregón, Facundo Gabra en exteriores. Eduardo de Valle también, como todas las mañanas, con la musicalización de Radio Universidad. Está Guadalupe Ortizado en la mesa y quien les habla, Francisco Villanueva. ¿Cómo anda, Guada? ¿Cómo le va? Buen día.
1: Buen día, buena mañana, Francisco.
0: ¿Cómo le trata el clima? Cuénteme.
1: Y la verdad que se siente el frío, ¿no? Pero no es tanto. Bien lo dijiste, así que también le decimos a la gente, más allá de saludarle, de darles la bienvenida a la 99.7, saludar a nuestros compañeros del equipo. 3 grados estaba previsto, ¿te acordás que ayer lo decíamos?
0: Tres grados. Hace frío.
1: Sí, hace frío, no, claro.
0: Lo planteaba ayer el servicio del clima.
1: Sí, sí, sí. Ayer lo planteaba en 3 grados el Servicio Meteorológico Nacional. Sin embargo, la mínima actual se encuentra en 6 grados 9 décimas y una sensación térmica mucho más baja. Tenemos que hablar de 5 grados 5 décimas a esta hora de la mañana, con un cielo despejado con niebla, como bien dijiste también, no aclara aún. Sí, esto también tiene que ver, se vincula con la estación del año en la que estamos atravesando y a la que vamos, a partir del 21 de junio, sí, se viene el invierno, pero con estas temperaturas mínimas que ya empezamos a sentir esta semana, sí, porque mañana incluso se habla de 4 grados, así que también va a ser una jornada fría, más allá de que la máxima, por ejemplo, para hoy va a registrar los 18 grados, ¿sí? 18 grados será la máxima para hoy, mañana será 19, la máxima también prevista. Humedad elevada, como de costumbre, 98% es la misma, la presión es de 1016 hectopascales, vientos del sur a 8 kilómetros por hora y visibilidad reducida. Atención con esto, sobre todo si estás transitando las calles de Corrientes, si salís a ruta, a considerar esto porque la visibilidad está reducida a menos de un kilómetro. Así que mucha precaución y a despertar todos los sentidos.
0: Bueno, viene bien mencionar entonces esto en un día bastante frío como el de hoy, porque aparte las temperaturas bajas van a continuar en el transcurso de los próximos días, sin pronóstico de lluvias ni de precipitaciones todavía, ¿no?
1: Todavía no, miramos el extendido, no se anuncian lluvias, no se anuncian precipitaciones. Lo que sí te anticipo, ya que se viene un fin de semana largo, considerando el 25 de mayo, Día de la Revolución de Mayo, feriado nacional, bueno, el lunes tendremos 13 grados de mínima y 22 de máxima, según lo que está indicado también aquí en la página oficial del Servicio Meteorológico.
0: Bueno, que este año no tenemos un fin de semana XXL.
1: No.
0: Viste, decir, no hay ese famoso feriado largo.
1: Claro, bueno, feriado puente, viste, como también se acostumbra.
0: Claro, porque al no caer la fecha un martes, por ejemplo, en el medio puede generarse un feriado, bueno, simplemente el lunes sería día no laborable por la Revolución de Mayo, por el 25 de mayo.
1: Claro.
0: Que el gobierno ya anunció lo que va a ser la actividad para esa jornada. Se esperan más establecimientos educativos que participen del desfile cívico-militar en la costanera, como de costumbre, todos los 25 de mayo.
1: Sí.
0: ¿El tiempo va a acompañar o no? No sé si está tan extendido, me parece que sí.
1: Sí, está hasta el lunes, el lunes. Sí, la mínima para el lunes, decíamos 13 grados, máxima de 22.
0: Ah, sube más la temperatura la que viene.
1: En cuanto a máximas, exacto. Bien. Sin anuncio de lluvias, también importante.
0: Bien, 25 de mayo esperan más de 3.000 alumnos, chicos, que desfilen por la costanera correntina. A las 10 de la mañana arranca el desfile cívico-militar, como todos los años.
1: Sí.
0: Costanera Sur, es decir, la zona de Avenida 3 de Abril y...
1: Sí, acá, por ejemplo, en la información del litoral, la extensión del desfile, habla de la calzada que estará afectada, va a comprender el tramo que va desde la Avenida 3 de Abril hasta la calle Junín. Así que sería sobre la costanera general San Martín,
0: ¿no? Exactamente. Comúnmente suele ser ahí el palco oficial, en la zona de 3 de Abril y Avenida Costanera, frente al mástil,
1: Sí.
0: ¿no? De Argentina, que está allí. y una participación de más de 3.000 chicos que se espera este año. Ayer habló el gobernador de la provincia de Corrientes, Juan Pablo Valdés, con los medios de prensa. Dijo que están evaluando que el lunes que viene hayan colectivos gratuitos.
1: Sí, ojalá. Sí, sí.
0: Para la mayoría de las personas que se quieran trasladar, ¿no? Aparentemente se podría brindar este servicio. Todavía no está confirmado. Lo dijo con los medios de prensa que lo están evaluando. Así que el acto por el 25 de mayo, la organización ya está en marcha y la semana que viene será, vuelvo a repetir, el lunes que viene el acto cívico-militar, que viene muy bien. Ir en familia, aprovechar el chocolate caliente a la mañana con frío, qué rico.
1: Sí. A partir de las 8 de la mañana están sirviendo, así que...
0: Mirá cómo ya se me hizo agua la boca.
1: Sí, la verdad que sí, ¿eh? 32 establecimientos escolares van a estar participando. Sí. Vos decías más de 3.000 personas. También se habla cerca de 4.500
0: solamente personas, chicos, ¿no? Claro. Solamente 3.000 chicos de escuelas y, bueno, sumado a lo que es el desfile de la policía de Corrientes, la federal, el ejército argentino, los bomberos voluntarios, todos.
1: Todos, sí, todos participando de esta gran fiesta también de acá, patria, ¿no? Sumando el alumnado, el cuerpo de docentes también, no nos olvidemos, los efectivos de las distintas fuerzas, por supuesto.
0: Bueno, así que todo listo para lo que será el próximo 25 de mayo, entonces, con colectivos, posiblemente colectivos gratuitos, sí. Todavía no está ratificado esto, no está confirmado, es lo que se puede mencionar. Me voy a una noticia que lo publica uno de los portales a esta hora de la jornada, Radio Sudamericana. Tragedia en el incendio de una vivienda en el barrio Villa García. Habría una persona fallecida. El siniestro se produjo en la madrugada de este martes en el barrio Villa García de la capital de Corrientes. En el lugar trabajaron bomberos y el personal de la comisaría Quinta. Tremendo esto. Uh-huh. De acuerdo a los primeros datos de los... en los que se pudo acceder en la madrugada de este martes, se originó un incendio en una propiedad aquí en la ciudad. El siniestro habría ocurrido en una vivienda ubicada en la calle Estado de Israel, entre Río Juramento y Las Piedras. Tras sofocar las llamas, habrían encontrado a una persona sin vida. Uh-huh. En el lugar trabajan bomberos voluntarios y el personal de la comisaría Quinta. Es lo que indica el artículo periodístico a esta hora de la mañana, con algunas fotos también, sin mayores datos. Siempre decimos, cuando hay bajas temperaturas, muchas veces se utilizan distintos métodos para mantener caliente el lugar, claro, la casa. Uh-huh. ¿Viste? Y sí, hay que tener cuidado, hay que controlar todo esto por el nivel de peligrosidad que puede generar. Incluso te diría hasta el uso de las estufas, hasta el uso incluso de los caloventores, ¿no? Claro. Que no, prendiendo más de dos o tres, depende de la instalación de energía de la casa, el sistema eléctrico, puede soportar o no.
1: Sí.
0: ¿No? Tanta demanda de energía. Así como el aire acondicionado, muchas veces el sistema no está preparado, ¿no?
1: Claro.
0: Vaya uno a saber todavía esto, no hay datos más precisos, pero pasó en la madrugada de hoy, se incendió una casa, hay que ver también cuáles son los medios. Muchas veces se prende fuego dentro de la casa, digo, en el sentido de que se prende leña, no sé, se provoca fuego, calor con...
1: Claro.
0: Viendo alguna alternativa, ¿no? Brasa, sí, carbón. Sí. Suele ser común también, que es muy, muy perjudicial todo esto para hacerlo dentro de la casa.
1: Por supuesto, ¿no? Bueno, y con respecto a eso, vos sabés que también ha hablado el comandante, el titular de Bomberos Voluntarios, y esto tiene que ver con recomendaciones para evitar las intoxicaciones con monóxido de carbono en invierno. La verdad que es una nota más que interesante, también realizada por el mismo portal local, ¿sí?, de noticias, sí, en cuanto a algunos consejos útiles a la hora de justamente calentar los ambientes debido a estas bajas temperaturas que estamos atravesando. Bueno, según también detallaron dentro de este informe, muy útil para la comunidad, desde bomberos y especialistas en toxicología, los síntomas de intoxicación pueden confundirse fácilmente, ¿sí?, sí, con un cuadro gripal y con agotamiento también. Atención con este dato, ¿no? Porque sí, entre los signos más frecuentes aparecen dolor de cabeza, mareos, náuseas, somnolencia, debilidad, falta de aire, vómitos y desmayos. Sí, estos son síntomas como para estar precavido, ¿sí?, frente a intoxicaciones. Entre otros consejos o tips también que brindan desde bomberos de Corrientes, bomberos voluntarios de la provincia de Corrientes, también hay que prestar atención a lo que es el sistema eléctrico, como bien dijiste, Francisco, sí, confirmando esto, y mantener, por ejemplo, una ventana abierta, parcialmente abierta, dice.
0: Claro.
1: Algún ventiluz, sí, por el tema justamente de la intoxicación con monóxido de carbono. Claro. Entre varios tips, como por ejemplo revisar los artefactos con un gasista matriculado, insisten en esto, resaltan esto, ¿no? Verificar que la llama de la hornalla, por ejemplo, si la va a prender, sea azul y uniforme. Ventilar la casa todos los días. No usar hornallas en lo posible, ni el horno para calefaccionar, ¿sí? También es lo que indican. No dormir con estufas que no sean de tiro balanceado, dice también los detalles técnicos. No usar braseros ni grupos electrógenos en ambientes cerrados y mantener ropa y objetos inflamables lejos de estufas y caloventores. Y para cualquier denuncia o para solicitar ayuda, recuerden comunicarse siempre al 911.
0: Bueno, a tener en cuenta entonces lo que provoca y bueno, es muy peligroso.
1: Sí.
0: Prender una brasa y utilizar carbón o leña o bueno.
1: Claro.
0: Hay que tener el ambiente ventilado para que no se provoque el
1: monóxido. Un ventiluz, una ventanita parcialmente abierta, ¿no? Porque se la conoce en realidad como la muerte dulce, dicen también los bomberos, ¿sí? Sí, sí, porque uno no se da cuenta.
0: La somnolencia que te provoca.
1: Sí, provoca sueño, cansancio, agotamiento.
0: No te das cuenta cuando.
1: No te das cuenta, sí, lamentablemente.
0: A ver, arranca Arteco esta semana, ya está todo listo. El Instituto de Cultura dio a conocer la programación de lo que se va a vivir este fin de semana. Va a estar muy lindo. Y la posibilidad de que las familias puedan participar, los chicos, que todo el mundo pueda participar de Arteco es importante. En este caso hablamos justamente de una exposición a gran escala donde no solamente participan artistas de la provincia, sino también de la región e incluso del vecino país del Paraguay.
1: Sí.
0: La capital de Corrientes volverá a convertirse en un gran escenario para el arte contemporáneo con una nueva edición del circuito de arte, la propuesta que acompaña y expande la experiencia de la Feria de Arte Contemporáneo más importante de la región se va a desarrollar de el 21 al 24 de mayo en el Museo de Arte Contemporáneo, conocido como MAC.
1: Sí.
0: Esto es el próximo jueves, si no me equivoco.
1: Jueves 21, sí, sí.
0: Es arranca.
1: Así. Y se extiende hasta el 24, hasta el domingo 24.
0: Exactamente, sí. Así que todo listo para ello. Ya este miércoles 20, el circuito Arteco propondrá recorridas, inauguraciones, performance, intervenciones, visitas guiadas, conciertos y encuentros con artistas. Vos sabés que este año tuvieron que abrir otros centros culturales,
1: sí,
0: más allá del Museo de MAC.
1: Claro, hay varios escenarios.
0: Sí, porque no.
1: Varios escenarios.
0: Resaltaron la gran convocatoria que ha tenido de artistas este año.
1: Sí.
0: Que van a participar, ¿no?
1: Sí. Bueno, fíjate que dentro de esto, de este circuito, dentro de estos espacios habilitados para Arteco, esta expo de arte contemporáneo, está el Centro Cultural Flotante, sí, ubicado en la Costanera y Rioja. También está la Alondra Casa de Huéspedes, también tiene actividades. El Hotel Marriott también tiene actividades. Todo en el marco de esta expo que arranca el jueves 21 de mayo. Más allá de eso, se habla de que también va a participar, va a ser un punto clave, el espacio de la memoria del regimiento, del ex regimiento número 9,
0: sí.
1: ¿Sí? Ubicado en 3 de abril 51, que va a exponer una muestra colectiva de memorias entrelazadas organizadas por sobrevivientes del exilio, hijos y familiares de personas desaparecidas. También está incluido el Salón de Pasos Perdidos, Francisco, ¿sí? De la legislatura de Corrientes, sobre calle Salta 545, donde la actividad se va a desarrollar el 22 de mayo, se va a inaugurar la muestra homenaje a Elsa Elena Chela Gómez Morilla, una retrospectiva, ¿no? Con curaduría del Museo de Bellas Artes. Está también el Espacio Mariño, sí, el Vivero, sí, que está en calle Santa Fe 847, entre otros puntos que también vamos a ir recorriendo, como por ejemplo el Museo de Bellas Artes, sí, Dr. Juan Ramón Vidal, también es otro punto de encuentro que va a ser parte de esta Expo Arteco 2026, ¿no? Museo Arqueológico, también lo tengo por acá, sí, Antropológico Casa Martínez, en Fray José de la Quintana 971, sí, el viernes 22 a las 19 serán diferentes muestras también allí, y el cierre, según lo que tengo aquí también sobre la mesa, va a ser el domingo 24 en este hotel que está en la Costanera Sur. Será escenario de dos intervenciones.
0: En el Hotel Marriott va a ser.
1: Exacto, sí, sí.
0: 18 horas a la tarde.
1: Sí, sí, sí. Aunque a las 12 horas, al mediodía, se va a realizar una performance de emplazamiento de la Virgen de la Canoa del artista Richard de Itatí. Y por la tarde seguramente a las 18 tendrá lugar la performance Matria Litoral, ¿no? Consolidando lo que es el cierre de la Expo Arteco 2026.
0: Bueno, con una visual interesante, los artistas van a proponer allí no solamente una visual de acrobacia, proyecciones de la fauna litoraleña, sino también acompañado con música electrónica, seguramente un poco mostrando nuestra naturaleza con, ¿no? Ahí con artistas, sí, para destacar. Y bueno, veremos un poco cómo será esa proyección y esa muestra, ¿no? Así que bueno, viene bien mencionar un poco lo que va a ser Arteco 2026, que promete un escenario bastante concurrido,
1: sí,
0: para este año. 25 minutos ya de las 7 de la mañana. Hoy es martes. Hoy es 18.
1: 19,
0: lo digo bien. Ayer fue el lunes 18. 19 de mayo de este 2026.
1: Sí, así es. 99.7 es la señal. Recordemos, sí, porque no lo dije, ¿eh? Estamos también en internet, estamos en www.medios.une.edu.ar. En nuestro canal de streaming en YouTube nos buscan como Radio UNE. De la misma forma nos encuentran en Instagram y en X.
0: Bueno, día frío, la temperatura en Corrientes a esta hora de la jornada. ¿Cómo estamos, Guadalupe?
1: 6 grados, 9 décimas, sí, la sensación térmica ha descendido, hoy te decía 5 grados, ya tenemos que hablar de 4 grados 9 décimas a esta hora de la mañana, un cielo despejado con banco de niebla, máxima prevista de 18, y te digo resistencia como está a esta hora, porque la temperatura allí está más baja todavía, sí, yo mencionaba 6 grados para Corrientes, en Resistencia la temperatura actual es de 4 grados 7 décimas con una humedad elevada, 97%, y una máxima también igual que la de Corrientes, 18 será la misma.
0: Bien, ¿por dónde vamos, Guadalupe?
1: Bueno, seguimos también nosotros con más noticias, una noticia, un título más que importante a esta hora de la jornada, en este día, sí, porque hoy se va a realizar una inspección judicial, sí, ¿sí? Con respecto al caso Loan Peña, ¿no? Este niño que desapareció hace casi 2 años, si ya va a ser, lamentablemente.
0: 2 años, tenés,
1: ¿sí?,
0: razón, ¿eh?
1: 2 años, del hecho, este niño que desapareció en un contexto raro, ¿no? Después de haber participado en un almuerzo familiar, ¿sí? En la localidad de 9 de Julio,
0: es
1: en la casa de la abuela.
0: Ese almuerzo familiar que estuvo integrado por muchos personajes que,
1: sí,
0: llaman la atención, desde,
1: sí,
0: una...
1: Sí, sí, sí.
0: Jefa comunal, creo, o ex jefa comunal.
1: Sí, una ex funcionaria municipal.
0: Ex funcionaria municipal, varios.
1: Claro, el marido, un ex marino, sí, el tío, sí. Bueno, hay en total, en realidad, 17 detenidos. 7 sí han participado de lo que fue este almuerzo. Y entre ellos también el ex comisario de esta localidad 9 de Julio. Los delitos que se le imputan a estos 7, sí, sería de sustracción y ocultamiento del menor. Pero también hay otros 10 detenidos, sí, que también tienen que atravesar el juicio, que estarían justamente imputados como entorpecimiento, ¿no? Estos, estamos mencionando a 10 personas que se hicieron pasar por profesionales, sí, de la Fundación Lucio Dupuy, sí. Eso también se está averiguando, se está investigando, y hoy se va a realizar esta jornada más que importante, van a realizar una inspección judicial en la localidad de 9 de Julio. Hay 3 escenarios que se va a recorrer, sí. Por un lado tenés la casa de la abuela Catalina, que es justamente donde se realizó este almuerzo, después del cual desapareció el pequeño Loan Peña, fue visto por última vez allí. El conocido Naranjal es otro de los puntos, una zona crítica para contextualizar, ¿no?, los relatos de los últimos momentos del menor, porque te acordarás que los tíos, sí, las personas que participaron de este almuerzo, dijeron que después del mismo fueron, sí, al Naranjal.
0: Naranjal.
1: Sí, y después desaparece Loan, ¿no? Otro punto es el Hotel Despertar El Iberá, este hotel que está ubicado justamente en 9 de Julio, un punto vinculado directamente a las 10 personas imputadas por entorpecer la búsqueda bajo la fachada de la Fundación Dupuy. Y hay un cuarto lugar, sí, casi me olvido, sí, que es el lugar donde encontraron el supuesto botín del pequeño Loan. Así que esto se va a estar realizando hoy, esta inspección, esta recorrida, previo a lo que va a ser el juicio, que tiene fecha para el 16 de junio. Estamos a nada de que comience este juicio. juicio, un juicio que podría extenderse incluso, podría durar más de 4 meses, Francisco. Mirá vos, sí. ¿Sí? Más de 4 meses, son muchos los imputados, muchos los testigos también, ¿no? Pero bueno, hoy arranca esto y es fundamental y clave justamente para dar a conocer los últimos datos que se tuvieron, sí, del menor al momento de desaparecer.
0: Bueno, ayer habló el gobernador de la provincia de Corrientes en ronda de prensa, Juan Pablo Valdés, en Casa de Gobierno. Los periodistas consultaron absolutamente de todo. Sí. Y dejó algunas declaraciones, bueno, que realmente muestran un poco la situación, el escenario, no solamente para Corrientes, entiendo que hay muchas jurisdicciones que están en un panorama bastante complejo y complicado por el recorte de la coparticipación, hay cada vez menos consumo, hay menos recaudación, esto impacta directamente en el IVA, que es coparticipable, en el impuesto a las ganancias, sí, que es coparticipable también, pero además de ello, el gobierno viene bajando programas. Se anunciaron 211 programas que ya no van a continuar a partir de ahora. Y en el medio de todo esto, el gobernador ayer dejó una frase que es la siguiente: cada vez asumimos más responsabilidades y tenemos menos fondos. Sí. Fue lo que dijo Juan Pablo Valdés al hablar sobre el recorte de programas en salud, sí, el recorte en muchos otros programas que no estarían llegando hacia la provincia de Corrientes, y ni hablar de las obras públicas. Porque, bueno, esto ya es de público conocimiento, que Corrientes quiere terminar la obra de la autovía número 12. Claro. Y esa obra está en manos de la jurisdicción del gobierno nacional. Como es una ruta nacional, depende de Nación. Y lo que se está hablando ahora es justamente de una firma de traspaso de obras. Sí. En el cual le dieron 4 meses a la provincia de Corrientes para responder esto, ¿no? Está, claro, dentro de los plazos establecidos.
1: Sí, para confeccionar lo que tiene que ver con pliegos, el llamado a licitación.
0: Llamado a licitación, sí, y comenzar a trabajar en ello. El gobierno, el ministro de Obras Públicas, estuvo en Buenos Aires la semana pasada e hicieron algunas objeciones por esas obras. Claro. ¿No? ¿Qué contempla? ¿Cómo se financia? Es lo que están viendo también un poco en ese respecto. Es el tramo, ¿no?, de los trabajos del cual se va a estar llevando adelante, qué se hace cargo Nación y qué provincia, más allá de que haya un traspaso, digamos, el tema es también cómo se va a estar financiando. Claro. Si va a salir únicamente esa obra por fondos del gobierno de la provincia de Corrientes. Así que bueno, en el marco de toda esta situación, dijo, cada vez tenemos más responsabilidades y menos recursos a nivel general, habló el mandatario provincial ayer. Estamos siempre mirando cómo de a poco nos vamos haciendo cargo de más cosas, de más compromiso, no solamente obras, dijo el gobernador, cosas que viene abandonando la Nación, se refirió, sobre todo en salud y en desarrollo social es donde más se siente el impacto. Este panorama es preocupante, cada vez el presupuesto es más acotado, expresó Juan Pablo Valdés al hablar con los medios de prensa. El mandatario advirtió que la caída de la coparticipación es un tema transversal, es decir, que atraviesa todas las áreas.
1: Sí.
0: Concretamente, cada vez tenemos más responsabilidades, estamos expectante todos desde las provincias. Nación dice que nos vamos a acomodar, hay previsiones, pero no hay nada seguro hasta el momento, señaló en el día de ayer, en el cual Juan Pablo Valdés dijo que esta semana va a ser una semana donde mantenga reuniones con intendentes, es decir, que seguramente Casa de Gobierno será un lugar donde van a comenzar a visitar, recorrer distintos jefes comunales, porque vos sabrás que cada vez son más, Guadalupe, las localidades que se declaran en estado de emergencia administrativa.
1: Sí.
0: El último que lo ha sido fue el Consejo Liberante de Guavirabí.
1: Sí.
0: Es otra de las localidades que se suma a la emergencia administrativa y económica. Algunas de ellas solo garantiza el sueldo, sí, y deja de lado algunas obras, por ejemplo, algunos otros compromisos, claro, de proveedores. Ese es el escenario hoy, digamos. Claro. Como a los municipios también impacta de lleno lo que está pasando hoy.
1: Sí, a los municipios y a todas las provincias, Francisco, porque el último recorte de fondos ha sido de 1,2 billones de pesos en transferencias, ¿no?, para las provincias, y acá está lo que bien decía, señalabas, ¿no?, los recortes en obras públicas, los recortes en los programas de salud y de desarrollo social, que fueron los que, sí, más sufrieron, ¿no?, esta quita de fondos.
0: Así que bueno, es un poco también el tema del día hoy, lo que dejó ayer, lo que ha dejado la declaración del gobernador de la provincia de Corrientes en relación a cómo está el panorama,
1: claro,
0: dónde estamos parados financieramente respecto a los recursos y esta situación de, sí, cada vez son menos los recursos de Nación y cada vez asumimos más responsabilidades, dijo el gobernador de la provincia de Corrientes.
1: Claro, esta semana también sí va a ser clave porque podríamos tener novedades de Nación sobre el traspaso de terrenos nacionales a la provincia.
0: También,
1: ¿no?
0: Sí.
1: De predios que se ubican en la zona de la unidad del ex regimiento número 9 también está en proceso el área del puerto de Corrientes, Francisco. Y a esto sumale que un tema no menor que es el reclamo por las regalías de Yacyretá que continúa en plena mediación judicial ante la Corte Suprema de Justicia con funcionarios, ¿no?, de la Secretaría de Energía. Lo que se reclama, recordemos a la gente, es el reconocimiento de estos fondos y, de acuerdo con lo indicado por el gobernador, podría haber novedades también esta semana.
0: Nos vamos a quedar con música, ¿te parece?
1: Sí.
0: Todavía tenemos una temperatura de cuánto, digo todavía porque viste que baja un poco más después de las 8 de la mañana.
1: Sí, después de las 8, es
0: cierto. Tiene que bajar un toque más.
1: Bueno, 6 grados 7 décimas es la actual. La sensación térmica es de 4 grados 9 décimas, máxima prevista de 18.
0: Nos vamos a quedar con un poco de música. Estamos hasta las 9 de la mañana.
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0: 35 minutos ya de las 7 de la mañana. 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Mañana fría en Corrientes. La térmica se ubica en los 4 grados, ¿no?
1: Sí, sí, sí. La actual es de 6 grados 7, pero la térmica es de 4 grados 9 décimas. Un cielo despejado con banco delgado de niebla.
0: Bueno, vamos a hablar de la importancia de la donación de la leche humana, ¿te parece?
1: Sí.
0: Porque el 19 de mayo, es decir, hoy se conmemora el Día Mundial de la Donación de Leche Humana. Como todos sabemos, en la provincia de Corrientes hay un banco de leche humana que tenemos aquí en la capital. También hay trabajos importantes en todo el territorio correntino en relación a ello. Y para conocer más el trabajo, vamos a dialogar nosotros con el doctor Luis Alfredo Azula, coordinador del Banco de Leche Humana aquí de Corrientes. Doctor, ¿cómo le va? Es un placer dialogar con usted. Está Guadalupe Ortellado en la mesa. Lo saluda Francisco Villanueva. ¿Cómo anda? ¿Cómo está?
2: Hola, Francisco. Hola, Guadalupe.
1: Buen día.
2: Bueno, buen día a todos.
0: Muchas gracias.
2: A toda la audiencia, sobre todo.
0: Cuéntenos, ¿cómo están para el día de hoy con las actividades en el marco de este día?
2: Bueno, muy contentos porque año a año generamos nuevas acciones, nuevos trabajos, que es muy importante para visibilizar justamente esto de la importancia de la donación de leche humana. Pensemos que es

0: acto con una carga tan grande de altruismo, de compromiso, de social por parte de las mujeres donantes, que, como siempre expreso, sin ellas los bancos no existirían y no tendríamos la posibilidad de contar con este oro líquido que es la leche humana para poder nutrir de manera adecuada y correcta a los pacientes más vulnerables del sistema sanitario, que son los bebés prematuros.
1: Claro. ¿Cómo es la dinámica, doctor, de la donación? Comúnmente ya son mamis que están concurren allí al banco, al área de maternidad del hospital. Cuéntenos un poco.
0: Bueno, la acción de donar leche humana es muy sencilla, porque lo primero y principal que necesitamos es una mamá que esté amamantando a su hijo en su casa, disfrutando del crecimiento y el desarrollo de su bebé sano, ella también sana, y que por alguna circunstancia de su organismo propio genera más leche de lo que su hijo necesita, y ella puede ser donante. Ahora bien, lo único que tiene que hacer una mamá con estas características es expresar el deseo de donación. O sea, contactarse con nosotros, enviar un mensajito de texto, y nosotros vamos a hacer todo el trabajo para generar una visita a su domicilio, y sacarle todas las dudas, y que esta mujer pueda ingresar a este mundo maravilloso que es la donación de leche humana. ¿Qué quiero decir con esto? Que la mamá donante no tiene que salir de su casa, no tiene que venir al banco. Somos nosotros, el equipo del Banco de Leche Humana de la provincia de Corrientes, y la red, que está conformada por alrededor de 50 instituciones, más de 100 profesionales. Independientemente del punto donde esta mujer se encuentre viviendo en la provincia de Corrientes, nosotros vamos a ver en la red quién está más cerca de ella y obviamente la vamos a asistir. Claro. Y bueno, la acción consiste básicamente en hacer una ficha médica, un análisis clínico, repasar todo lo que es la técnica de extracción y conservación, porque la leche que la mamá se saca, una vez que sale del pecho, tiene que estar congelada y así debe llegar al banco. Y nosotros le dejamos los frascos estériles, todo lo que ella necesita para la extracción. Y ella, cuando puede, cuando lo desea, hay mamás que tienen ciertas, digamos, normas y, por ejemplo, se levantan a las 3 de la mañana para extraerse leche para donar. Y cuando con cierta periodicidad, alrededor de semanalmente o quincenalmente, pasamos por sus domicilios a retirar la leche para que esta llegue al banco de la mejor manera posible y pueda ser procesada por nosotros, por todo el equipo del Banco de Leche Humana, y sobre todo pasteurizada, que es lo que hacemos nosotros allí para condicionar de manera correcta este alimento.
2: Doctor, ¿qué beneficios tiene la leche materna? Coméntenos, ¿no? ¿Qué riesgos también se reducen o se eliminan justamente con la donación de leche materna?
0: Primero y principal, que es leche de la misma especie. Es leche humana, para un bebé humano. Sí. Y allí, déjenme contarle una cosa que es muy importante. Sí. En los próximos meses, en la Comunidad Europea, la leche humana va a ser considerada un tejido humano, uh-huh, nutricional.
1: Mira usted.
0: Y eso es muy importante porque ya pone un punto y aparte al querer comparar con otra cosa. Porque lo que viene en lata es leche de vaca procesada. Sí. Por más que tenga la formulación realizada para los bebés. Y hay un dato también que creo que es muy importante. El 69% de nuestras mamás desconoce que lo que viene en una lata es leche de vaca. Cuando la mamá sabe, decide amamantar a su hijo, porque biológicamente entienda. Pero acá hay un punto que es muy interesante también. Sí. Nosotros como sociedad debemos acompañar el proceso. No debemos abandonar a esta mujer, porque obviamente tiene una vida, un ritmo, puede tener un trabajo, un estudio, tiene otros hijos, tiene una familia. Entonces, el cambio de paradigma también interesante e importante es acompañar el proceso, estar, atenderla. Y en ese punto Corrientes también tiene algo muy, muy importante, que a todo este desarrollo del Banco de Chumán, de la red, lo acompañó con leyes que protegen la lactancia materna. Uh-huh. La licencia por maternidad de 180 días, la creación de espacios amigos, que es muy importante, para que cuando la mujer vuelva al trabajo, y deje a su hijo al cuidado de otra persona, sí, ella en su horario de trabajo cuente con un espacio físico acondicionado, con, digamos, para que pueda extraerse leche y no sea como hasta ahora y en ciertos lugares todavía, anda al baño a extraerte la leche.
2: Claro. Hoy se inaugura incluso, ¿no?, un espacio amigo dentro de las, sí, actividades que van a realizar, ¿no?
0: Sí, hoy se habilita el espacio amigo del hospital de campaña. Ajá. Que la verdad, fue un desarrollo del mismo equipo del hospital de campaña cuando conocieron, y probablemente ahora nos están escuchando otros trabajadores o jefes de servicio, que sabiendo que tenían 5 compañeras embarazadas y 2 actualmente amamantando a sus hijos, buscaron un lugar en el hospital, en su lugar de trabajo, y desarrollaron un muy lindo espacio para que sus compañeras, en el horario laboral, puedan extraerse leche, guardar en un recipiente estéril, en una heladera, y cuando vuelvan a su casa llevar esta leche para seguir nutriendo a sus hijos.
1: Claro, qué importante tener estos espacios, ¿no? Porque, por ejemplo, esto no se puede hacer, por ejemplo, en el baño, ¿no? Digo, tiene que tener un espacio higiénico que tiene que tener todas las condiciones necesarias, ¿no, doctor?
0: Es respetar el derecho, o la decisión de una mujer.
1: Por supuesto, claro.
0: Yo quiero seguir amamantando a mi hijo, como dice la recomendación de la Organización Mundial de la Salud, hasta los 2 años o más. Entonces, permítanme esto. Y hoy Corrientes tiene, de hace 2 años, tiene una ley que, digamos, obliga a las instituciones a desarrollar estos espacios. Y esto es muy lindo porque ya tenemos 16, o sea, hemos crecido bastante, pues tenemos que tener 160.
1: ¿Dónde están ubicados estos 16 espacios?
0: Bueno, tenemos en el Hospital Juan Pablo II, en el Hospital de Campaña, en nuestra maternidad, Eloisa Torrón de Vidal, en la obra social Osutra, en la obra social de la Constitución, en la escuela regional, en la escuela técnica de Empedrado. Hay lugares, digamos, en los más diversos lugares donde trabajan las mujeres, que tienen, y son, y una cosa que es muy interesante, que cuando se respeta el derecho de la mujer, ustedes saben que la mujer responde mucho mejor al trabajo, porque se siente respetada, justamente, cuidada, protegida, y eso es también generar sociedad y comunidad. O sea, es tan importante, porque inclusive el mismo cambio de paradigma en ya no denominar leche materna. Porque cuando digo leche materna, hablo solamente, limito a la madre.
1: Claro.
0: Y cuando yo hablo de lactancia humana, ella nos compromete a todos, a ustedes, a los que nos están escuchando, a las autoridades, que justamente tenemos que amoldarnos a la realidad de esta mujer, que tiene sus derechos y obviamente también sus obligaciones, y que los quiere cumplir, pero ella desea nutrir como corresponde a su bebé.
2: Claro. Bueno, la leche materna, ¿no?, como bien señalaba, no solamente beneficia, ¿no?, a los bebés prematuros, sino que también se habla de que ayuda a reducir lo que tiene que ver con la baja de la mortalidad infantil, ¿no?
0: Sí, es una variable fundamental. Nosotros en nuestra maternidad notamos ostensiblemente la reducción de cuadros infecciosos, digamos, que antes eran muy comunes, porque estamos trabajando con pacientes extremadamente vulnerables en su salud. Sí. Nos queda un gran camino por recorrer todavía, porque lo estamos haciendo seguros, digamos, cimentando bien las bases para que esto sea un proyecto a largo aliento, y bueno, es lo que nos interesa a nosotros. Claro. a veces hay datos que son muy dolorosos, pero hay que seguir trabajando. Este hecho, este acto que tienen las mujeres de tomarse su tiempo a ayudar a otras mamás, porque ellas son muy empáticas en el sentido de que se ponen en los zapatos de esa mujer que tiene su bebé luchando por su vida en la terapia neonatal.
2: Claro.
0: Entonces, se desprende de algo que ella lo elabora para su hijo. Obviamente, acá hay un concepto también muy importante: no le quita alimento a su hijo, sí. Es el excedente de la producción. Y esta cosa, yo leía el otro día algo que escribió una colega que decía: abre un mundo de oportunidades para nuestros prematuros. Cuando nosotros contamos con este fluido lácteo, porque muchas veces no alcanza la leche de su propia mamá.
2: Claro.
0: Porque nosotros tenemos en los bancos y en los centros de lactancia las mamás que van y se traen leche para su propio hijo internado en la terapia. Pero a veces no alcanza.
2: Claro.
0: No alcanza porque esta mamá está angustiada, está dolorida, está asustada, está lejos de su casa, lejos sí, de sus otros hijos.
2: Sí.
0: Entonces, estas cuestiones hacen que les jueguen contra la producción láctea.
2: Claro, por eso el eslogan también de este año, que es solidaridad que nutre, vida que crece, ¿no?
0: Así es, así es. Yo creo que nunca estuvo mejor puesto este eslogan, porque es un acto de solidaridad social.
2: Sí.
0: Muy, muy importante.
2: Sin duda, exacto. Doctor, una última consulta.
0: Sí.
2: ¿Dónde se los encuentra o cómo contactarse con ustedes, ¿no? Si hay una mamá interesada escuchando ahí en estos momentos.
0: Es muy sencillo. Yo siempre les digo... ingresen a las redes del banco, Banco de Leche Humana Corrientes,
2: sí.
0: Ahí pueden mandar un mensajito, siempre va a haber alguien atento y la va a responder, o están los números de teléfono para poder llamar y contactarse.
2: Bien,
1: doctor, le mandamos un abrazo, muchas gracias por la charla con nosotros a esta hora de la jornada, y bueno, y éxitos con las actividades en el día de hoy, ¿eh?
0: Bueno, muchas gracias a ustedes y feliz día.
1: Igualmente para usted, el doctor Luis Alfredo Azula, coordinador del Banco de Leche Humana de la provincia de Corrientes, dialogando con nosotros a esta hora del día. Las 8 en punto en todo el país, actualizamos los datos del tiempo, el clima. Sale el sol.
2: Sí, está saliendo.
1: Sale el sol.
2: Sí, sí, a diferencia de ayer, viste que ayer no salió en ningún momento, salía muy tímidamente.
1: Salió a la
2: ¿viste?
1: Tarde. A la tarde.
2: Sí, pero a la mañana estuvo muy fría, muy fría.
1: Húmeda y fría.
2: Sí, sí, sí, sí. Yo le elevé mi queja al señor sol. Sí.
1: Bueno,
2: que hoy, no nos abandone las mañanas.
1: ¿Cuánto es la máxima de hoy, Guadalupe?
2: Hoy la máxima 18. La máxima 18. Sí, la sensación térmica hasta ahora 4 grados 9 décimas y la actual 6 grados 7.
1: Bueno, platos calientes,
2: sí.
1: ¿No? Predominan con estas bajas temperaturas.
2: Cazuelitas. Sin lugar a dudas.
1: ¿Sí? ¿Ya sí, va pensando en el almuerzo hoy o no? ¿O es muy temprano para ir pensando en el almuerzo?
2: ¿Por qué no? Un guisito de lentejas, por ejemplo, también.
1: Por ejemplo,
2: sí.
1: Claro. Predominan los platos calientes en estas bajas temperaturas, que todavía no estamos en invierno.
2: No, no, no.
1: Pero
2: falta.
1: Sí, ya estamos entrando en el tramo final del otoño.
2: Claro, sí, sí. Ya estamos a nada. El 21 de junio cambia la estación. Sí, ya vamos a estar en el mundial también, ¿eh? Así que.
1: Sí, ya está todo. Sí, sí, ya ahí está prácticamente todo. Estamos. Bueno, nos quedamos con música, nos identificamos,
2: sí.
1: Tenemos más entrevista, actualidad, títulos, hasta las 9 de la mañana.
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0: vamos calentando la mano, nos vamos, no sé, renovando el mate, preparando el desayuno, el mate cocido, el cocido, viste, vamos buscando alternativas a esta hora de la mañana.
1: Claro,
0: hace frío, baja temperatura, toda la semana va a ser así.
1: Sí.
0: Exactamente, un cafecito caliente.
1: Claro.
0: ¿Viste? Una chocolatada también.
1: También. Resuma.
0: Los chicos a desayunar, ¿eh? Un desayuno calentito bien antes de ir a la escuela también. Bueno, hasta ahora ya un poco tarde para eso, pero viene bien mencionar siempre,
1: claro,
0: ¿viste?
1: Claro, aquellos que se quedaron en casa, por ahí. Sí,
0: sí, exactamente.
1: O los que están estudiando también, los universitarios también, ¿eh?
0: También.
1: Preparando el mate.
0: Exactamente, y va a ser frío también durante toda la semana. Matecito, sí señor, van renovando ya del otro lado.
1: Sí, sí.
0: Temperatura en Corrientes, siempre decimos después de las 8 quiere bajar un poco más.
1: Claro, bueno, vamos a actualizar.
0: Dale.
1: Entonces, a ver si se ha movido un poco, sí. 6 grados 7 décimas es la actual, continúa allí. 4 grados 9 décimas es la sensación térmica aquí en la ciudad de Corrientes. Y si me permitís, si me da permiso también la página del Servicio Meteorológico, vamos a resistencia, ¿sí? Con los datos del tiempo, que hasta ahora sigue en 4 grados 9, ¿sí? La
0: sí.
1: Temperatura en la ciudad de Resistencia. 97% es la humedad, la presión es de 1018 hectopascales. Vientos del sudeste a 4 kilómetros por hora, visibilidad de 5 kilómetros, máxima para hoy de 18 sin anuncio de lluvias.
0: 18 grados, no hay pronóstico de lluvias. Baja más la temperatura en los próximos días también, ojo, atención con eso.
1: Claro, para mañana se espera 4 grados de mínima, sí, 4 grados de mínima, aunque la máxima llegaría a 19. En esto va a estar promediando toda esta semana, mínimas que llegarían a los 4 grados, 7 también es otro de las temperaturas que se marca, y promediando de máximas los 19 grados.
0: Bueno, bien, así estamos entonces en este día lunes, a diferencia de ayer a la mañana. Hoy sí ya podemos tener un cielo totalmente despejado,
1: sí.
0: De hecho a esta hora
1: sí.
0: Ya tenemos un cielo totalmente despejado, ¿no?
1: Claro, ideal para en estos momentos ir a las ferias de la ciudad, porque arranca,
0: por ejemplo, sí,
1: todo su calendario, su cronograma de actividades, ferias de la ciudad de la Municipalidad de Corrientes, hoy en el barrio Centro, Plaza Torrent, desde las 8 de la mañana hasta las 13 horas, puede acercarse el vecino para adquirir productos saludables, frutas, verduras de estación, ¿eh?
0: Bueno, a acercarse, a aprovechar entonces las ofertas y todo lo que se pueda.
1: Exactamente, Plaza Torrent es el punto de encuentro hoy, desde las 8 de la mañana hasta las 13 horas.
0: Bueno, viene bien mencionar entonces también esta información, ¿eh? Bueno, rápido te comento algunos datos en lo que hace al tema de la economía en nuestro país. Habló el ministro de Economía, Toto Caputo, en las últimas horas.
1: Sí.
0: Habló de la recuperación económica, algo que tanto se está esperando en Argentina.
1: Claro,
0: ¿viste?
1: Que se
0: están
1: active.
0: Diciendo que se active la economía. Pero ahora te voy a detallar un poco más qué dijo en relación a ello y si realmente se va a cumplir. Porque de que vamos a tener los mejores meses de los últimos años o de la historia, todavía no pasó. Uh-huh. Y después muchas otras predicciones que ha mencionado que todavía no ha pasado. Veremos si esto que está mencionando ahora realmente será, ¿no?
1: Claro.
0: Y de lo que se ha mencionado. Vamos a hablar ahora nosotros respecto al trabajo que viene realizando de la Defensoría del Consumidor del municipio de la capital de Corrientes, en relación a las resoluciones favorables de los consumidores, las quejas.
1: Sí, los reclamos, exacto.
0: Por reclamos, exactamente. Y por eso lo vamos a saludar a Luján Cardoso, directora de Defensa al Consumidor del municipio aquí de la capital de Corrientes. Luján, ¿cómo le va? Muchas gracias por atendernos. Está Guadalupe Ortellado en la mesa. Lo saluda Francisco Villanueva. ¿Cómo está? Buen día.
2: ¿Cómo están? Buen día. ¿Cómo está Guadalupe? ¿Cómo está Francisco?
1: Buen día.
2: Bueno, muchas gracias por el espacio.
0: No, por favor, gracias a vos por atendernos a esta hora de la jornada. Bueno, contanos, ¿cuál es el mayor reclamo que llevan los usuarios, los consumidores a la oficina?
2: Bueno, y nosotros en todo este tiempo de gestión estuvimos armando un ranking de los reclamos más frecuentes, y entre ellos tenemos estafas virtuales, seguros, tarjetas de crédito, financieras, también los planes de ahorro, problemas con contratos que no se cumplen, ¿viste? Y entre otros.
1: Claro.
0: Claro.
1: Luján, ¿la gente se acerca con dudas o ya directamente con reclamos, con quejas?
2: Ambas cosas. Nosotros, muchas personas vienen a consultar, pero lo cierto es que en este tiempo se hizo bastante conocida nuestro trabajo, entonces a veces vienen por recomendación de otros.
1: Claro.
2: Y ya vienen ya con un relato de hechos, con la documental, y te dicen, bueno, esto es todo lo que tenemos, y nosotros con el equipo legal contratamos la documental y miramos y vemos qué sirve, qué no, digamos, para efectuar el reclamo.
1: Claro, o sea que... Pero también, ¿cómo sigue eso, no? Eso le quería consultar. ¿Cómo sigue el trabajo de ustedes? ¿Cómo lo articulan?
2: Bueno, nosotros asesoramos al vecino ante el reclamo que viene a manifestarnos, hacemos el escrito y corremos traslado a la empresa.
0: Claro, entonces no es necesario que el consumidor se acerque con algún abogado o algún asesor legal. Ustedes le brindan todo, ya abogados, asesores legales, la presentación de la documentación firmada, por ejemplo, como corresponde, sería así, ¿no?
2: Exacto, no es necesario que se concurra con un abogado, acá ya hay un equipo técnico legal, digamos, que asesora a cada vecino. Igualmente hay profesionales que presentan también un reclamo de sus de particulares, pero en este caso ya el profesional es el que nos trae el escrito, adjunta toda la documentación como si fuera una demanda, digamos, que presenta al juzgado, pero lo hace en una sede administrativa.
0: Claro.
2: Pero si viene un vecino sin abogado, acá tiene un equipo de profesionales que lo asesora.
0: ¿Cuánto tiempo tarda la justicia para que salga una resolución favorable, un pedido favorable, digamos, de algún consumidor? O que, en definitiva, se expida, la justicia diga si le debe resarcir, no le debe resarcir al consumidor por los daños. ¿Cuánto tiempo tarda ese proceso?
2: Lo nuestro es una instancia administrativa. Nosotros siempre le explicamos al consumidor que acá hay plazos, tenemos un procedimiento administrativo que cumplir. Entonces, en primera instancia, nosotros le damos 5 días hábiles a la empresa para que ellos ejerzan su derecho a defensa, digamos. Y después, hacer un ofrecimiento, si es acorde, digamos, a favorable al consumidor, muchas veces se puede cerrar ahí, o si no, se abre lo que son las instancias de audiencia para poder llegar a un acuerdo entre ambas partes.
0: Siempre se
2: trata... conciliar.
0: Claro, siempre se trata de llegar a una instancia previa, no quieren llegar a la justicia, digamos.
2: Exacto, si no, en el último letazo se eleva así, con una imputación a la que jugaba parte. Pero nosotros estamos enfocados también en hacer un poco de docencia, tanto al consumidor como a las empresas.
1: Sí, sí, sí.
2: Que las empresas, cuando vienen, digamos, a la instancia de audiencias, nosotros les marcamos, digamos, cuáles son las falencias que están teniendo, si el contrato tiene cláusulas abusivas para el consumidor o si es poco claro. Y muchas de las empresas toman los consejos, los recaudos que nosotros les vamos poniendo y...
1: Claro. Sí.
2: Ahí va disminuyendo, sí. Digamos, el reclamo.
1: Sí. Bueno, le iba a consultar, ¿no? Porque hay muchas empresas que quizás tienen su sucursal, su filial aquí en Corrientes, pero bueno, el central quizás está en Buenos Aires, ¿no? La casa central. ¿Cómo se manejan en esos casos?
2: Muchas veces por notificaciones electrónicas. Se le manda por notificaciones electrónicas y comparecen. A veces mandan a... Si es una audiencia presencial que nosotros solicitamos, mandan un representante que constituye de domicilio acá en nuestra jurisdicción, y si no, habilitamos lo que es la vía online, digamos, a través de Zoom, las audiencias.
1: Claro. Bueno, usted dijo, sí. Bueno, hablando de virtualidad, usted había señalado también que una de las consultas, reclamos también, se relacionan mucho con las estafas virtuales, ¿no? ¿Como cuáles, por ejemplo, si nos puede detallar cuáles son las consultas o reclamos que realiza la gente?
2: Bueno, vinieron muchos tipos de estafas, muchas personas que están en lo que es el famoso cuento del tío, que si bien que en su último tiempo estuvo en auge, digamos, y también hubo mucha información sobre eso. Hay gente que todavía sigue haciendo ese tipo de estafas, porque una vez que está distraído en la duración del día y demás, somos como una carnada fácil, digamos, por el estafador, que es mucho más astuto. Y bueno, las personas vienen, consultan, nosotros siempre les sugerimos que realicen la denuncia primero, denuncia penal, que vayan a delitos complejos, que vayan a la DUSRAC, y después nosotros hacemos todo el procedimiento administrativo. Si hay una empresa puntual, por ejemplo, no sé, alguna de estas famosas empresas que tienen billeteras virtuales y a través de la estafa se pudieron salvar todos sus su dinero, digamos, ahí intervenimos, digamos, una cuestión de seguridad, de que la empresa tiene que garantizarle al usuario que la plataforma sea segura.
1: Claro. O sea, el primer paso sería una denuncia en una comisaría, en una fiscalía, ¿verdad?
2: Exacto,
1: en estos
2: sí.
1: casos. Ajá. Y luego acercarse a la oficina de ustedes.
2: Así es.
0: Bien. Bueno, Luján, te agradecemos mucho la charla con nosotros, el diálogo. Que tengas un hermoso martes.
2: No, muchas gracias a ustedes. Y lo último, le recuerdo a las personas que estamos en Catamarca 771 todos los días de lunes a viernes de 8 a 12 y media. Pero que también lo pueden hacer anuncio a través del correo electrónico, que es usuarios y consumidores@ciudaddecorrientes.gov.ar.
0: Bien, bien, perfecto. Muchas gracias, un abrazo.
2: A ustedes, hijo, un beso enorme.
0: Luján Cardoso es directora de defensa del consumidor del municipio de la capital de Corrientes, dialogando con nosotros respecto a la cantidad de usuarios, consumidores que elevan reclamos y que, bueno, favorablemente ellos les ofrecen todo un equipo legal para que se haga cargo, para que puedan de alguna manera también llevar justicia.
1: Sí, bueno, según los números incluso que ha compartido el diario Libertador, sí, digo bien, dicen que tienen un 70% de resoluciones favorables para el consumidor, ¿no? Desde esta oficina que pertenece a la Dirección de Defensa al Consumidor de la Municipalidad, que, como bien también señalaba Luján, se encuentra en calle Catamarca 771, sí, funcionando de lunes a viernes desde las 7 de la mañana, y tienen un correo para aquellos que quieran también acercar sus reclamos de manera online, virtual, usuarios y consumidores@ciudaddecorrientes.gov.ar.
0: Bueno, ¿qué dijo el ministro de Economía, Toto Caputo? Ayer brindó una entrevista para un medio nacional, en realidad un medio que se encuentra en la provincia de Córdoba, se llama Cadena 3, es bastante conocido. El ministro de Economía dijo que la recuperación económica comenzará a llegar a partir de ahora. La mayor recuperación vendrá a partir de mayo o junio, expresó el ministro de Economía, en un contexto donde el proceso de desinflación sigue vigente. Ellos entienden que esto va a continuar, bajó de 4 puntos, 4.6 en el mes de marzo, bajó a 2.6 la inflación. Entonces, estamos en un proceso de desinflación, dijo, y sigue vigente, y se convierte eso en el eje central del programa económico. En este sentido, destacó el impacto que tendrá el tema de la infraestructura. Dice que para finales de junio prácticamente van a estar en obra 9.000 kilómetros de corredores viales. Ajá. Para el mes que viene se reactivan obras de corredores viales del país. Eso le va a dar un fuerte impulso a la construcción, por ejemplo, recalcó Caputo. El ministro vinculó ese proceso con la posibilidad de sostener el crecimiento en el tiempo, algo que, según afirmó, Argentina no logra desde hace más de una década. En materia fiscal, defendió con firmeza el rumbo del gobierno y subrayó que el superávit fiscal es una condición innegociable para el país, por eso los recortes que se están viviendo, diferenciándose de experiencias anteriores. A su vez, planteó que la reducción de impuestos es un objetivo, pero que depende de una expansión económica previa también en relación a esta situación. Recaudar más mediante el crecimiento y la formalización de la economía, resaltó el ministro de Economía de la Nación, Toto Caputo. Bueno, mayo o junio, aparentemente sería. Por ahora veremos todavía no tenemos los datos de este mes que estamos transitando.
1: Claro.
0: En cuanto a la inflación, si los precios siguen aumentando, siguen bajando, la reactivación de las obras públicas, que es algo muy clave,
1: también,
0: que todavía no se ve, y esto por lo menos trasladado acá a la provincia de Corrientes, no la vemos. De hecho, lo que se está esperando ahora es el traspaso de las obras nacionales hacia la provincia para que se reactive, por ejemplo, una obra tan importante como el de la autovía.
1: Sí.
0: Este fin de semana, por ejemplo, pasé por la ruta, zona de la ruta 12, pero las obras que tienen un avance importante, todavía falta mucho, pero tiene un avance, es la zona de la rotonda de la Virgen de Itatí en conexión con la avenida Maipú.
1: Sí.
0: Que ya es ruta también, ya te conecta con la ruta.
1: Claro.
0: En esa zona. Entonces es un poco lo que estaría faltando allí, ¿no?
1: Claro.
0: Culminar, retomar esas obras que están totalmente paralizadas hace bastante tiempo.
1: Claro, eso es simplemente hablando de Corrientes, pero obras paralizadas,
0: claro,
1: tenés en todo el país, ¿no?
0: No, por supuesto, para que se reactive la economía respecto a las, sí, obras, se necesita de una de importantes, de gran magnitud en toda la Argentina, ¿no?
1: Sí.
0: Bueno, un poco de esto habló entonces Caputo en relación a, bueno, cuáles son las proyecciones de crecimiento que se tiene, pero en este caso ya pensando en mayor movimiento económico, que es lo que no se ve hoy.
1: Claro.
0: La reactivación. Hay que ver también la baja de las tasas de los préstamos personales, cómo eso puede impactar a la hora de que el gobierno reactive un poco más también la economía en ese sentido. Está Roberto Obregón en exteriores, ¿te parece si lo vamos a buscar a esta hora de la mañana?
1: Dale.
0: Vamos a buscarlo.
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0: Roberto Obregón, señor, ¿cómo le va? ¿Cómo anda? Buen día.
4: Hola, ¿qué tal, Francisco? Buen día para vos, buen día para todos. Hermosa mañana en la capital correntina, cielo absolutamente despejado, pero una temperatura muy, pero muy baja, muy temprano, 7 grados, ahora subió un poco la temperatura, una sirena de fondo en las calles de la ciudad marca también un poco el ritmo de este día martes. Hubo un incendio, una situación de estas características en Villa García, eso es Pueblito Buenos Aires, allí a las afueras de la ciudad de Corrientes, para que la gente se ubique en cercanías del shopping, ¿sí? En ese barrio que está cerca del shopping, ahí hubo el incendio en una vivienda que causó algunos daños que seguramente estaremos actualizando en la mañana de hoy. Muchas novedades para la jornada de hoy. A ver, a las 12 del mediodía se va a dejar oficialmente inaugurada la Expo Razas en el predio de la Sociedad Rural de Corrientes, esto es en cercanías de la ciudad de Riachuelo. Se espera la presencia de los máximos referentes de las razas de todo el mundo, raza genética vacuna y algunas otras que también se van a exhibir allí. Va a convocar por varios días el campo a los que están encargados de esa parte de la genética, sí, buscar el pedigrí para después seguramente obtener galardones en las diversas exposiciones. De eso se trata también la exposición. Va a asistir el gobernador Juan Pablo Valdés, ministro de la producción Walter Chávez, y gran parte del gabinete provincial estará concentrado allí en la Sociedad Rural de Corrientes hoy a las 12 del mediodía. Eso por un lado. En el ámbito judicial, hoy continúa el juicio que se sigue por la acusación de abuso sexual simple para con el ex legislador Manuel Susini. Hoy declaran varios testigos más. Será una de las últimas jornadas ya, porque después se pasa a la parte de alegatos. En la próxima jornada seguramente tendremos alegato y después ya vendrá el fallo. Recordemos, abuso sexual simple es de lo que está acusado el ex legislador Manuel Susini, pero en reiteradas oportunidades. Esa es la característica de esa acusación. Otra novedad la inscribimos con lo que se dio a conocer ayer, lo que le pasó a Lourdes Sánchez. Habló de su alcoholemia positiva, por 60 días no podrá usar el carnet de conducir, no podrá conducir claramente en ese tiempo. La presidenta del Instituto de Cultura de Corrientes admitió la infracción y aseguró que no se va a excusar, confirmó el pago de la multa, dijo a seguir adelante, pero ahora con más conciencia. La verdad, tuve una infracción de tránsito, di positivo en un control de alcoholemia, no me siento orgullosa, me hizo reflexionar mucho, asumo mi responsabilidad porque entiendo que las normas están para cuidarnos. Todos podemos cometer errores, manifestó la funcionaria del Instituto de Cultura en un descargo público con el que buscó bajarle, en cierta forma, el tono a esta polémica. La presidenta del Instituto de Cultura confirmó los detalles del procedimiento contravencional que se inició el viernes por la noche, que derivó en la retención preventiva de su auto, se iba a su casa, iba sola. Recordemos que ella vive en un barrio privado a las afueras de la ciudad. para regularizar su situación ante la justicia de faltas y poder retirar el coche de los galpones municipales, la titular de la cartera tuvo que saldar una sanción económica de 665 mil pesos. Es eso lo que pagó para retirar su auto. Su auto ya está en su poder, pero no podrá manejarlo,
0: sí,
4: teniendo en cuenta la retención por 60 días de la licencia. Finalmente se conoció esta novedad, que sucede el viernes para sábado, pero que ayer definitivamente se mediatizó.
0: Sí, sí.
4: Y una más tiene que ver con lo que va a suceder en pocas horas nada más, allí en la ciudad de 9 de Julio, en el interior de la provincia de Corrientes. Tiene que ver con el caso Loan. El imputado Antonio Benítez va a participar de la inspección judicial en 9 de Julio. Recordemos que hoy, martes 19, se van a realizar inspecciones judiciales en la localidad de 9 de Julio, donde jueces, fiscales, testigos van a recorrer la casa de la abuela Catalina, el Naranjal y el hotel vinculado al entorpecimiento de la búsqueda. Además, también la fiscal Tamara Purcell confirmó la presencia de este hombre, Antonio Benítez, que es uno de los acusados de la desaparición de Loan Peña. Cuatro van a ser los lugares: la casa de la abuela Catalina, el conocido Naranjal, el hotel Despertar de Viverá y también el lugar donde se encontró el botín de Loan, ¿sí? Ese famoso botín que después también terminó dentro de la investigación con algunas contradicciones. Recordemos, por el caso Loan, el próximo 16 de julio arranca el juicio. Hay 17 imputados, 10 acusados de entorpecimiento de la investigación y 7 acusados de la desaparición y sustracción de Loan Peña, niño al cual todavía siguen buscando. A las 9 de la mañana arranca esto, sin horario de finalización, mucha custodia de fuerzas federales para perimetrar el lugar y evitar que inclusive los medios de comunicación puedan ingresar a ese lugar. Solamente los funcionarios judiciales, los familiares y aquellos que están implicados en la causa y han pedido, como el señor Benítez, que es uno de los acusados, participar de esta inspección ocular, lo podrán hacer. Los demás deberán estar detrás de ese perímetro que las fuerzas federales, en conjunto con la policía de Corrientes, también estarán realizando en esa localidad. 9 de julio, en esos lugares específicos, en Naranjal, la casa de la abuela Catalina, el lugar donde se hospedaban, que era un hotel, los Falso Dupuy, y después también el lugar donde se encontró el botín, dichoso botín de Loan Peña. Algunas de las novedades que podemos comentarles desde exteriores, y seguramente ya en el transcurso de la mañana irán sucediendo cosas que las iremos reflejando aquí a través del móvil de Radio UNE. Un abrazo cordial, buena mañana, hace frío,
0: sí,
4: pero
0: sí, sí,
4: el cielo está espectacularmente despejado. Disfrute del día, abríguese, así estamos aquí en la ciudad de Corrientes. Nos encontramos en minutos.
0: Claro. Bien, Roberto Obregón en contacto con nosotros a esta hora de la jornada, también haciendo un poco de referencia a lo que sucedió con la presidenta del Instituto de Cultura, ¿no?
1: Sí.
0: 1.5, recordemos que le dio alcohol en sangre cuando se realizó el testeo correspondiente, ¿no?
1: Claro, el que ayer se dio a conocer.
0: Y dejó sus declaraciones, ya está también en los medios locales en relación a este tema. Vamos a hablar un poco de la situación del NEA, de la inflación también.
1: Costo de vida.
0: Del costo de vida. A ver, el NEA viene permanentemente por encima de la media nacional. La inflación de abril fue del 2,6%.
1: Sí, para el país, y del NEA 2,7%.
0: 2,7%. No hay una marcada diferencia.
1: Sí.
0: Allí los costos son más elevados en esta parte de Argentina. Bárbara La Fuente es contadora y está en contacto con nosotros. Bárbara, ¿cómo está? Muchas gracias por atendernos. Está Guadalupe Ortellado en la mesa. Los saluda Francisco Villanueva. ¿Cómo está? Buen día.
5: Buen día, Francisco, Guadalupe. ¿Cómo están?
1: Buen día.
0: Muchas gracias por atendernos. Bueno, tenemos esta cuestión del NEA, ¿no? De ya hace un tiempo que venimos con una marcada diferencia. Esta vez no fue tanto, 2.6 a nivel nacional, 2.7 en el NEA, pero es algo particular que viene sucediendo, ¿no?
5: Sí, y particular también que la inflación no termina de ceder, ¿no? Esta promesa que tenemos,
0: sí, sí, sí,
5: nosotros en el NEA, toda la Argentina, y que sí, con diferencias regionales tenemos un poquito más, un poquito menos, pero siempre hay algún rubro, o algunos rubros en realidad, que tienden a tirar para arriba y todavía no dejar de ceder la inflación. Hoy por hoy, los últimos meses, tuvimos gran impacto de lo que está sucediendo afuera, ¿no? Pero toda la cuestión bélica y el impacto en el precio del petróleo, que no es menor, porque impacta principalmente en transportes y en transportes en todo el resto de los bienes y servicios, pero sí, la verdad es que es un impacto que parece que no nos... venimos sorteándola bastante bien. Hay otros condimentos que han logrado que este 2,6 que contás, o 2,7, pudo haber sido mucho peor. Entonces, por un lado, una realidad que vivimos en Argentina, que estamos tratando de bajar esta inflación desde todos los lugares y con, ya te diría, medidas extremas de parte de las familias que han reducido todo lo que han podido los gastos, que han tocado ahorros y hasta se han endeudado, pero con una situación de afuera que la inflación no está cediendo tampoco afuera. Así que dentro de todo, parece un chiste, pero tenemos que casi que agradecer que no impactó tanto, pero sí tenemos que tomar medidas internas porque ya la espera y el aguante de las familias ha llegado a niveles extraordinarios, quiero decir.
1: Claro, ¿cómo qué medidas, Bárbara, no? O sea, desde una perspectiva de negocio, ¿cómo, ya que estás comentando, no, de las familias que han tomado diferentes medidas de ajuste, recortes, no, en cuanto a su consumo habitual, ¿qué medidas pueden tomar hoy las familias sobreendeudadas incluso, no?
5: Bueno, ahora empezamos a tener una gran oportunidad. Seguro que conocen la típica de dar de baja el servicio para obtener algún descuento. Ajá, esa sí, la conocemos y conocemos con qué compañía funciona. Bueno, ahora los consumidores somos los que empezamos a tener un poco un rol más activo y donde vamos a empezar a jugar el verdadero juego de la oferta y la demanda y cómo se convalida el precio. Uh-huh. El precio es un juego de yo oferto a determinado precio y cuando la demanda, es decir, los consumidores validan ese precio, me compran ese precio. Claro. Si no lo convalidan, yo ante la vendedor ante la necesidad de vender, me veo forzado a bajar el precio, porque si no, no vendo y mi negocio sin venta no existe. Uh-huh. Claro. ¿Qué pasa? Nosotros como consumidores tenemos ese poder y ahora como hay una gran morosidad también en bancos, es una oportunidad para ir a negociar también esa refinanciación con los bancos, esa refinanciación con prepagas, esa reevaluación del precio con distintos sectores que antes te ponían el precio y uno se tenía que acostumbrar. Pero ahora como hay mundos que obviamente bajaron los servicios, entonces se bajan de las prepagas, se bajan de servicios de streaming y todo el otro, hay servicios muy globalizados que no puede negociar, pero hay otros en los que uno se puede acercar a decir tengo esta situación, necesito una reducción, colegios suele pasar y ahora la situación está en un nivel en donde los negocios tienen que rever para adentro toda esa estructura de costos, sí, para reacomodar los precios. ¿Por qué? Porque no se convalida. Hoy no hay demanda de bienes y servicios como había antes. Y encima hay una incorporación de la importación, con lo cual hay más competencia y los negocios tienen indefectiblemente que revisar lo que alguna vez hablamos para la persona y para las familias, los costos fijos, los costos variables, ver dónde se está despilfarrando quizás o se está haciendo improductivo. Y eso va a llevar a que de vuelta encontremos esa normalización. Pero principalmente para las familias es una gran oportunidad para hacer esa revisión de los gastos, qué nivel de ahorrito o cuánto se podría destinar a una refinanciación e ir a negociar con el banco esa refinanciación, porque están dispuestos ya con pasos concretos, que ofrecen de antemano quizás una tasa, no costo financiero total, una tasa del 60, y muchos bancos inmediatamente te pueden ofrecer una tasa de hasta 39, fue la última que escuché que fueron ofertadas. Ofrecer. Claro. Así que es un buen momento, te diría.
1: Sí, Bárbara, escucho hace un tiempo, ¿no?, que ahora el poder está en manos del consumidor, ¿no? Pero del otro lado, el que está escuchando, el dueño de una pyme, de un pequeño comercio, ¿no? Y analizando esto, teniendo en consideración esta balanza de costos variables, costos fijos, hay muchas personas, muchos comerciantes que te dicen, yo más no puedo bajar el precio. O sea, ¿qué les decimos a esa gente que también está viendo cómo pagar la boleta de luz, por ejemplo?
5: Bien, yo trabajo y doy clases en una diplomatura justamente para comercios y el caso más típico es que en realidad la estructura de costos no la conocen en su totalidad. Si la primera pregunta es ¿qué costos tenés? Si pueden listar absolutamente todos los costos, tienen un sistema de gestión donde tienen todos los costos, arrancamos por buen camino. Si no siquiera saben cuáles son los costos totales por mes, hay que empezar por ahí. Hay que tener un conocimiento de los números. Y una vez que tenemos los conocimientos de los números, hay que ver qué proporción representan frente a las ventas. Porque las ventas es variable, sube y baja. Pero después tenemos un montón de costos fijos. Entonces, cuando esos costos fijos representan más del 40%, pensá que un negocio debería, depende del tipo de negocio, ¿no? Pero generalmente tienen un margen del 40% más, como para que sea rentable. Y ese margen tiene que cubrir los costos. El margen es la diferencia entre el volumen, las ventas y los costos variables, ¿no? Los costos para generar esas ventas, directos para generar esas ventas. Entonces, nosotros tenemos que, los comercios tienen que sentarse con el lápiz fino a ver por dónde se puede hacer una reducción, por dónde se puede optimizar y además ser creativo con las ventas. Ya no sirve más subir el precio por inflación, porque la inflación de a poquito, pero viene cediendo, y ser más creativos porque la competencia existe y cada vez va a ser más feroz si tenemos un competidor externo. La verdad es que la Argentina, al estar tan cerrada por tanto tiempo, no motivó a generar más tecnología, a hacer más, no quiero decir creativo, pero tener mejor calidad en los productos. Algunas han hecho la textil. Bueno, mucho tiempo hay gente que se compró afuera. ¿Qué hizo los textiles acá en Argentina para conseguir mejor materia prima, mejor calidad de costura, mejores medidas? Bueno, hay que repensar todo eso y ver qué servicio le damos al cliente para ser competitivos y no desde el precio, desde bien. Otro lugar. Y que muchas veces ese mayor valor no tiene un costo aparejado.
0: Bien. Bárbara, muchísimas gracias como siempre, el diálogo y la charla con nosotros. Muy gentil por tu tiempo.
5: Es un placer, gracias por convocarme.
0: Un abrazo.
5: Que tengan lindo día.
0: Ella es contadora, Bárbara Lafuente, charlando con nosotros en diálogo con Radio Universidad Nacional del Nordeste. Bueno, momento de quedarnos con un poco de música, ¿te parece? Sí, ya pasaron 40 minutos de las 8, nosotros estamos en la radio de la UNEM.

Bueno, 47 minutos ya de las 8 de la mañana. Estamos en la radio de la Universidad Nacional del Nordeste. ¿Bajó más la temperatura?

0: No, contanos, ¿cómo estamos a esta hora?
1: A ver,
0: Guadalupe Ortellado.
1: Ya actualizo, estoy actualizando la página del Servicio Meteorológico y siguen 6 grados 4 décimas, 6 grados 4 décimas a esta hora de la mañana, una sensación térmica de 4 grados 9, cielo ligeramente nublado con banco delgado de niebla, una humedad del 98%, la presión es de 1017 hectopascales, vientos del sur a 8 kilómetros por hora, visibilidad de 5 kilómetros, máxima prevista de 18 para el día de la fecha.
0: Bueno, perfecto. Dentro de un rato vamos a hablar un poco de lo que sucedió este fin de semana en Concepción del Yaguareté Corá, en interior aquí en la provincia de Corrientes. Recordemos para contextualizar, ¿no? El día viernes llegaron legisladores del Congreso de la Nación de la Comisión de Turismo. Sí. Estuvieron aquí en la provincia reunidos con el ministro de Turismo de Corrientes. Mantuvieron una reunión importante en lo que hace al desarrollo del turismo de la provincia. Después estuvieron en la unidad.
1: Claro.
0: Hicieron recorridas por la capital. Al día siguiente, el sábado, ya estuvieron en la zona de Concepción del Yaguareté Corá. Y en este marco fueron recibidos por el gobernador de la provincia de Corrientes, Juan Pablo Valdés, y el propio rector de la universidad también, porque recordemos que la UNE tiene, digamos, una proyección muy importante también en lo que es nuestros esteros de Liberá.
1: Claro, una proyección que ya se está concretando, que ya está avanzando, que tiene que ver con este hotel escuela en justamente los esteros de Liberá, ¿no? Considerando este punto estratégico para el turismo, ¿no? Y poder hacer escuela desde el mismo lugar incluso, ¿no?
0: Claro. Todavía es muy, muy reciente, digo, están en plena ejecución de obra. Está avanzando, y allí justamente se ha presentado el día sábado lo que es la infraestructura del Hotel Escuela de Gastronomía Iberá.
1: Sí.
0: Así es como se llama. Tras ello también se firmó un convenio entre el gobierno de la provincia y la Universidad Nacional de Nordeste para renovar el acuerdo de trabajo para el desarrollo de Iberá. Bueno, la UNE tiene distintos programas que se están implementando allí en la zona, ¿no?
1: Claro.
0: Así que bueno, el rector seguramente también expondrá un poco la visión de lo que es y la participación que tiene la Universidad Nacional de Nordeste en este sentido. Bueno, 49 minutos ya de las 8 de la mañana. Recordemos que hoy la temperatura máxima, ¿de cuánto será?
1: La máxima para hoy llegaría a los 18 grados, Francisco. Te cuento algo que ha pasado en el Senado de la provincia, de aquí de Corrientes.
0: Sí.
1: Una más que interesante también programa, ¿sí? Porque nos lleva a pensar un poco en los jóvenes, en hablar un poco de los jóvenes, en cómo están hoy nuestros jóvenes involucrados o no con lo que es la actividad política, la agenda legislativa, ¿no? Que afortunadamente hay programas, sí, auspiciados por la provincia de Corrientes, que permiten que los chicos, los jóvenes estudiantes, acerquen diferentes modelos o propuestas justamente a la Cámara de Senadores. Y te hablo de esto que tiene de título Jóvenes del Modelo Cámara de Senadores Juvenil, que presentaron proyectos legislativos, nada más y nada menos, en el recinto de sesiones. Esto se hace por cuarto año consecutivo, ¿sí? Esta experiencia donde los estudiantes exponen diferentes iniciativas elaboradas a lo largo de un proceso de formación. Estudiantes que pertenecen a diferentes escuelas, como por ejemplo la Escuela Normal, la Escuela, el Colegio Secundario General San Martín, el Colegio Secundario Manuel Belgrano, el Colegio Eliezer Popolicio, Colegio Secundario José Hernández, por mencionar algunos, ¿sí? Y el Colegio Fernando Piragini Niveiro, y por último también el secundario del barrio Santa Catalina, todos participando de esta cuarta edición de Modelo Juvenil de Senado, ¿no? Que han expuesto diferentes propuestas abordando problemáticas sociales, involucrados también con el ambiente, ¿sí? Entre ellas la protección integral de los esteros de Liberá, ¿sí? Algo que también mencionábamos, de los ríos Paraná y Uruguay, la creación de gabinetes de salud mental en las escuelas, tan importante.
0: Qué importante esto, ¿no?
1: Por supuesto, ¿no? Y que sea una iniciativa de los mismos jóvenes, que en este caso se han acercado con estas propuestas. Una ley nacional de inserción laboral juvenil y formación para el empleo en el nivel secundario, el servicio cívico de integración juvenil es otra de las propuestas, lo que tiene que ver con el arbitraje de recursos ante catástrofes, la creación de un programa nacional Más Diálogo, Menos Violencia, y también un programa de becas habitacionales universitarias. Todas estas son propuestas que los chicos, los estudiantes de estos secundarios, acercaron justamente a la Cámara de Senadores. Quedaron dos, sí. Quedaron dos programas. Por un lado, tenemos que hablar del Programa Nacional Oportunidades Juveniles, presentado por el Colegio General San Martín, sí, el Colegio Nacional, y Gestión Integral y Arbitraje de Recursos Ante Catástrofes Naturales, presentado por la Escuela Normal. Estos dos proyectos, Francisco, sí, van a avanzar, sí, van a continuar su tratamiento para hacerlo efectivo ya directamente en la provincia, en el marco de las sesiones que lleve adelante el Senado y, por supuesto, diputados de la provincia.
0: Bueno, viene bien entonces mencionar también este tema, el desarrollo, el avance que se tiene en este sentido.
1: Y el trabajo legislativo. Jóvenes,
0: sí,
1: ¿no?
0: Sí, sí. Lo propio también pasa con el Consejo Deliberante de la Capital.
1: También, sí, sí, es cierto, es cierto.
0: Bueno, bancarios lograron actualización salarial, llegaron a un acuerdo del 2,6%. ¿Querés saber cuánto va a cobrar un bancario que recién está comenzando el sueldo inicial, digamos?
1: Claro, recién ingresó. A
0: ver, recién ingresó, 2.319.000 pesos será el salario, la rúbrica de las partes. Ha acordado este incremento. El salario inicial para un trabajador bancario será entonces de 2.319.000 pesos. Otro de los puntos acordados en la víspera es el monto que percibirán los empleados por única vez, por el Día del Trabajador Bancario también.
1: Sí.
0: ¿No? Uh-huh. En este ítem, la Asociación Bancaria a nivel nacional, dirigida por Sergio Palazzo, logró cerrar un monto mínimo de 2.067.000 pesos. Desde el gremio aclararon que el mismo se puede corregir en futuras actualizaciones salariales también.
1: Sí.
0: Es lo que han señalado, así que bueno, viene bien mencionar cómo están entonces a nivel país. Este, recordemos que es rige para toda la Argentina, ¿eh?
1: Claro.
0: Uh-huh. Para sí, todas las provincias.
1: Sí, sí. Actualización salarial para los bancarios. Si te parece, sí, ya que estamos hablando de salarios y sueldos, ¿te parece ir por los cronogramas?
0: Bueno, vamos con entrevista. Exactamente, dale. ¿Sí? Vamos con los cronogramas de pagos a esta hora de la mañana.
1: Bueno, vamos a arrancar por lo local, porque hoy arranca el pago del plus para los agentes municipales. Hoy arranca con los documentos terminados en 0, 1 y 2. Aquellos que no están registrados en el banco tienen que cobrar en la caja municipal de préstamos. Y también aquellos que no tienen la tarjeta, el plástico, deben hacerlo por ventanilla del Banco de Corrientes, que está en la avenida Teniente Ibáñez, 1826. Los documentos, entonces, que están cobrando en el día de la fecha son los terminados en 0, 1 y 2. Esto es plus para los agentes municipales. De aquí nos vamos al cronograma provincial, sí, porque continúa el pago del plus de refuerzo para la provincia, hoy con los documentos terminados en 6 y 7. Nos vamos al calendario nacional, porque continúa el pago a los jubilados y pensionados que no superan la mínima. Hoy cobran los documentos terminados en 6. Seguimos también por la asignación familiar por hijo y asignación universal por hijo. Hoy documentos terminados en 6. Misma terminación de documento para la asignación por embarazo. Continuamos con asignación por prenatal y asignación por maternidad. Finaliza en el día de la fecha con el pago de los documentos terminados en 8 y 9. Continúa el pago de las asignaciones de pago único, que son las de matrimonio, adopción y nacimiento. Se está pagando la primera quincena y tienen tiempo de cobrar hasta el 10 de junio. La segunda quincena arranca el 22 de mayo. Hasta el 10 de junio, Francisco, también tienen tiempo de cobrar las asignaciones familiares de pensiones no contributivas. Se está pagando el mes de mayo a todas las terminaciones de DNI. Y por último, hablamos del desempleo Plan 1. El mes a cobrar es el mes en curso y esto se activa a partir del 22 de mayo con los documentos terminados en 0 y 1.
0: Bueno, frío en Corrientes, baja más la temperatura aún, pero en los próximos días estaremos así, ¿no?
1: Sí, mañana más frío todavía. Vamos a ver si se cumple.
0: Ahora, en este momento, ¿en cuánto estamos?
1: 6 grados 4 décimas es la actual. La sensación térmica es de 4 grados 9 décimas. Un cielo ligeramente nublado con banco delgado de niebla. Máxima prevista de 18. Y lo bueno es que ya salió el sol y que no hay anuncio de lluvias.
0: Bueno, perfecto. Rápido, rápido te voy comentando cómo está hoy entonces el tipo de cambio en nuestro país. A ver, lo tenía por acá. Bueno, el dólar oficial se mantiene estable, no ha tenido muchas modificaciones en el día de ayer. Está en los 1.420 pesos para la venta. El dólar paralelo, el blue, está en el mismo precio, 1.420 sí. pesos para la venta. Ese es el dólar blue, el dólar paralelo. En cuanto al riesgo país, te cuento que no baja más allá de los 500 puntos, se mantiene por encima. Está en los 543 puntos en el día de hoy, también es lo que han señalado. Y el precio del barril del petróleo ronda los 105 dólares. También es lo que se ha señalado en este sentido, Guadalupe. Así que, bueno, viene bien mencionar entonces un poco también lo que hace referencia justamente a este tema. Claro. Bueno, vamos a cambiar rotundamente de tema porque lo estuvimos mencionando y más temprano. Legisladores del Congreso de la Nación, de la Cámara de Senadores, de la Comisión de Turismo, estuvieron en la provincia de Corrientes. Sí. En principio estuvieron en la capital, recorrieron la unidad, nuestras alternativas turísticas, y luego el sábado todo estuvo centrado en Concepción del Yaguareté Coral, lo que es la zona de los esteros de Liberá. La Universidad Nacional del Nordeste, allí está avanzando lo que es el Hotel Escuela de Gastronomía Iberá. Y por otro lado también se entregaron códigos urbanos a 6 municipios.
1: Sí. Para hablar de todo esto ya está en línea con nosotros el rector de la Universidad Nacional del Nordeste, el doctor Omar Larrosa. Muy buenos días, de este lado lo saluda Guadalupe Ortellado y Francisco Villanueva. ¿Cómo le va?
2: Hola Guadalupe, hola Francisco, un gusto saludarlos.
1: Bueno, el gusto es nuestro y también esto de conocer de qué avanza a pasos agigantados lo que tiene que ver con este hotel escuela, ya en su cuarta fase, ¿puede ser, doctor?
2: Exactamente, es la cuarta fase. De todos modos, es la parte que es la parte estructural, es la parte más difícil, inclusive de una obra. Bueno, a partir de ahora viene todo lo que sea la fase más visible, vamos a decir, claro. Y la que va a quedar casi en camino recto para la culminación de la obra, que, bueno, si todo anda bien, estaríamos a fin de año con los preparativos de terminación de obra, y en el primer trimestre del año que viene hacer los preparativos para planificar y ver cómo podemos administrarlos y articularlos, sí, con el tema de las ofertas académicas y cómo se va a administrar el hotel.
0: Claro. Rector, en este caso, bueno, es muy importante y ambicioso un proyecto de esta magnitud. Si no me equivoco, va a contar con 300 plazas, ¿no?
2: No. Están previstos los dormis, dormis que son para los estudiantes, que son módulos de 8 hasta 8 camas serían. Donde van a ser de uso casi exclusivo de estudiantes, donde van a vivir la experiencia de la cuestión académica y todo lo que sea la administración del hotel. Y la plaza van a ser aproximadamente de 14 plazas. La idea es justamente no entrar a competir con el tema de las plazas locales, puesto que eso es lo que probablemente digan 300 plazas que salió del día sábado, son 300 plazas los que ahora están disponibles en Concepción del Yaguareté Corá.
0: En toda la zona, bien.
2: En toda la zona, exactamente, y que se va a incrementar, por el movimiento fundamentalmente de estudiantes, claro. O en algún punto que tenga que ver con el uso, porque va a haber un salón de usos múltiples, y la idea es hacer eventos no masivos tampoco, porque en definitiva también el perfil del ecoturismo no es para el número importante de turistas, sino que tiene que ser un turismo administrado donde tiene que generar la armonía con la naturaleza y las factibilidades también. Claro. Pero en definitiva, lo que nosotros pretendemos ahí es tener una buena plaza para que estén los dormis, estén los estudiantes, y haya un sistema rotativo de, digo estudiantes, porque no solamente son de la UNE, ¿verdad? Porque, bueno, muchos van a aprender sus oficios ahí, muchos se van a capacitar, muchos de la zona van a poder adquirir las competencias, y también a nivel nacional y a nivel internacional. Por eso es el punto donde hay una parte que se trabaja en un sistema de dormis para los estudiantes, sí. Y la otra parte que va a ser exclusiva, sí, donde pueden estar invitados, sí, docentes o investigadores, que son no más de 14 plazas, claro. Y la idea tampoco es entrar a competir, claro, ¿verdad? Con las diferentes plazas que, sí, que son de proyectos privados.
0: Claro, uh-huh. Bueno, ese último punto es muy importante aclararlo, como usted decía, rector, por la difusión que se dio también el fin de semana, ¿no? Uno ya, uh-huh, pensando en esa magnitud como en un hotel de esa envergadura, ¿no?
2: No. Aparte, si nosotros, sí, tenemos un hotel de 300 plazas, bueno, nos van a mirar raro, ¿verdad? Claro. Así es. No. Lo que sí es una infraestructura que tienen, sí, una infraestructura que en la parte inicial, lo que sean de los cimientos, esto por el movimiento de la tierra y cómo va a estar asentado por el tema de la ventilación, tiene todo un sistema arquitectónico y de infraestructura que está pensado justamente para ese tipo de suelo y ese tipo de, sí, oportunidades de armonía con la naturaleza.
1: Claro, rector, bueno, poniendo el foco justamente en los estudiantes, como bien señaló, también se contempla la creación de carreras nuevas tecnicaturas, en este caso carreras cortas, me imagino que relacionadas con el rubro de la hotelería, gastronomía, ¿no?
2: Exactamente, la idea es que sean carreras cortas, guías de turismo, atención al cliente, lo que tenga que ver con gastronomía, alta cocina, el cuidado de los alimentos, todo lo que tenga que ver con la parte de marketing, de ecoturismo, y también la cuestión de la preservación patrimonial e histórica, porque en definitiva ahí la provincia se comprometió a construir un museo, que va a ser un museo de gastronomía. Y bueno, en definitiva creo que hay toda una gestión del conocimiento que tiene que ver con la complejidad de muchos saberes que tienen que administrarse a la hora de que eso sea verdaderamente una unidad, vamos a decir, funcional, que dé respuesta a los objetivos académicos, pero también constituirnos nosotros como actores de desarrollo productivo.
0: Claro. Bueno, primer trimestre de 2027 es el compromiso, digo, esto ya tiene la proyección, digamos, hacia la culminación de los trabajos y la inauguración, entonces, de este Hotel Escuela de Gastronomía Iberá, allí en la zona de Concepción, ¿no?
2: Sí, nos acompañó también el decano de la Facultad, sí, de Ciencias y Artes, donde está la carrera de turismo. Bueno, y que, bueno, él, aparte de ser arquitecto, quedó muy entusiasmado con la estructura, lo pudo verificar y ya está con una idea de utilización parcial de los, sí, dormis, porque los dormis ya están. O sea que eso se pueden empezar a trabajar. Así que quedó muy entusiasmado, así que por lo menos dijo que iba a ser un plan parcial donde los estudiantes pueden ir a utilizar esas estructuras y, bueno, ya empezar a diseñar. Yo creo que a nosotros esto nos acompaña, nos da mucho orgullo, sí, nos pone muy contentos, pero también las felicitaciones que tuvimos de parte de la comitiva, tuvieron los senadores de la Comisión de Turismo del Senado de la Nación, ¿verdad? Sí. Entonces también, bueno, quedaron sorprendidos no solamente por la estructura, sino que cómo se está el sistema de gobernanza y desarrollo de todo el ecosistema del Parque Iberá, y cómo se están administrando junto con el Comité Iberá y toda la prioridad que puso el gobierno de la provincia en esta década, todo lo que se ha avanzado en función de lo que es gestionar la naturaleza. Sí, así que, sí, bueno, así que es un orgullo para todos.
1: Claro, ¿no? En este desarrollo del ecosistema, como bien dijo rector, ¿no? Se trabaja, la UNE trabaja, ¿no? En observatorios de políticas públicas, programas de planificación también con los municipios, ¿verdad?
2: Exactamente. Bueno, el Observatorio de Políticas Públicas tiene el rol de empezar a mirar los datos, es decir, relevar los datos y a partir de ahí ver los fenómenos que implican la mejor toma de decisión para para tanto los gobiernos locales como también para el gobierno provincial y también la universidad. Lo que nosotros vamos a hacer es sistematizar todo ese relevamiento y generar seguramente las sugerencias que tienen que ver a partir de la observación de esos fenómenos en términos del observatorio. Claro. Y lo otro que también estamos trabajando es con los intendentes a través de los códigos urbanos. Esas son herramientas que, bueno, son saberes muy importantes porque claro, tienen que ver con un proceso de relevamiento, de priorizaciones, tienen que haber un estudio de los valores históricos, por lo que es fundamental que ahí muchas disciplinas están interactuando al mismo tiempo. No solamente se trataba de generar un código que tenga que ver con la planificación urbana, sino que también ver la historia, ver las proyecciones, claro, ver cómo impactan el crecimiento de esas poblaciones, para el cuidado también del medio ambiente. O sea que verdaderamente es un gran desafío, por lo tanto, para nosotros y agradecer también al gobierno provincial que haya confiado en nosotros para poder administrar esta parte de los saberes, claro, y para que los decisores puedan tomar una decisión acertada, ¿verdad? En cuanto a lo que sean las políticas públicas y el uso de los recursos humanos y económicos.
0: Rector, estos códigos urbanos que se entregaron a los municipios allí en la zona de Liberá, ¿fueron diseñados, elaborados exclusivamente por la Universidad Nacional del Nordeste o intervinieron otros organismos?
2: Bueno, en principio toda la intervención que hace la universidad lo hace de modelo participativo. En algunos donde aparecen con saberes específicos, obviamente que están nuestros expertos investigadores, que son los que orientan metodológicamente, sistemáticamente. Pero bueno, este es un punto donde se trabajan también con los técnicos de las áreas. Y bueno, se trabaja con el mayor de los consensos, porque en definitiva eso después se tienen que aprobar por los consejos deliberantes, que es la otra instancia. Así como lo hemos hecho de estas 5 localidades, bueno, ya hay pedido de las otras 5 localidades que están alrededor del Parque Iberá. Y bueno, así que vamos a ir a trabajar, que es una herramienta fundamental que tienen los consejos deliberantes y los intendentes a la hora de proyectarse el desarrollo urbano y fundamentalmente en aquellos lugares donde ustedes han visto que, por ejemplo, Acatí, Concepción, son lugares históricos, ¿verdad?, con muchas reseñas históricas y donde todos esos componentes también se ponen de manifiesto a la hora de hacer este tipo de relevamiento de actividades.
0: En la zona ya existían códigos de convivencia urbano, de desarrollo turístico, ¿esto viene a sustituir? ¿Cómo será ese mecanismo?
2: Bueno, no, se vienen a complementar todas las cosas que habían, obviamente que primero porque tiene un valor patrimonial importante histórico, eso se respeta. Hay algunas que están inclusive protegidas por leyes provinciales y otras nacionales. Entonces, es un punto donde para hacer las modificaciones hay que tener ese tipo de conocimientos previos. Y en lo que son complementarios y lo que son de desarrollos actuales, sí, ahí tienen la impronta de lo que es, bueno, los nuevos saberes que tienen que ver fundamentalmente con lo que tienen que ver del cuidado del medio ambiente.
0: Rector, muchas gracias por el tiempo y la entrevista.
2: No. Bueno, muchas gracias a ustedes.
0: Un abrazo, que esté bien, hasta luego. Es el doctor Omar La Rosa, rector de la Universidad Nacional del Nordeste, contándonos todos los detalles y aclarando también, bueno, por otro lado, el trabajo fuerte que se prevé y se proyecta para lo que es el Hotel Escuela Gastronomía Iberá en la zona de Concepción del Yaguareté Corá, que este fin de semana estuvieron mostrando los avances y que para el primer trimestre del 2027 ya estaría en plena ejecución.
1: Claro.
0: Las obras ya estarían en pleno uso, ¿no?
1: Sí. Y bueno, y vale también la aclaración porque en muchísimos medios circuló de que el hotel tendría 300 plazas, la verdad.
0: Claro, bueno, viene bien
1: un
0: mencionarlo.
1: Número bastante alto.
0: Lo que pasa es que fue el dato oficial por parte del Estado provincial, se difundió de esa manera.
1: Es así.
0: Y uno ya pensaba que iba a ser un hotel de esa magnitud, un hotel grande. Para un lugar como Concepción del Yaguareté es mucho, ¿no?
1: Claro,
0: un hotel de esa característica, donde dijo que en total hay 300 plazas en total.
1: Actualmente en Concepción.
0: Sí. En Concepción. Va a ser un hotel donde albergue a los estudiantes.
1: Claro. Sí, sí, conocidos como dormis, esas habitaciones sí, para compartir entre 8 estudiantes, aproximadamente es lo que dijo. Más allá de eso, sí, se van a habilitar también 14 plazas, era el número que estaban manejando.
0: Porque también está, ¿no?, pensado para estudiantes de otra parte del mundo, también, del país, para, claro, investigadores.
1: Sí.
0: De eso se trata el Hotel Escuela Iberá de Gastronomía, que va a tener entonces allí la, sí, Universidad Nacional del Noreste, y que están garantizados los trabajos.
1: Así es.
0: Bueno, nos vamos, nos pasamos un poquito, 12 minutos ya de las 9 de la mañana.
1: Sí, nos vamos.
0: Nos encontramos nosotros mañana día miércoles.
1: Subió la temperatura, te digo, 9 sí, grados, ya está.
0: Mira vos, para sí, aquí como que bajó un poco más.
1: Sensación térmica de 8.
0: Bien, le dejamos con ello. Ciudad Invisible en breve ya aquí en la radio de la Universidad Nacional de Nordeste.
1: Buen martes.
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1: Hola, Marce, buen día, ¿cómo estás?
0: Buen día, Luli, ¿cómo te va? Bienvenida, ¿eh? Medios.une.edu.ar, aquí estamos nosotros comenzando un poquitito más tarde, teniendo en cuenta Café Cortado y la extensión del programa, ya que tuvimos al aire al rector de la Universidad Nacional del Nordeste, el doctor Omar La Rosa, pero nosotros ya estamos aquí con Ciudad Invisible hasta el mediodía, en este cielo despejado, una jornada fresca, en este 19 de mayo, ¿no?
1: Sí, así es. Y en este momento Marce está haciendo 12 grados en la ciudad de Corrientes. Tenemos para hoy una mínima de 8 grados y una máxima de 17 grados. Un pronóstico de condiciones soleadas todo el día, apenas. De a poco empezó.
0: ¿Cómo
1: a salir
0: apenas?
1: El sol.
0: De a poco. Un sol medio que en cuota te va dando el rayo.
1: Tímidamente, podríamos decir, empezó a salir el sol y bueno, hay ráfagas de viento de hasta 10 kilómetros por hora. No estamos como ayer, que había mucho viento. Hoy, digamos, el tiempo está más tranquilo, ¿no? Y para mañana tenemos una mínima de 9 grados y una máxima de 18. Y te diría que se extiende la mínima de 8 grados hasta el sábado. Así que la verdad, para abrigarse toda la semana.
0: Bueno, muy bien, medios.une.edu.ar, 99.7 del dial. En YouTube nos encuentran nuestro canal de streaming Radio UNE, así es que gracias por elegirnos como compañía y estar con nosotros. Gracias por elegirnos como compañía, nos quedamos hasta el mediodía.
1: En la radio de tu universidad.
0: Ah, ¿tiramos ya como el para ir a la primera nota?
1: Y bueno, no sé. Sí, me parece como que sí, porque ya son
0: apreté
1: las media.
0: El botón accelerator, ¿no?
1: Sí.
0: Un saludo a Eduardo, que está en un crucero. La verdad que nos alegramos que él cumple sus sueños. Es como cumplir nosotros ese sueño. Porque sí. Lo que a vos te pasa a vos. Y sabes que si necesitas algo, está Pablo con nosotros.
1: Hola, aprovechamos Pablo, para decirle que nos traiga regalitos.
0: Sí, no creo, la verdad que está el señor Sergio Fabián de la Cruz, está el señor productor Fernando Barreto. Bueno, nos quedamos hasta el mediodía. Un poquito de música y ya tenemos nuestra primera comunicación. Quédate con la radio
1: de tu universidad.

0: 38 minutos de las 9 de la mañana, seguimos acompañándote. Estamos en medios.une.edu.ar y también en el 99.7 del Dial, y por otro lado en YouTube, Radio UNE. Así es que gracias por estar viendo y escuchando a quienes ya están con la radio de la Universidad Nacional del Nordeste. Y aquí nos quedamos hasta el mediodía, donde tenemos el repaso de títulos y de información. Tenemos para seguir compartiendo, digo repaso porque ya estoy haciendo malabarismo porque quiero traer el mate con el pie derecho y me parece que mejor voy a desaparecer un ratito para eso.
1: No, aparte, Marce. Ahora. Para agregar un poco la información que, bueno, venían desarrollando un poco nuestros compañeros de Café Cortado, Guadalupe Ortellado y Fran Villanueva. Bueno, con esta cuestión de que la UNE y el gobierno de Corrientes renovaron el acuerdo de trabajo para el desarrollo del IBERA. Justamente es un proyecto para desarrollar todo lo que tiene que ver con la ciencia y la tecnología, precisamente con la incorporación de paneles solares, así como también el parque tecnológico. Mencionaba también los dormis, ¿no? Toda esta infraestructura desarrollada y justamente orientada para los estudiantes, los trabajadores de la región, para desarrollar e impulsar no solamente el turismo y la economía y la gastronomía del lugar, sino la cooperación científica que viene desarrollando la UNE con el gobierno provincial, el aporte, digamos, que le daría a la UNE en el impulso de justamente la región.
0: Muy bien, tenemos otros títulos, más información. En un ratito ya tenemos nuestra primera entrevista. Por favor, señor Pablo Ariel Justo.
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0: El viernes 22 de mayo iniciaría el pago de sueldos para estatales. Sería este viernes, Luli. Se dice entonces que el pago de sueldo para trabajadores estatales comenzaría esta semana, este viernes 22 de mayo. De acuerdo con la información a la que se pudo conocer, este próximo viernes entonces comenzaría el pago de sueldos. Será para trabajadores estatales. El cronograma finalizaría el viernes 29. Además, los tramos que se abonan el martes 26 ya estarán disponibles en los cajeros automáticos. También ya estará disponible, depositado el dinero este sábado 23. Asimismo, se abonaría un aumento en las asignaciones familiares con el salario correspondiente al mes de mayo.
1: Bueno, y este tema que dio que hablar el día de ayer, ¿no? Que tiene que ver como ojo y como foco de la polémica de Lourdes Sánchez, quien habló de su alcoholemia que dio positiva. Por 60 días no podré usar el automóvil. La presidenta del Instituto de Cultura de Corrientes, Lourdes Sánchez, rompió el silencio este lunes y reconoció haber dado positivo en el control de alcoholemia realizado por los agentes de la Dirección de Tránsito. Además, la funcionaria detalló las sanciones accesorias que deberá afrontar ante el Tribunal de Faltas Municipal. Tuve una infracción de tránsito, dijo, di positivo en un control de alcoholemia, no me siento orgullosa, me hizo reflexionar mucho, asumo mi responsabilidad porque entiendo que las normas están para cuidarnos y todos podemos cometer errores, manifestó la bailarina y funcionaria en un descargo público con el que buscó bajar el tono a la polémica.
0: ¿Cómo evitar las intoxicaciones con monóxido de carbono en invierno? El comandante de bomberos voluntarios, Daniel Bertorello, habló sobre peligros en esta época con el uso de estufas, calefactores y también, sobre todo, considerando los ambientes cerrados durante las bajas temperaturas. Remarcó que el monóxido de carbono puede provocar somnolencia, intoxicaciones graves y hasta la muerte. Especialistas también recomiendan ventilar los ambientes y revisar los artefactos antes de usarlos.
1: Corrientes contra el dengue, capacitaciones y entrega de ovitrampas para controlar el vector. En una acción conjunta entre la Municipalidad de Olla y el Gobierno Provincial, este martes se realizó una jornada de capacitación y entrega de kits sobre el uso de ovitrampas para el monitoreo del mosquito transmisor del dengue. La iniciativa, que tendrá lugar en la Casa del Bicentenario, está destinada a delegados barriales, encargados de comedores y personal sanitario con el objetivo de fortalecer la transmisión del mosquito y optimizar los bloqueos sanitarios.

0: 25 de mayo y evalúa colectivos gratuitos. Sí. El gobierno provincial ultima los detalles logísticos para la conmemoración de un nuevo aniversario de la Revolución de Mayo. Recordemos, Marce, que esta semana tenemos una semana corta justamente por el 25 de mayo, que es feriado nacional, y que este año promete un marco multitudinario en la capital correntina. Las autoridades confirmaron que el epicentro del tradicional desfile cívico-militar del 25 de mayo será la Costanera Norte, en un escenario elegido para garantizar la fluidez de un despliegue que movilizará a miles de ciudadanos. Con el objetivo de garantizar una asistencia masiva de las familias, estará el gobernador Juan Pablo Valdés, quien adelantó que se encuentran analizando la implementación de colectivos gratuitos durante las horas del evento.
1: Así que, perfecto, a
0: colectivos
1: tener en
0: gratuitos para precisamente para las autoridades y también para los alumnos. Bien. Que se tienen que trasladar por el desfile.
1: Vamos entonces con Facundo Gaona desde el Gran Resistencia, el Gran Facu. ¿Cómo está, Facu? Buen día.
2: Buen día, chicos. ¿Cómo les va? Buen martes para los dos. ¿Todo bien?
1: Bien. ¿Vos cómo estás, Facundo?
2: Bastante abrigado, más de 7 grados, 2 décimas la temperatura aquí en la ciudad de Resistencia. 92 el porcentaje de la humedad, 1019 hectopascales la presión. El viento es del sudeste. Se espera para hoy una máxima de 18. Llegamos a tener 5 grados más temprano, así que una jornada realmente fría la que tuvimos esta mañana aquí en la ciudad capital del Chaco.
1: Muy bien, Facu, ¿por dónde pasan los temas destacados en esta jornada? En la agenda periodística, ¿no?
2: Hoy, como cada martes, sesiona el Consejo Municipal y hay un proyecto que ha generado polémica en estos últimos días y tiene que ver con los trapitos. Lo que se va a tratar en el recinto del Consejo Deliberante durante la mañana del día de hoy es el proyecto presentado por el oficialismo, que tiene como propósito prohibir a los trapitos, sobre todo en las zonas donde hay estacionamiento medido, donde uno tenga que pagar justamente a través de la aplicación del SIDEM. Bueno, lo que se pretende justamente es que no haya trapitos, al menos en esa zona, lo cual implica que micro y macro centro de la ciudad de Resistencia no podrían estar los trapitos. Esto se debe a algunos hechos de inseguridad, a algunas denuncias que se registraron en estos últimos meses, que involucran justamente a estas personas que se dedican al cuidado de los vehículos. Y bueno, veremos si finalmente cuenta con el apoyo y el acompañamiento. Hay un tema no menor aquí, chicos, detrás de todo esto, que es el tema de la contención, es decir, ¿qué va a pasar con todas aquellas personas que hoy trabajan o se ganan unos pesos de eso? ¿Qué otra oportunidad se le va a dar, ¿no? Creo que nadie elige ir a cuidar autos porque está con tiempo en la casa, ¿no? Sino porque realmente tiene una necesidad de hacerlo. Entonces, bueno, habrá que ver también si esta ordenanza que se pretende aprobar aquí en el ámbito de la ciudad de Resistencia contempla también eso, ¿no? ¿Qué otra oportunidad se le va a dar a esas personas que hoy se dedican a esa actividad? Así que el tema trapito será un tema importante en la agenda. Y además, en el ámbito legislativo, no sesiona la legislatura esta semana, pero desde el bloque opositor, sí, más precisamente desde el exministro Santiago Pérez Pons, actual diputado, impulsan un proyecto de ley para proteger el tema de las bonificaciones y limitar los recortes salariales. Esto está vinculado a lo que sucedió con el Ministerio de la Producción, ¿no? Y la quita de este fondo estímulo. El fondo estímulo es un monto de dinero que está atado justamente a la producción o a la recaudación de esa cartera, en este caso el Ministerio de la Producción, que se reparte justamente a través de un cálculo entre los empleados. Bueno, a fines del año pasado, principios de este año 2026, el gobierno provincial decidió recortar este fondo estímulo, afectando considerablemente los salarios de los trabajadores del Ministerio de la Producción. Esta situación se judicializó, la justicia le dio la razón a los trabajadores y el gobierno deberá volver a pagar el fondo estímulo. Entonces, lo que se pretende ahora, chicos, es que eso quede fijado por ley, es decir, que no pueda ser modificado, que no quede a criterio de, en este caso, un gobierno provincial, la quita o no de ese fondo estímulo, porque este fondo, estamos hablando de que lo reciben los trabajadores del Ministerio de la Producción, pero también hay otros fondos de estímulos que hay en otras carteras. Entonces, lo que se pretende es que todo eso ya quede fijado por ley. Veremos qué sucede. Insisto, la legislatura está bastante complicada a la hora de lograr consenso durante este año 2026. Le leyeron la imputación a Luciano Tudié, es el cabo de la policía del Chaco, que mató a su padre y luego a su expareja, aquí hace un par de semanas. Bueno, finalmente Tudié ha mejorado su cuadro de salud, Luli, y por eso le pudieron leer.

0: la imputación, más allá de su mejoría en el cuadro de salud, él está todavía internado y está acusado por el femicidio de Graciela López y el asesinato de su padre. Y bueno, también avances sumarios que derivarán su expulsión de la fuerza. Él ya nombró también a un abogado defensor en estos últimos días, así que avanza el
1: Facu,
0: el
1: en
0: proceso.
1: Relación a su situación laboral, ¿cómo quedó? Porque cuando habíamos hablado la semana pasada, bueno, la idea, el objetivo era sacarle el arma, pero como que volvía a sus actividades. Entonces, ¿cómo quedó ahora el estado de situación en el trabajo?
0: No, estudié en ese momento, está internado, sí, recordemos que él recibió un disparo de arma de fuego en el momento de la negociación, sí, cuando él negociaba con los efectivos de la policía la entrega de su exmujer y de su niña. La niña finalmente fue entregada con vida. Bueno, su expareja fue asesinada por Etudier y en ese momento la policía responde a esa amenaza y le dispara. Etudier estuvo algunos días internado, ahora ya está recuperado o está mejorando su cuadro de salud. Entonces, bueno, se le pudo leer la imputación. A él se lo va a expulsar de la fuerza y le va a continuar como,
1: claro,
0: como policía de la provincia de Chaco.
1: Es que eso era lo que esperábamos todos, ¿no? Y también en lo que tiene que ver con el protocolo que se debe medir ahora en las fuerzas y el seguimiento, ¿no? En relación, bueno, a los estados de salud psiquiátrico, ¿no? Que tienen que tener los funcionarios.
0: Absolutamente, sobre todo porque consideremos que él en enero del año 2025, es decir, hace poco más de un año atrás, había sido denunciado por violencia de género por una expareja. Entonces, en ese momento había derivado en un sumario administrativo el retiro preventivo de su arma reglamentaria. En aquel momento él fue sometido a evaluaciones psicológicas y psiquiátricas, pero 4 meses después, cerca de junio del año pasado, él recibe el alta médica y fue reincorporado a sus funciones, recibiendo o recuperando nuevamente el uso de su arma reglamentaria, ¿no? Que bueno, que fue con la que después terminó con la vida de su padre y de su expareja. Así que Etudié va a ser ahora sí expulsado de la fuerza y deberá enfrentar obviamente el juicio por estos dos asesinatos que cometió aquí en la provincia del Chaco. Mañana, miércoles 9, se paga el refrigerio para los trabajadores de la administración pública. Va a estar depositado durante la tarde del día de mañana en la tarjeta recargable del nuevo Banco del Chaco de los trabajadores estatales.
2: Muy bien, señor Facundo. Te mandamos un abrazo grande. A seguir abrigado. Tómese algo caliente también.
0: Por supuesto que sí. Sobre todo a seguir abrigado, chicos, porque nos espera una semana fría, las temperaturas mínimas van a seguir siendo de un dígito, al menos hasta el sábado, así que a mantener el abrigo porque lo vamos a necesitar.
2: Un abrazo, señor Gaona, que siga muy bien. Buena jornada.
0: Igualmente, chao, chicos.
2: Muy bien, Facundo Gaona, nuestro compañero desde Resistencia Chaco con la actualidad, con la información también, para ir viendo por dónde pasan los temas más relevantes, algunos de ellos al menos desde la vecina hermana provincia de Chaco.
1: Así es, Marce. Y bueno, también para agregar otra información, Techo lanza una campaña nacional con el fin de sumar 1.110 nuevos socios. En un momento de aceleración cotidiana y de repliegue hacia lo individual, Techo propone una propuesta cultural y emocional diferente: volver a reconocernos como comunidad. Lo estaba viendo el fin de semana, tienen mucha campaña en sus redes sociales.
2: Ajá.
1: La campaña es Sostener lo Común, que parte de una convicción simple y urgente, lo que hace posible que la vida en común no suceda solo, sino que alguien más la sostiene. Hacerte socio o socia de Techo es asumir un lugar activo en esta red de personas que decían no mirar para otro lado, sino más que nada construir un espacio colectivo en donde ninguna familia tenga que vivir sobre un piso de tierra. Bueno, el objetivo es movilizar a los jóvenes en todo el país, construir viviendas de emergencia junto a las familias, así como también impulsar proyectos comunitarios de hábitat, sostener la presencia de Techo en las distintas provincias, particularmente ahora están en 11 provincias de la Argentina, y acompañar los procesos comunitarios en tiempo. Por ahora hay 600 jóvenes que se están movilizando en todo el país, esa es una cifra que se tiene del 2026. Están proyectadas 112 viviendas para construir durante el año y más de 3.000 personas impactadas directamente para las intervenciones. Para saber más sobre esta información, Marce, aquellas personas interesadas y poder realizar un voluntariado, tienen que entrar a la página argentina.techo.ar y, bueno, más que nada en el enlace de campaña voluntaria.
2: Estamos en medios.une.edu.ar. En un ratito también vamos a establecer en el transcurso de la mañana contacto con Roberto Obregón, el dron de ciudad. Y también hoy tenemos visita en el programa de hoy. Estaremos compartiendo, entre otras cosas, en otro bloque momento con Guadalupe Ortellado, nuestra compañera. Vamos a hablar de un tema también más que interesante que lo hemos abordado, pero que da para seguir hablando y que hace referencia al derecho, a la reforma laboral, a esas cuestiones que uno debe conocer, preguntar, y por eso un especialista en la materia nos está visitando. 99.7 del Dial, y estamos también, por supuesto, en YouTube, Radio UNE, Luli Peselato.
1: Así es, y solamente para agregar lo que venías mencionando, precisamente vamos a hablar sobre las primeras modificaciones que ya se fueron desarrollando en esta reforma laboral, y una de las primeras tiene que ver con la reforma agraria, que afecta directamente al peón, ¿no? Recordemos que hay menor intervención del Estado y por ahora hay una después de su aprobación, ¿no? Sí. De la reforma, sí. Mayor diálogo entre los sindicatos, el trabajador y el dueño, el empleador, digamos.
2: Uh-huh. Muy bien, perfecto. Vamos a ir contándote también propuestas que tienen que ver con la esquina de la cultura, pero eso en un ratito nada más. Establecemos comunicación, le vamos a agradecer el tiempo y la gentileza a la arquitecta María José Roibón, es coordinadora del Desarrollo Sustentable y Transición Ecológica, CODESTE. Se han presentado los códigos urbanos ambientales para localidades de la provincia de Corrientes, puntualmente para algunas de ellas, se vamos a estar mencionando, y con un pronóstico más que interesante para compartir. Vicedecana desde la Facultad de Arquitectura. Arquitecta, gracias por su tiempo, bienvenida a la radio de la Universidad Nacional del Nordeste. Luli, Marcelo es mi nombre, gracias por atendernos, ¿cómo le va?
3: Hola, muy buenos días a ustedes y a toda su audiencia. Sí, estamos presentamos el sábado el trabajo que se desarrolló desde la universidad sobre códigos urbanos para las localidades del entorno de Libera.
2: Cuando hablamos, arquitecta, para compartir con la audiencia, nosotros también tener mayor claridad al respecto, cuando hacemos referencia a códigos urbanos, ¿de qué estamos hablando?
3: Mira, los códigos urbanos ambientales son herramientas de gestión municipal. Ajá. Son elementos que tiene el municipio para regular lo público de lo privado, regular los usos dentro de las localidades, qué se puede hacer en determinado sector y qué no se puede hacer, por ejemplo, dónde se debe radicar una industria, un aserradero, por ejemplo, en el caso de muchas de las localidades de Liberá, cuáles son las áreas de protección patrimonial. Estos códigos urbanos ambientales sobre todo hacen foco en dos aspectos. Uh-huh. Uno que tiene que ver con la conservación del patrimonio arquitectónico de cada una de las localidades, y otro con el resguardo del ambiente, de la naturaleza, de esos entornos maravillosos que tenemos en el Iberá. Porque si nosotros nos ponemos a pensar en todas estas pequeñas localidades del entorno del Iberá, tienen esa característica de tener, bueno, una maravillosa situación ambiental, paisajística, y debe tener también un valor arquitectónico y patrimonial que hace a la cultura de nuestro pueblo, ¿no es cierto?, que hace a la cultura de nuestro territorio y que muestra distintas épocas del desarrollo de estas localidades y de la provincia de Corrientes.
1: Vicedecana, ¿cómo está? Lourdes Peselato la saluda. Particularmente preguntarle cuáles fueron para usted los principales desafíos en relación a la implementación de estos códigos en las distintas localidades. Mencionabas que, bueno, la riqueza tiene que ver con los esteros de Libera, con los grandes humedales, pero en relación a estos códigos, ¿cuáles fueron los principales desafíos?
3: Bueno, mira, Lourdes, hay una cuestión y que tiene que ver con que desde la universidad se hizo el trabajo de base, que después tiene que ser aprobado por ordenanza municipal de cada municipio. Claro. ¿Sí? O sea, cada municipio tiene que generar la ordenanza de Código Urbano Ambiental y además contribuimos con otras ordenanzas específicas que complementan esta. Tiene que ser aprobado por consejo y después tiene que ser implementado. La implementación, por supuesto, es puramente municipal, y nosotros siempre decimos que, bueno, la provincia de Corrientes tiene una amplia trayectoria en todo lo que tiene que ver con planificación participativa, con la incorporación de la, de la ciudadanía en los procesos participativos y de gestión de las localidades como de la provincia. Entonces, lo ideal que sea implementado a partir de procesos participativos, de que las personas tomen conciencia de para qué sirve esta herramienta y que, bueno, sean parte de esto y la resguarden, ¿no? Hay una cuestión que es uno de los ejes que nos pidió, sobre todo trabajamos con el Comité IDRA, que nos pidieron, y es este lineamiento que siguen ellos de un turismo más responsable, de un turismo más cuidado, que no tiene que ver con un turismo masivo, sino justamente con las personas que les interesa ir a ver estos estas reliquias, por ahí muchas veces que hay en las localidades, estas situaciones de naturaleza y de arquitectura tan propias de un lugar, y que bueno, que la idea es que sea resguardado no solamente por la gestión municipal, sino que tome conciencia cada uno de los ciudadanos, de los habitantes del territorio, de lo positivo para cada uno de ellos que puede ser esto.
2: Qué interesante poder contar con este estudio y ese aporte desde la universidad en este caso, teniendo en cuenta que termina siendo una guía y un aporte sobresaliente, pero además de la importancia, la necesidad de contar con. Después será el paso desde el municipio como para que continúe. Cuando se habla de códigos urbanos, arquitecta, ¿de qué tiempo aproximadamente hablamos en cuanto a la elaboración y la propuesta presentada al municipio correspondiente?
3: Mira, para estos trabajos fueron, trabajamos en 6 localidades.
2: Ajá.
3: Para estas 6 localidades armamos como 2 grupitos de trabajo, en donde se incorporaron especialistas en patrimonio y especialistas en lo que tiene que ver con la naturaleza, ¿no? Siempre desde lo arquitectónico, porque el código urbano ambiental es justamente para regular las construcciones, el futuro de la zonificación de las ciudades, etcétera. Entonces se incorporaron estos grupos que hicieron un relevamiento de cada una de las localidades, lote por lote, de su uso, de la situación, y en donde además se hizo como una como un relevamiento y categorización de las obras emblemáticas o de los edificios emblemáticos para su protección. De esta manera, bueno, el trabajo de base se desarrolló en 4 meses. Ajá. Y después, bueno, se extendió un poquito más a partir de distintas correcciones que se fueron haciendo en una ida y vuelta con una de las áreas del Ministerio de Planificación de la provincia y, por supuesto, el Comité IBERA, que de alguna manera todos estos proyectos son impulsados desde el Comité IBERA.
1: Viste, Gana, ¿cuáles son los próximos proyectos a seguir, ¿no? Bueno, también teniendo en cuenta que recién está comenzando, que bueno, se dio la apertura en relación con el gobierno provincial y el rector Omar La Rosa, ¿cuáles son los desafíos que se vienen de acá en adelante y cuál es el impacto del ciudadano, del vecino, digamos, en las distintas localidades de Los Esteros?
3: Bueno, mira, nosotros agradecemos mucho al gobierno provincial que nos convoca desde la universidad y en este pedido del doctor La Rosa de tener presencia en el territorio, de que la universidad pueda trasladar todo el conocimiento y todas las distintas áreas disciplinares al territorio y que de alguna manera le devolvamos a la sociedad, digamos, su contribución a la universidad pública, ¿no es cierto? En este sentido, bueno, a partir de estos proyectos y que de alguna manera fueron como un resguardo muy fuerte a nuestro patrimonio y a nuestra naturaleza, me imagino que bueno, que se seguirán manifestando distintas acciones que bueno, que tiendan a esto, ¿no? A revalorizar nuestro territorio, a mostrar que nuestros científicos y nuestros profesionales de nuestra universidad están ampliamente capacitados para poder colaborar con el desarrollo de las acciones de los municipios, de los gobiernos provinciales, y generar o colaborar en la generación de políticas públicas, sobre todo para el bienestar de nuestra gente y los habitantes de nuestras distintas provincias del NEA.
2: Arquitecta, ¿hay posibilidad en un futuro no muy lejano de replicar en otras localidades, no sé si de Corrientes, pero probablemente de Chaco, una tarea similar?
3: Sí, de alguna manera estuvimos el sábado presentando este trabajo en Concepción, se firmaron en Concepción del Yaguareté Corá, se firmaron nuevos convenios, y de alguna manera es una primera etapa dentro de la cual se tiene pensado seguir abordando estos trabajos en las distintas localidades de Liberá que todavía no se hizo, ¿no? Uh-huh. Y por supuesto es algo que puede ser replicado también en la provincia del Chaco, Formosa, Misiones. La verdad que por suerte tenemos un alcance regional y son algunas cuestiones que son sensibles, la cuestión ambiental y la cuestión patrimonial de nuestro territorio, y por supuesto estamos disponibles para seguir aplicando estos conocimientos al territorio.
2: Esta forma articulada de trabajar, este modo de proceder y con un rol protagónico desde la Universidad Nacional del Nordeste, dicho por autoridades provinciales también y nacionales, nos permite hacer esa bajada que ratifica y refuerza el rol que tiene el conocimiento, la función, el objetivo desde el conocimiento, desde la investigación y desde el aporte que se pueda hacer. Como vicedecana, ¿cuáles son los principales desafíos en los tiempos que corren considerando estos aspectos?
3: Bueno, te agradezco mucho. Hoy estamos asumiendo la nueva gestión de la Facultad de Arquitectura. Y bueno, los desafíos son muchos. El principal desafío es seguir defendiendo nuestra universidad pública, gratuita, que con esta importancia que tiene, que está demostrado, digamos, de nuestra universidad en el territorio y en la colaboración en el desarrollo de nuestro territorio. Ese me parece que es el principal desafío que tenemos, el vincular nuestros ambientes científicos y profesionales con la gente que lo necesita. Y por supuesto, bueno, ahora en la Facultad de Arquitectura haremos un diagnóstico, una línea de base de la situación y bueno, nos plantearemos los lineamientos a futuro, ¿no? Pero siempre, por supuesto, en alineados con estos requerimientos de nuestro rector y bueno, trabajando, por supuesto, por la gente de nuestro nordeste.
2: Arquitecta, seguramente lo vamos a molestar en otra oportunidad. Le queremos agradecer por el tiempo y la gentileza de compartir con nosotros el aire a disposición desde Radio UNE.
3: Muchas gracias a ustedes. Saludos a la audiencia y bueno, un honor poder participar en el programa. Muchas gracias.
2: Que siga muy bien, muy amable. Muchísimas gracias. Arquitecta María José Roibón, Coordinadora de Desarrollo Sustentable y Transición Ecológica, CODESTE, al margen de esta tarea específica como vicedecana desde Arquitectura, esta unidad académica también, con algunas consideraciones aquí en Ciudad Invisible.
1: Así es, Marce, estamos hablando de la renovación del acuerdo que se denomina Proyecto Iberá 2026 para continuar trabajando justamente en el desarrollo sustentable de la región. El convenio, ya lo mencionábamos, fue firmado por Omar La Rosa y Juan Pablo Valdés en Concepción del Yaguareté Corá, uno de los ejes principales de ordenamiento territorial ambiental de las localidades cercanas. Y bien, como lo mencionaba la arquitecta, vicedecana, se presentó estos códigos urbanos en localidades como son Chavarría, San Miguel, Loreto, Concepción, Cacatí y Mantilla. Y el objetivo de estos códigos justamente es brindar herramientas para proteger el patrimonio natural, cultural y arquitectónico de las localidades y reordenar su crecimiento. Además, hay que destacar también de este trabajo colaborativo que vienen haciendo desde la universidad, el gobierno provincial y justamente en territorio de los esteros, ¿no? Y también destacar esta cuestión que bueno, lo había mencionado el rector Omar La Rosa, de que acá se demuestra, digamos, el aporte que tiene la universidad en los distintos territorios en materia de tecnología, de desarrollo sustentable, del parque tecnológico, y se vuelve a revalorar, por así decirlo, también la universidad pública que está en jaque también, como para que la sociedad también tenga en cuenta los proyectos de avance y también la salida, por así decirlo, hacia los estudiantes y investigadores, porque recordemos que también están estas plazas dormis, que el objetivo es justamente impulsar el crecimiento de la ciencia, la tecnología, por parte, bueno, de los investigadores, de los estudiantes y de todas aquellas personas que están realizando proyectos para el crecimiento urbano en el interior y para el desarrollo económico.
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0: decía Luli que vamos a tener visitas y en realidad es un amigo de la casa porque supo también tener su momento y nos ha visitado en varias oportunidades y siempre con la amabilidad de atendernos, incluso también en entrevistas telefónicas. Vamos a recibir a quien es abogado, especialista en derecho laboral, docente, profesor en la Facultad de Derecho de la Universidad Nacional del Nordeste, César Vallejos Tresen. Un gusto, gracias por el tiempo y bienvenido.
1: Muchas gracias a ustedes, gracias por recibir, por invitarme y por recibirme.
0: Por favor, gracias bienvenido. Por su tiempo. Guadalupe Ortellado, también bienvenida.
2: Sí, bueno,
0: siempre.
2: Gracias chicos. Bueno, como siempre, un placer, ¿no?
3: Así es, como todas las semanas renovamos nuestra mesa de diálogo en relación, que siempre está nuestra columnista Guada Ortellado, en todo lo que tiene que ver con los temas de la abogacía, del derecho en sí, y lo que nos trae a la mesa hoy tiene que ver con la reforma laboral. Claro. Recordemos que... ya se aprobó por ley a través del Senado y tenemos las primeras repercusiones, las primeras modificaciones en torno a los distintos puntos claves por ejemplo, convenios colectivos, derecho a huelga, horas extras y demás.
2: Claro. Bueno, hay un título muy importante que ha trascendido estas últimas semanas, que tiene que ver con un hito histórico, así al menos lo señalan desde el Gobierno Nacional, con respecto a la homologación de la primera paritaria con esta nueva ley, ¿no? Esta nueva ley de reforma laboral, modernización laboral, también se la conoce. Y bueno, con respecto a eso es lo que, lo que nos cita aquí, sí, junto al doctor César Vallejos Tresen. ¿Cómo le va, no? ¿Cómo entendemos esto también?
1: Bueno, respecto de la ley 27802, una de las disposiciones establece que no es más la Comisión Nacional del Trabajo Agrario quien fije las remuneraciones del sector, sino va a ser resultado de la negociación colectiva. Establece un piso, que es el salario mínimo vital y móvil, y de ahí para arriba se puede negociar. Se dio esta negociación en la cual participaron los representantes del sector empresarial del trabajo agrario y la UATRE, que representa a los trabajadores rurales y estibadores. Ellos lo clasificaron como un hito, sí, podría llamarse. El hito real en el siglo XXI es que se haya dictado una ley con estas características.
3: Claro.
1: Sí.
3: Doctor, para preguntarle, ¿no? ¿Cómo estaba regulado antes el sector agrario? Vemos que con esta nueva reforma hay menos incidencia, por parte del Estado y el vínculo es distinto, cambia la relación de contrato entre el empleador y el empleado, ¿no? ¿Cómo se traslada esto al sector agrario?
1: Bueno, primero aclaro unas cuestiones.
3: Sí.
1: El derecho del trabajo no es como el derecho civil. El derecho civil parte de una premisa de que todos somos iguales.
3: Bien.
1: El derecho del trabajo es más parecido al derecho de usuarios y consumidores. Todos sabemos que entre una persona y una empresa, como puede ser personal, claro.
3: Claro.
1: No hay un plano de igualdad, hay una desigualdad estructural.
3: Sí.
1: Y entre un gran supermercado y una persona que va a comprar un electrodoméstico, hay una desigualdad estructural y por eso el Estado interviene protegiendo a la parte más débil, que es el usuario. Algo similar pasa en el derecho al trabajo. Hay una desigualdad estructural. Si yo quiero trabajar en una multinacional, no va a venir el presidente de la sociedad anónima a conversar conmigo mis condiciones de trabajo, sino que me va a recibir
0: es otra
1: un
0: estructura,
1: jefe personal,
0: ¿no?
1: Y si me toma, me toma. En el derecho del trabajo es muy importante también la situación socioeconómica. Cuando se dictó la ley de contrato de trabajo en 1974, en la Argentina había lo que se llamaba pleno empleo.
0: Ajá.
1: ¿Qué quiere decir pleno empleo? La gente contaba que en Buenos Aires iba caminando por la Avenida Santa Fe y si lo despedían y se iba caminando por la Avenida Santa Fe, en una tarde conseguía trabajo. Es decir, para cada trabajador había un puesto de trabajo. En la Argentina actual no existe pleno empleo. En la Argentina actual hay un alto grado de desempleo a nivel de país.
2: E informalidad también, ¿no?
1: Hay desempleo e informalidad. Existe desde 1998 lo que se llama desempleo estructural. Uh-huh. A partir de los últimos años del gobierno de Menem, 97, 98, hay gente que quedó fuera del mercado de trabajo y nunca más se reincorporó. Uh-huh. Y gente que se reincorporó, pero se reincorporó en su situación de clandestinidad o lo que vulgarmente se llama en negro.
0: En negro. Claro.
1: Entonces hay generaciones de personas que nunca tuvieron obra social, que no van a tener jubilación, sí. Eso es lo que se llama desempleo estructural. Y desempleo circunstancial es cuando una persona que tiene trabajo, que tiene obra social, que tiene aseguradora, riesgo de trabajo, que tiene aporte jubilatorio, etcétera, pierde el trabajo y quizás a los 4 o 5 meses lo consigue. Claro. En la Argentina tenemos desempleo circunstancial masivo y desempleo estructural masivo. Claro. En ese contexto se esperaba una reforma, la reforma era necesaria, porque sin duda había que reformar. Ahora, esta reforma tiene aspectos positivos y aspectos muy negativos.
3: Claro. Sí.
2: Justamente nosotros conversábamos fuera del aire, ¿no? Porque el gobierno nacional, sostiene diferentes puntos. Y uno es, por ejemplo, esto de la posibilidad de sentarse a negociar el tema, desde horas extras, el tema de vacaciones, el tema incluso de las paritarias. Y en referencia a este último título, ¿no? De negociaciones que se han dado en el marco agrario, entender un poco cómo sucede la dinámica a la hora de sentarse a congeniar, consensuar un sueldo, un salario y el peso también de los sindicatos, que usted bien también me hacía mención fuera del aire.
1: Bueno, la situación es la siguiente: los sindicatos no están como organización en su mejor momento, no están como en la década del 70 o como pudieron. Está en un momento de debilidad negocial. Y en el derecho, en el ámbito de las relaciones laborales, la negociación no es como el derecho civil. Si yo a él le quiero comprar una moto, me voy y le ofrezco una suma. Si él no quiere, le vendo a otra persona o yo puedo. Claro. El derecho laboral, las fuentes de trabajo son escasas en todo el país. Hay lugares muy específicos como Cava o como algunos lugares de la parte rica de la Pampa Húmeda donde hay más trabajo que en el resto del país. Pero, ¿qué posibilidad? ¿Se puede negociar entre desiguales?
3: Claro.
1: Yo me puedo sentar a negociar cuando al que me va a tomar no le gusta y yo tengo 70, 80, 100 personas esperando el lugar. Claro. Entonces, el derecho al trabajo aborda la relación del trabajo teniendo en cuenta esa desigualdad estructural en lo negocial. Yo no estoy en condiciones de negociar si tenemos una persona en un pueblo que tiene una fuente de trabajo y somos 70 los que queremos esa fuente de trabajo, no tenemos capacidad de negociar.
2: Es muy asimétrico.
1: Por eso es asimétrico, totalmente asimétrico, y por eso interviene el Estado. Y la intervención del Estado no fue un invento argentino, como algunos creen, ni invento argentino, ni invento de un partido político. Fue una propuesta que surgió a fines del siglo XIX en toda Europa Occidental y fue tomado por la Iglesia Católica en la famosa encíclica, no de León XIV, que es la actual, sino de León XIII, que se llamaba Rerum Novarum, que es la piedra angular de la doctrina social de la Iglesia. Así, el Estado tiene que intervenir porque si no la pobreza va a ser cada vez mayor. Claro. Porque el trabajador no tiene posibilidades de negociar. Claro. Porque no está en condiciones de negociar porque las fuentes de trabajo son escasas y lo único que tiene el trabajador es su mano de obra.
2: Claro, decía fuentes de trabajo escasas, hablaba hoy también de diferentes situaciones ya en el año 74, que fue la ley de contrato de trabajo, ¿no? De este pleno empleo, hoy una informalidad, una alta tasa de desempleo, ¿no? Y yendo a lo puntual, ¿no? Para entender, para que lo entienda también el oyente que está del otro lado y que quizás, escucha reforma laboral, que ya está vigente. Incluso, fíjese que ayer se dio a conocer que cerró una famosa zapatería de Corrientes. Y como eso hay un montón de casos, ¿no? Hay varios casos, pero me quedo en este último título y simplemente para también transmitir a esa gente que ayer fue despedida, ¿con qué régimen de indemnización, por ejemplo, que es un punto clave, va a trabajar esa empresa, ¿no?
1: Bueno, el régimen aplicable va a ser la ley 27802, la ley de contrato de trabajo con la llamada reforma laboral. Sí. Tiene aplicación inmediata. Les estaba por decir, hay mitos respecto de la reforma laboral. La gente cree que el legislador con una norma puede crear trabajo. No es así. Claro. El trabajo se crea por las condiciones económicas. Si una persona tiene un establecimiento gastronómico o comercial y abre y se llena de gente, va a requerir trabajadores.
3: Claro.
1: Y si tienen normas que protegen a los trabajadores y no les gusta, va a tener que tomar lo mismo porque va a necesitar para funcionar.
3: Claro. Uh-huh.
1: Y si levanta la persiana y no entra nadie, no va a tener trabajadores por más normas laborales desprotectorias que existan.
3: Ajá.
1: No pasa, la legislación laboral no impacta en el en la dinámica laboral, porque la dinámica laboral, en un sistema capitalista como el que tenemos en la mayoría del mundo, funciona según la relación entre demanda y oferta. Si no hay necesidad de comprar cosas, si no hay necesidad de pedir servicios, no va a haber trabajo.
0: Claro. Doctor, le pregunto con respecto a cuando se hace mención al trabajador. Si hacemos foco en la reforma, ¿qué pasa con el empleador? Algún profesional del derecho al aire con nosotros nos decía, muchas veces el empleador está preocupado por todos los impuestos que tiene para pagar, cuando debería preocuparse por generar más ingresos para poder entonces generar, entre otras cosas, más posibilidades de trabajo. ¿Cómo reordenamos todo eso?
1: Bueno, en el NEA nosotros tenemos básicamente podemos clasificar dos grandes grupos de empleadores, sí. O tres. Un grupo de empleadores que son tres. Uno, que son las grandes empresas, que son pocas, pero las grandes empresas que tienen un tipo de que tienen 400, 500 trabajadores, que tienen un tipo de organización, que tienen un gabinete de recursos humanos, que tiene incluso gabinete psicológico por si hay conflicto. Es decir,
0: como tiene otra estructura.
1: Y después tenemos la pyme, el dueño de la verdulería de la esquina, el dueño de la fotocopiadora, la señora que puso en su casa, hace milanesas y vende para el barrio. Esa empresa familiar, generalmente, la pequeña empresa, tiene otra dinámica. No tiene a veces un contador que le asesora permanentemente. Claro. Si por ejemplo yo tengo una empresa y tengo una gran empresa y la quiero tomar a Lourdes, sé que tengo que hacer el examen preocupacional para que si ella tiene alguna enfermedad después no ser responsable de ello, para ver en qué lugar la asigno. La empresa familiar no tiene esa, no se maneja con esa dinámica. Toman al trabajador, después le dan el alta. No. Y después tenemos otra situación, que es la situación de la gente. Esos son empresarios, grandes empresarios y pequeños empresarios. Después tenemos la gente que es empleador sin ser empresario. Que todos podemos pasar por eso. Ejemplo, necesito a alguien que cuide a mi hijo. Ahí me voy a manejar el estatuto de casas particulares. Sí. Tengo una mamá con 95 años que no tiene, y necesito a alguien que le cuide. No soy empresario, soy empleador, pero no empresario. Me voy a manejar con casa particular. Quiero contestarle para que cerrar lo de trabajo agrario. Lo de trabajo agrario, me habían preguntado la negociación colectiva del ámbito agrario. Sí se modificó. Siempre existió negociación colectiva entre las distintas sociedades rurales argentinas, con INAGRO, Federación Agraria, CAME, que es la Cámara Argentina de la Mediana Empresa, y la UATRE, que representaba a los trabajadores. Lo que cambió ahora es que el salario antes lo fijaba la Comisión Nacional del Trabajo Agrario, y ahora el salario, la Comisión Nacional del Trabajo Agrario hace de una mesa donde se sientan a negociar, cierran, es una mesa de diálogo y homologa el acuerdo al que al que hayan llevado las partes.
3: Doctor, me gustaría saber su opinión de cuáles son, si bien ya vemos las primeras modificaciones, pero en relación a esta reforma, modernización laboral, ¿cuál es su opinión, digamos, respecto a estos cambios?
1: Bueno, la reforma laboral es después de la ley de contrato de trabajo, es la norma legal, creo, más importante, y es la que más importante, sin duda, en el siglo XXI, que se dio en el siglo XXI. Son 216 artículos, no es poco. Yo creo que tiene aspectos positivos, un aspecto positivo es que moderniza, simplifica, digitaliza, elimina algunos institutos obsoletos. Acuérdense que era una ley de 1974.
0: Claro.
1: Y que además se manejaba con otros conceptos, que estaba pensada para la gran empresa. Aquí ese creo que es el aspecto positivo, moderniza. Otro aspecto positivo es que había situaciones jurisprudenciales y doctrinarias que estaban discutidas. Entonces, cuando un empleador le consultaba a una persona, pago de esta manera, le podía decir no, pero en juicio pagás estos rubros, pero en juicio te pueden pedir más. Eso resolvió, creo que es otro aspecto positivo. Y después tiene aspectos negativos. Un aspecto negativo es que reduce derechos. Reduce derechos. Y eso va contra el principio de progresividad. Y otro aspecto negativo es que desprotege en algunos aspectos al trabajador y la trabajadora.
3: Claro.
1: Esos son aspectos negativos. ¿Por qué negativos? Porque si no existiese en la Argentina el artículo 14 bis, no habría problema, esta ley sería plenamente constitucional. Claro. Pero en la ley existe un artículo que fue incorporado en 1957, se llama 14 bis, que establece que el legislador debe regular protegiendo.
3: Claro.
1: Regular protegiendo. ¿Qué quiere decir regular protegiendo? Que no basta con que regule, sino que tiene que, dado que hay una situación de desigualdad, proteger a la parte más débil. Fíjense ustedes que en la opinión pública nadie discute que frente a que haya una ley de usuarios y consumidores y que se proteja a los consumidores. Nadie discute. En el derecho laboral se discute. ¿Por qué? Y por distintos motivos. Una es que mucha gente es empleadora, entonces lo ve desde un punto de vista parcial. Y otras personas saben que pueden ser potencialmente empleadores, entonces dicen, bueno. Y después hay una, los formadores de opinión a nivel nacional de los grandes canales bajan una línea crítica respecto de los trabajadores y ponen a los trabajadores como si los trabajadores obrasen de mala fe, crearon el término industria del juicio, que no es así. En un país donde aproximadamente entre 30% y 40% de los trabajadores no están registrados, tendría que, si fuese industria del juicio, tendría, no habría tribunales que den abasto. Claro. No hace. Claro. El trabajador hace juicio muy excepcional. Y puede haber trabajadores que actúan de mala fe, pero la mayoría no lo hace.
2: Claro.
1: Pero fíjense que no son críticos cuando alguien dice, alguien reclama en materia de defensa al consumidor, pero sí lo son respecto a los trabajadores. Fíjense que esta ley deja sin efecto estatutos como el estatuto del periodista profesional, sin ninguna explicación. No explicaron por qué dejan sin efecto. Yo pienso que puede ser porque la ley de estatuto profesional, además de la indemnización por antigüedad y sustitutiva de preaviso, establecía 6 sueldos y se despedía. Claro. Entonces puede ser que para...
0: Desde ahí,
1: pero como en la exposición de motivos no lo dice, es muy difícil saber. Y deja sin efecto al viajante de comercio. ¿Por qué lo hace? Es inentendible, no lo explicaron. Pienso que puede ser...
2: ¿Y eso está vigente? De que,
1: sí, está vigente, es con una vigencia diferida, va a entrar en esa derogación, va a tener eficacia a partir del 1 de enero del 2027.
2: Claro, y a todo esto, o sea, bien señalaba, incluso no el gobierno, en realidad cuando propone esta ley, lo que dice es acabar con la industria del juicio. Y sin embargo, uno escucha que hay muchos procesos judiciales hoy día, ¿no? Planteados desde la inconstitucionalidad de ciertos artículos, ¿no? De esta reforma laboral.
1: Y esta reforma laboral, yo creo, primero que hay planteos de organismos muy importantes, como organizaciones muy importantes como la CGT, la Asociación Argentina de Pilotos, el Sindicato Dragado y Balizamiento, la Federación Argentina de Colegio de Abogados, respecto a 2 artículos. Sí. Pero a la vez van a haber muchos planteos a título particular y bueno, se va a tener un destino similar, creo yo, a la que tuvo la Ley de Riesgo de Trabajo, que se sancionó en 1995, entró en vigencia en 1996 y tuvo tantos planteos constitucionales a lo largo de todos esos años. Recién en el 2004 llegó a la Corte y la Corte receptó esos planteos de inconstitucionalidad y terminaron dictándose nuevas normas. Aquí la Corte no aceptó el persaltum pedido por el gobierno. Hablo técnicamente, pero sé que porque no me queda otra opción. No aceptó el persaltum, entonces la Corte todavía no se va a expedir al respecto. En algún momento se expedirá y bueno, será la Corte en definitiva la que va a resolver este planteo de la CGT, donde por conoxidad entre otras.
3: Fíjese, solamente para nombrar un ejemplo en relación a esto que veníamos hablando sobre las indemnizaciones, a 4 meses que cerró ALAL, la industria hilandería de Goya, sus trabajadores no cobran las indemnizaciones. Entonces, ¿qué pasa ahí, digamos? Esto ocurrió el 25 de enero, ¿no? El cierre de esta histórica firma textil, pero no hay respuesta por parte de los empleados hacia los trabajadores.
0: Y perdón, quería agregar ahí que tiene que ver, me parece, doctor, pero corríjame, el fondo de cese laboral. Claro. ¿Qué es y dónde queda?
1: Bueno, el fondo de cese laboral es un régimen nuevo creado por esta ley, todavía no está en vigencia. Se tiene que ir integrando con sumas que van a pagar las empresas. Cuando entre en funcionamiento veremos cómo funciona.
0: Claro.
1: Porque como el fondo de reserva del régimen de riesgo de trabajo, después cobrar, veremos cómo funciona. La finalidad sería No es que desaparece la indemnización por antigüedad, sino la finalidad sería que el empleador tenga unos recursos depositados en un fondo y cuando despide un trabajador pueda optar entre pagarle al trabajador o decir que toma de esos fondos y que de esos fondos se le paga.
2: Claro. ¿Y qué pasa con los trabajadores, por ejemplo, que renuncian en ese caso, con ese fondo?
1: El trabajador que renuncia no tiene derecho a indemnización, porque indemnizar viene de no dañar.
2: Claro.
1: Y para que haya daño, yo tengo que ser despedido.
2: Claro. Pero el fondo se sigue acumulando, ¿no? Con el porcentaje que corresponde a cada trabajador.
1: Sí, pero el patrón puede decidir, ante la renuncia, el trabajador pierde el derecho. Podría ser una extinción de mutuo acuerdo, ahí sí podría el patrón decir, bueno, dispongo parte de ese fondo. Ay, son tantas cosas que no sé.
3: A mí, por ejemplo, me llama mucho la atención esto que decía
0: lo del interior, sí.
3: Sí. No, solamente para mencionar lo de la reforma que bien decía, contextualizó los 70, donde había oportunidad de trabajo, entonces un trabajador se iba de cierto trabajo y ya encontraba otro, ¿no? Y como que de alguna manera ese contrato laboral, esa reforma laboral le amparaba. Y en este caso tenemos una reforma laboral con poca incidencia de trabajo y donde no hay tantas oportunidades de trabajo. Entonces ahí como que las reglas cambian en esta cuestión de una fila, por ejemplo, de jóvenes, de personas que quieren una oportunidad de trabajo, y claramente ahí la relación entre el empleador y el empleado cambia en materia de desigualdad, ¿no?
1: La relación es estructuralmente desigual. En esa época fue menos, porque en esa época en Resistencia se caminaba por Antártida Argentina, que era la calle principal, y se conseguía trabajo en un día o al día siguiente. O en Corrientes por Calle Junín y por Irigoyen y se conseguía trabajo. Ahora no es así. Ahora puede estar 5 o 6 meses una persona sin trabajo y hay gente que termina haciendo otro tipo de actividad porque no consigue trabajo en relación de dependencia. Claro. Yo creo que una reforma laboral era necesaria.
3: Sí.
1: Esta ley, con tantos artículos, hay dos aspectos que son, reitero, muy positivos: la modernización y la decisión de tomar, definir cuestiones que eran discutidas en la jurisprudencia y en la doctrina. Y después hay aspectos que no son positivos para nada.
2: Uh-huh. Claro.
1: Eso va a terminar judicializándose y quizás dentro de 1 año, 2 años vayamos viendo los fallos. Ya hay fallos que en casos concretos que declaran la inconstitucionalidad de algunos artículos, y veremos cómo avanza y veremos qué dice la Corte en su momento.
2: Claro.
1: Me habías preguntado algo de la LAL.
3: Ajá.
1: Bueno, si el empleador no tiene recursos, por más ley que haya, el tema es que yo, para cobrarte una indemnización a vos, si vos me despedís, vos tenés que tener fondos. Si no tenés fondos, por el motivo que sea, no hay forma de cobrarte.
3: Claro, claro. O sea, la excusa entonces de ponerle el fundamento sería por parte de la fábrica de que ellos no tienen fondos para pagar a los trabajadores.
1: No sé en el caso particular, pero a veces hay empresas en las cuales el trabajador, cuando inicia el juicio, se encuentra que los inmuebles que tiene la empresa ya están embargados.
2: Creo que han convocado un concurso de acreedores también, ¿no?
1: Sí. Creo que en el caso de Alal, en el juzgado de Reconquista convocaron un concurso de acreedores, si no me equivoco. No estoy al tanto si fue así, pero si bien en la ley de concursos y quiebras cabe hay una posibilidad de reclamar por medio de lo que se llama incidente de pronto pago laboral, si no hay fondos.
0: Claro.
2: ¿De dónde?
0: ¿Qué visión tiene con respecto a, y considerando la reforma laboral, por un lado vacaciones y por otro lado la jornada laboral?
1: Bueno, respecto de vacaciones, yo difiero con algunos docentes del país que son críticos.
0: Ajá.
1: Yo creo que al trabajador con esta mentalidad... la ley de 1974, las vacaciones que quería era en familia ir 15 días a todo giraba en Buenos Aires. Entonces la gente lo que quería era 15 días para ir a San Bernardo,
0: sí.
1: 15
0: claro.
1: días para ir el hotel sindical les daba para 15 días, 21. Vieron que las vacaciones van de 14, de 7 en 7, 14, 21, 20. La posibilidad de fraccionar en ese contexto y para esa cultura y para esa gente no era buena, porque separaba a la familia. Ahora la gente, yo creo que no tendría mayor problema en el fraccionar y hacer en 2 o 3 veces.
2: Uh-huh.
1: Creo que en ese aspecto no es inconstitucional. Ahora, respecto, me preguntás de vacaciones y
0: las jornadas.
1: Ah, bueno,
0: horas.
1: Las jornadas. Banco de horas, sí. El banco de horas es totalmente inconstitucional. Mm. ¿Por qué? En 1919, en el Tratado de Versalles, cuando se crea la Oficina Internacional del Trabajo, que después pasó a llamarse Organización Internacional del Trabajo, UOIT, sí, siempre se pensó en el módulo de tomar un día de las 24 horas y hacer 8 horas para trabajar, 8 horas para dormir y 8 horas para que el trabajador o la trabajadora se pueda ocupar de sus hijos, pueda practicar su culto. El tope, el módulo de 8 horas diarias. ¿Por qué? Porque una persona no puede trabajar 12 horas.
0: Claro.
1: ¿Cuánto puede aguantar en el tiempo una persona trabajando 12 horas? Uh-huh. Produce envejecimiento prematuro, predispone a accidentes de trabajo, porque si yo trabajo 12 horas, tengo una hora para ir a trabajar, ya tengo una hora para volver. Sí. ¿Cuándo voy a atender a mis hijos? ¿Cuándo le voy a llevar a la escuela? ¿Qué tipo de sociedad vamos a tener con personas trabajando 12 horas? Todo el mundo está tratando de reducir a 6. Uh-huh. La Organización Internacional del Trabajo en 1919 proponía la jornada de 8 horas diarias. Uh-huh. Y en 1929 Irigoyen promueve y se aprueba la ley de jornada legal. Fíjense, hace más de 100 años,
3: sí,
1: se acepta el tope de 8 horas diarias.
3: Sí, claro. Sí.
1: Bueno, esto es un retroceso de más de 100 años. A ver, sí, de más de 100 años.
3: Sí, por las condiciones laborales también.
1: ¿Cómo una persona va a trabajar 12 horas y que me digan trabajar 12 horas, después 12 horas y después descansar 3 días seguidos? ¿En qué condiciones va a quedar la cabeza de esa persona, el físico de esa persona?
0: Ahora hay una base, doctor, de pensamiento, perdón, que tiene que ver con esto de más horas. Ahí ya le servimos un poquito más de agua, por favor, para el doctor. Pero me parece que hay un pensamiento de más cantidad se supone que es más productividad y no necesariamente a nivel salud, me parece que no.
1: El trabajo no es una mercancía. Mm. Así lo entendió la Organización Internacional del Trabajo en 1944. El trabajo no es una mercancía. Hay que pensar primero, porque si tenemos millones de personas que trabajan 12 horas por día, ¿qué sociedad vamos a tener? Claro, ¿en qué momento le van a ayudar a hacer, lo van a llevar a sus hijos a la escuela, le van a enseñar a hacer sus tareas? No es viable, no puede ser pensarse solamente desde el lado del capital. Hay claro. que pensar también desde el lado de la persona que trabaja. El módulo de 8 horas es lo razonable. Esto que hicieron este banco de horas, donde supuestamente yo me siento con el empleador y negociamos, sí, no hay posibilidad de negociar entre desiguales. Es una... Muchas gracias. No hay posibilidad de negociar. Si yo trabajo para alguien y me dice necesito que te quedes 12 horas y yo le digo que no, ¿qué me va a pasar?
2: Claro.
1: Que todos sabemos que va a pasar. Me va a decir, no
0: sí.
1: vengas más.
0: Sí. Sí.
1: Totalmente. No vengas más. Total, sí, como vos hay mucho. Entonces, yo creo que eso fue un grave error.
2: Un retroceso.
1: Es un retroceso. Se lleva a una etapa anterior a 1919.
0: Sí, un gran retroceso,
1: y
0: sí.
1: Un gran retroceso, creo que no, hoy les comentaba, no creo que los 80 artículos que planteó la CGT que se declaren inconstitucional se declaren, pero se van a declarar algunos. Entre los que se van a declarar, seguramente, lo hablaremos dentro de unos años, va a estar el llamado banco de horas.
2: Claro. ¿Hay posibilidad de que con tantos artículos que se declaren inconstitucional, esta ley en algún momento pueda ser derogada completa?
1: Y puede ser que la deroguen completa. Todo depende de los números. Ajá. Pueden ser que la deroguen completa. Yo creo que va a seguir un camino muy parecido al que siguió la ley de riesgo de trabajo, de que se fueron planteando en la inconstitucional, se fue declarando y en algún momento la Corte se expide respecto de los artículos que entiende que son inconstitucionales.
2: Claro.
1: Pero hay capítulos de la ley que están bien y creo claro. que hay que mantener. Todo sí. lo que doctor, es modernización creo que está bien.
3: Doctor, en un principio la reforma estaba orientada al sector privado, digamos, pero habían anuncios de que esto se iba a trasladar a lo público.
1: ¿Cómo? Es muy difícil que lo hagan. Hablando del sector público, todo
3: por
1: lo que
3: el tema
1: hace,
3: de la productividad, del banco de horas, rendimiento.
1: Es muy difícil que lo hagan. Nosotros tenemos una ley que rige a los empleados públicos de toda la nación. Tenemos cada provincia tiene una ley de empleados públicos, a la vez dentro de cada provincia hay regímenes especiales, los docentes, la policía, el servicio penitenciario, sí, a nivel nacional hay regímenes especiales, las tres fuerzas armadas cada una tiene un régimen, las cuatro fuerzas de seguridad cada una. Es muy difícil que lo hagan. Claro. Yo creo que Puede ser que si el gobierno tiene la fuerza pueda avanzar en medidas similares a esta ley, profundizar la política que tiene, pero no creo que

0: y que van a despedir a todos los trabajadores. Yo creo que no, que esta ley en ese sentido, yo creo que no va a afectar tanto. Supongamos que hay una que camioneros, por decir, decide hacer una huelga y es acatada la huelga. ¿Y qué van a despedir a todos los camioneros? No, creo que en la práctica tenga. Sí va a tener cuando las organizaciones sindicales convoquen a una movilización, a una huelga y no tenga éxito. Si no tiene éxito, sí van a aplicar. Pero si es masivo, cuando es masivo.
1: Uno imagina, para agradecerle por su tiempo y despedirlo, y seguramente lo vamos a molestar en otra oportunidad, uno imagina en el ámbito universitario también. Y en otro contexto, desde lo laboral, pero siempre desde el derecho, ¿existe ida y vuelta, no sé si debate, pero ida y vuelta con colegas? Porque me imagino que son muchas aristas, muchos puntos, y desde el saber debe ser otra cosa esa ida y vuelta.
0: ¿Respecto a la reforma laboral?
1: Por ejemplo.
0: Sí, existe. ¿No? Hay la gran mayoría de los abogados laboralistas. A ver, la ley tiene un aspecto que es inconstitucional y ahora cuántos de esos artículos son inconstitucionales, claro, cuántos no, se puede, es discutible. Que hayan eliminado la justicia social de la ley de contratos, la justicia social, no sé por qué lo hicieron, nunca lo explicaron. La justicia social está en el preámbulo de la Organización Internacional de Trabajo.
1: Claro.
0: No es algo de izquierda ni de zurdo ni nada de eso. Están muy equivocados si lo que piensan es eso. La justicia social, los que hicieron el preámbulo de la OIT en el Tratado de Versalles eran Joyce por los británicos, Clemenceau por los franceses y Wilson por Estados Unidos. No eran de izquierda ni eran zurdos. Se dieron cuenta de que si no había justicia social, no había paz social.
1: Claro.
0: Ahora, que lo hayan eliminado tiene más un fin simbólico, porque en la práctica no trae una. Es un fin simbólico. Hay cuestiones simbólicas. Entre los docentes de derecho del trabajo de todo el país, lo hablamos, estábamos muy activos. Lo interesante sería que participe más la sociedad y que no tenga en cuenta esos mitos que crean los grandes formadores de opinión a nivel nacional, como uno que cuando despidieron a FATE, en FATE decía, bueno, que pongan un parripollo
2: o que pongan un Uber.
0: No hay que buscar la uberización de la sociedad argentina. No, lo que hay que buscar es hacer como hizo Frondizi, un plan de industrialización y tratar de industrializar, porque si no cada vez va a haber menos trabajo.
2: Aparte también teniendo en cuenta, y también leía acá en una nota de sobre un trabajador halal, que la mayoría son grandes también, tienen 50, 60 años, y también teniendo en cuenta, bueno, el mercado laboral que está reducido, y ¿cómo haces para contratar a una persona de 50, si vamos a los hechos, 60 años, si hoy en día el mercado laboral, para que alguien entre, apunta más que nada a los jóvenes? Entonces ahí se reduce la brecha.
3: Y ahora en competencia con la IA, ¿no? O sea,
0: sí, como instrumento. Y lo que queda es industrialización. Tiene que haber una política pública de industrialización si queremos solucionar el gran problema de desempleo. Si no, no lo vamos a solucionar, lamentablemente.
1: Doctor, gracias por su tiempo.
0: Muchas gracias a ustedes.
1: Un gusto siempre.
0: Gracias por haberme invitado y a disposición siempre.
1: Muchísimas gracias.
2: Muy enriquecedor la mesa y bueno, tenerlo acá para esclarecer ciertas normativas que se van dando y regulaciones en relación a la reforma laboral.
1: Mil disculpas por ahí, nos vamos a sentar de otra forma la próxima, porque el doctor no sabía para dónde mirar, es que teníamos dudas por dónde empezar y por dónde la respuesta. Así que lo vamos a organizar. Muchas gracias de nuevo. Gracias. Tenemos un poco de música y más programa hasta el mediodía.

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1: Muy bien, un minuto pasó de las 11 de la mañana. Seguimos nosotros aquí en medios.une.edu.ar. Aquí estamos en el 99.7 del dial y en YouTube Radio UNE. Así nos buscan, nos encuentran. Gracias por ver, escuchar y, por supuesto, en esta jornada con el sol presente. Anda un poco más allá, me dijo Sergio.
2: Creo que alejate un poco, Marce, porque...
1: ¿Cómo no, Luli? ¿Cómo no? ¿Cómo estás vos? ¿Cómo está Marta?
2: Muy bien, la verdad que, bueno, vamos a aprovechar para saludar a los oyentes, a las personas que se están prendiendo a la radio. Bueno, desde temprano mi mamá ya prendida, con unos buenos mates, en el solcito, porque está haciendo frío y, bueno, ella está disfrutando de su patio.
1: Muy bien.
2: Así también a Juli, que nos escucha cuando tiene ahí alguna salvedad en el trabajo, siempre nos está escuchando desde la radio, y a nuestra gran amiga Lili.
1: Muy bien, Lili, un saludo muy grande para ustedes que están del otro lado y que nos están acompañando también, eligiéndonos como compañía. Bueno, muy bien, te quería contar algo que estaba por acá porque seguimos nosotros en nuestra semana de mayo.
2: Te corto un poquito porque tengo que saludar especialmente a Seba, que dice, por favor, chicos, mándenme saludos. Desde temprano estoy prendido en la radio. Así que nuestros saludos para Seba, que siempre está. Viste. Perfecto. Que a veces no llegan los mensajes, no, pero están, ellos están.
1: Sí,
2: no lo vemos, pero están.
1: Como el sol, Peselato, son como el sol, pero siempre están. Vamos a conocer más títulos, algo más de información en un ratito nada más, porque también vamos a seguir en contacto con nuestros compañeros. Ya lo hicimos con Facu Gaona, también el dron de ciudad con una agenda importante y, por supuesto, con más entrevistas. Mucho para hablar y para seguir hablando de la reforma laboral, ¿viste?
2: Gracias
1: al doctor Vallejo Tresens, porque realmente...
2: Sí, un genio, hay que decirlo. O sea, muy copada la entrevista, esclarecedora, y también teniendo en cuenta, bueno, de que hay que empezar a conocer, bueno, cómo se va aplicando esta reforma laboral en los distintos ámbitos, ¿no? Vimos con la reforma agraria uno de los primeros puntos salientes, y con discursos por parte de la ministra Petovelo, ¿no? Pero bueno, ¿cómo va a impactar esto? Y también teniendo en cuenta, bueno, los trabajadores de FATE, los trabajadores de ALAL y demás.
1: Tenemos una comunicación ahora, vamos a establecer contacto con Marianela Iglesia, actriz, docente, dramaturga, directora teatral. Marianela, un gusto saludarte, bienvenida a la radio de la Universidad Nacional del Nordeste. Luli, Marcelo de este lado, ¿cómo estás? Buen día.
3: ¿Qué tal? Buen día, ¿cómo están?
1: Muchas gracias por atendernos, muy bien, espero que vos también, y como siempre es un gusto, y con una propuesta, una invitación, actividad, una más, ahí en el Centro Cultural Universitario, Marianela.
3: Sí, así es, bueno, el primero de junio, el lunes, cuando arrancamos el nuevo mes, inicia un taller de clown que, bueno, fue la coordinadora, en este caso, son 4 lunes de 2 a 4 de la tarde en el Centro Cultural Universitario.
2: Mariana, ¿cómo estás? Y bueno, para saber un poco y para la audiencia que se está aprendiendo en la radio de la universidad, ¿qué es clown?
3: Bueno, el clown se le dice, pero también se le puede decir el payaso, digamos, ¿no? O sea, lo que pasa es que por ahí una asocia el payaso con la animación de fiestas o con el circo, pero ya... Hace bastantes años lo que empezó a suceder es que se trasladó como un entrenamiento actoral al teatro, al escenario. Entonces es un entrenamiento que uno puede hacerlo por eso dice, para la vida y para el teatro, porque en realidad usamos el cuerpo, la creatividad, la imaginación, el error para crear, el vencer un poco el miedo al ridículo, reírnos de nosotros mismos. Entonces, un poco ese es el mundo que vamos a explorar en estas 4 clases.
1: Uno entiende, Marianela, que no solamente sirve para una obra en particular, sino para la vida en general, ¿no?
3: Así es. Sí, la verdad es que aliviana bastante ver los ojos con ojos payasa, ¿no? Porque justamente de lo que se sirve el lenguaje payaso es del absurdo de la vida, ¿no? Que, bueno, hay absurdo en todos lados a toda hora, no es algo... que haya que buscar demasiado, sino que, bueno, vivimos en un mundo con muchas cosas absurdas, en nuestra cotidianidad, en diferentes situaciones, y por ahí, como a nivel social, estamos más acostumbrados a reprimir ciertas emociones o ciertas formas que en el lenguaje en payaso las podemos sacar afuera y compartirlas y crear escenas con eso. Entonces es muy liberador. cuestión.
2: Mariana, según la experiencia que tuviste, ¿qué pudiste encontrar de los encuentros, de la gente que se iba sumando? ¿Qué, más allá, ¿no?, de la metodología propia, ¿no?, del clown, ¿qué podés encontrar en aquellos participantes? ¿Qué es lo primero que sienten al momento de entrar a este tipo de capacitaciones? ¿Y el por qué?
3: Bueno, como siempre vamos con nervios. Yo también cuando voy a algún taller voy nerviosa, voy ansiosa, ¿no? Con la expectativa de, bueno, ¿con qué nos vamos a encontrar y con quiénes? Pero al ratito, cuando está el juego, es el protagonista, digamos, y el que nos invita. Yo creo que lo vemos mucho en los talleres que voy a dar la última parte, esta necesidad del encuentro presencial, ¿no? En medio de tanta pantalla y tanto mundo virtual, es como un alivio, como es algo esto, como que nos encontramos y parece una obviedad, pero el mirarnos a los ojos, el reírnos juntos, el compartir esas dos horas en un momento y tiempo juntos, se hace una fiesta realmente. Entonces realmente pasa eso, que se disfruta mucho de compartirnos, ¿no?
2: Claro, y además tiene que ver con la expresión propia, ¿no? Con el salirse un poco de la urbe, de la vida cotidiana, y desde la creatividad, desde la emoción, esto que decías, de la empatía con el otro, del mirar al otro, y generarnos estos espacios, me parece súper valioso, teniendo en cuenta de que hoy tal vez una persona que está en la casa, no sé, tiende a prender la televisión o la computadora o estar con el celular, cuando tal vez este encuentro con el otro desde el disfrute y la creatividad es más valioso, me parece.
3: Sí, y también algo que es muy importante, que estamos, eso que dijiste, ¿no?, con nuestra propia creatividad. O sea, que no necesitamos ir a buscar nada de otro. Con lo que tenemos, ya es un montón para hacer clown. Con todo lo que tenemos, lo que somos, lo que traemos cada uno ya es el material con el que trabaja el trabajo. Entonces, quedémonos tranquilos, que no es que digo, ay, no, yo no sé hablar en público, ay, no, pero yo tengo vergüenza. Podemos seguir siendo nuestra vida como queramos, pero en este ratito vamos a jugar algo entre todos que nos va a habilitar algunos caminos de diversión, de disfrute y de creación de verdad. Así que esa es la invitación, y que no hace falta salir a comprar nada ni conseguir algo de que no tengamos, digamos.
1: Muchas ganas de jugar, y seguramente con siestas más que productivas, porque la propuesta tendrá lugar de 14 a 16 y no se necesita ningún conocimiento previo. Es bueno repetir, aclarar eso también, Marianela.
3: Sí, así es, y que es gratuito para los estudiantes de la UNE, sobre todo, muy importante, sí, presentando el certificado de alumno regular y su PDI nomás. Con eso ya se pueden inscribir, la inscripción es presencial en el CCU, que queda 9 de julio, Córdoba. Así que acérquense, que ojalá que, bueno, podamos disfrutar estas cuatro clases y conocernos, sobre todo, conocer personas nuevas, intercambiar experiencias.
1: Bueno, ahí está la invitación en el Centro Cultural Universitario, en la esquina de la cultura. El 1 de junio arranca, así es que buen momento para inscribirse, gratis para estudiantes de la universidad, y un precio más que accesible para que cada lunes de 14 a 16 seamos parte de este lenguaje payaso. Marianela, gracias, a disposición, y seguimos en la difusión, ¿eh?
3: Muchas gracias a usted, y aclaro solamente que solo junio, son esas cuatro clases de junio, o sea que también es cortito, por si alguien tiene ganas de ir, como sacarse las ganas, compartir estas cuatro clases y después seguir con su vida, ¿no? Un compromiso tan largo para asumir en esta altura del año.
2: Marianela, una última pregunta, ¿hay que llevar algo, sí, o solamente el cuerpo de uno?
3: En la primera clase nos encontramos con lo que llevamos, cada uno ropa cómoda para poder jugar, pero yo después en la segunda les pido que traigan algunas ropas, que puedan hacer vestuario o elementos para los zapatos, para la cabeza, si yo llevo las narices, que se trabaja con esa máscara que es la más vestida del mundo.
2: Hay que sacar.
3: Yo llevo las narices y jugamos con eso también.
1: Gracias, Marianela, que estés muy bien y seguimos en comunicación.
3: Gracias a ustedes, un abrazo grande.
1: Un saludo grande. Marianela Iglesias, actriz, docente, dramática. Yo digo, se me ocurrió ahora, ¿eh?
2: Ajá.
1: Si llegás a ir,
2: sí,
1: tenés que llevar tu cuerpo.
2: Ah, ok. No, sí, digo que a veces...
1: Va al alma, por ejemplo.
2: Claro, no, pero te piden, por ejemplo, cierta vestimenta para un...
1: Sí.
2: Qué sé yo, con un programa teatral de ese día.
1: Yo en mis clases de Zumba tengo una vestimenta específica. no así la de salsa, ya es otra cosa.
2: Claro, por supuesto.
1: Ya varía, me explico lo que le digo la situación. ¿A usted le gustaría ir?
2: Me gustaría
1: ir. Inscríbase, Luli, sí. Inscribámonos.
2: Sí, sí, sí.
1: ¡Válgame Dios!
2: Imagínate lo que seríamos nosotras después de un mes, ¿no?
1: ¿A dónde?
2: Acá, en la radio.
1: Ah, pero después con la profe Marianela. Tenemos que ir, tenemos que jugar, tenemos que compartir y tenemos que reírnos, pero no solamente...
2: Por supuesto. Atravesar la vida con humor, me parece.
1: Sí, sin lugar a dudas.
2: Es esencial.
1: Es un montón.
2: Sí, sí. Hay que salir un poco de la urbe, hay que salir un poquito de la digitalización.
1: Pero vos mirás, noticias locales, nacionales, regionales, internacionales. ¿Qué querés que haga? A ver, decime la farmacia más cercana.
2: Sí.
1: Tienes que instalarte con un gazebo en Izune
2: directamente. No, me parecen perfectos este tipo de actividades que se desarrollen. Bueno, toda la información la podemos tener en une.edu.ar, extensión. Ahí va a estar lenguaje de payaso para el escenario y la vida.
1: Para la vida misma, Luli.
2: Para la vida, exactamente.
1: Fíjate vos.
2: Esos cursos y talleres que te sirven para la vida misma. Me parece que por ahí es.
1: Fíjate vos otra cosa. Vinieron nuestros amigos acá de Pausa Activa, Pausa Saludable. Es por ahí.
2: Es por ahí.
1: El lenguaje payaso.
2: Hablando es por ahí.
1: Desde la técnica clown. Es por ahí.
2: Prepárame esa música. Es por ahí.
1: Mirá.
2: El plan de la mariposa.
1: Cómo no.
2: Bueno,
1: planazo, ¿eh?
2: Esta capacitación, lo volvemos a recordar, que comienza el 1 de junio. Dura un mes, son 4 clases.
1: 14 a 16.
2: De 14 a 16, imagínate. ¿Para qué te vas a dormir una siesta? Anda y divertite.
1: No, yo no duermo la siesta.
2: Bueno,
1: ¿vos dormís la siesta, Luli?
2: Yo duermo la siesta.
1: Felicitaciones, mirá vos.
2: 20 minutos estoy y estoy renovada.
1: Mirá vos.
2: Sí.
1: Qué bueno.
2: ¿Viste que en
1: todos los días sí o sí 20 minutos? ¿En serio 20 minutos?
2: No, a veces no.
1: Es una siesta de 3 horas y media.
2: No, sí, 20 minutos. 30 mirá. Como mucho. Sí.
1: ¿Y después qué tiene ya? Pilates, gimnasio.
2: Al menos que esté muy cansada.
1: Claro. Hoy, por ejemplo... ¿Puede extenderse un poquito la siesta o no?
2: Sí. Más o menos. Bueno, porque tengo trabajos que hacer, así que...
1: Bueno.
2: Pero un descanso siempre es necesario. Acordate lo que dijo el doctor.
1: Sí.
2: A quien entrevistamos anteriormente. Necesitamos una pausa activa, un poco de dormir, de descanso, para volver a producir y estar activa. ¿Por qué? Porque si uno se pasa de rosca y sigue produciendo y produciendo, produciendo, produciendo, no rinde para nada.
1: Pero el doctor que entrevistamos anteriormente es abogado, Luli.
2: Sí, pero hablábamos sobre la reforma laboral, en las fábricas, la cuestión de las 12 horas.
1: Claro,
2: si uno no duerme, no descansa, anda, no rinde.
1: Como... Trapito por la vida.
2: Además,
1: ¿no?
2: Pregunto, ¿qué tipo de sociedad vamos a tener si vamos a regirnos por reformas laborales en que nos piden desde el trabajo 12 horas diarias?
1: Qué montón.
2: Y bueno, ahí bien. Está.
1: Ahí está. No la hagan enojar a Pecelato, les pido por favor. Gracias por estar con nosotros 15 minutos de las 11 de la mañana. Un saludo muy grande para los que recién se están despertando. Bueno. Ya 2 tazas de milanesa va a ser entre me desayuno y almuerzo, probablemente. 11 y cuarto de la mañana.
2: Avisos parroquiales para Seba que nos estás escuchando. Nos
1: mandá
2: podrías
1: comida.
2: Traer unas facturitas.
1: Gracias, Seba. Desde ya descontamos tu amabilidad.
2: Yo recuerdo que vos dijiste, en algún momento, les
1: hoy
2: voy
1: es
2: a
1: el momento.
2: Chicos.
1: Hoy es el momento y estamos hasta las 12. Seba, hay tiempo. Un poco de música. Ya seguimos.

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0: Roberto Obregón, buen día, bienvenido, ¿cómo le va?
3: Chicos, ¿cómo andan? Un placer saludarlos. El día 25 de mayo a las 10 y cuarto de la mañana debería arrancar el desfile.
1: Sí.
3: Aquí por la costanera de Corrientes, 4.500 personas van a desfilar. Así que va a ser larguito.
0: Cuando vos eras, perdón Robert, cuando vos eras Robertito, de niño, ¿desfilaste sí. por la costa?
3: No se hacía por la costanera, yo no recuerdo. Pero sí, habré desfilado, qué sé yo.
0: Nos está recordando por ahí un 9.
1: Yo recuerdo,
0: no,
1: sí.
3: Sí, no recuerdo que sea. Yo sí me acuerdo un gran desfile que se hizo cuando fue el desfile del Mercosur. Fue muy largo ese día.
0: Mirá.
3: Arrancó tipo 10 de la mañana y terminó 3 de la tarde.
0: Ah, sí. No tanto.
3: 3 de la tarde. No, pero lo que pasa es que hubo aviones de combate que vinieron a la costanera, helicópteros que bajaron a la propia costanera, paracaidistas.
0: Una producción bárbara.
3: ¿Se acuerda?
0: Sí.
3: Los tanques del ejército en ese momento. Y un gran fogón que se hizo, como era la vigilia 24 para 25, en el Parque Mitre, con miles, ¿sí es?, de agrupaciones gauchescas. Mirá que vinieron.
0: Vos sabés que una vez me acuerdo, Robert, un 25, yo soy el más chico de tres varones, ¿vio? Ya que me preguntó, ahí le cuento.
3: Ajá.
0: Y me pusieron cerca de la banda, perdón, Luli, se estaba riendo, y me pusieron cerca de la banda de policía cuando empezó el de la trompeta. Y eso, hasta hoy me acuerdo, vos sabés que ese cimbronazo, cómo lo recuerda uno, ¿no?
3: Claro, el corazón.
0: Sí, adelante la trompeta. Sí.
1: No, yo recuerdo, ¿sabes qué me acuerdo de los desfiles de 25 de mayo?
0: ¿Qué te
1: me van a matar.
0: Sí.
1: Pero yo llegaba a los desfiles y siempre nos daban chocolates y pastelitos. No sé si se sigue usando.
3: Sí, claramente.
1: Sí,
3: bueno,
1: se hace.
3: Voy con el derrotero. A las 7 de la mañana toqué Diana en la residencia del gobernador. De ahí van al saludo protocolar a Casa de Gobierno. Ahí en Casa de Gobierno se sirve chocolates con pastelitos y facturas. Ahí creo que hay un pequeño número musical en el patio de Casa de Gobierno. Después viene el Tedeum y después del Tedeum ya parten hacia la costanera para el desfile cívico-militar.
0: No quiero abusar. ¿No sabes si el pastelito es solo de batata o membrillo o también hay un marmoladín?
3: No, de queso no hay, solamente de batata y de membrillo. Y esto que le digo es cierto, Marce. Hay una señora en Casa de Gobierno que trabaja hace mucho tiempo en el área de intendencia. Doña Ramona se llama.
0: Mira.
3: Y ella es la que siempre, de manera histórica, los 25 y los 9 de julio hace el chocolate.
0: Qué momento,
3: han probado, porque una vez no pudo venir por un inconveniente familiar que tuvo, hacer con la persona. No, el gusto no era el mío.
0: No,
3: pero en serio te digo.
0: Sí, sí. Es que si cambian las manos, cambia el sabor por algún que otro ingrediente, seguramente.
3: Sí.
0: Rico igual, pero otro gusto.
1: Aparte, bueno, vos sabés siempre los que hacen rico, los que están haciendo la pasta frola o chipacuerito.
0: No.
1: Decís, de este
3: traje a colación esto porque ya se ve en algunas plazas, algunos colegios que están ensayando el izquierdo, derecho.
0: Eso siempre me costó, o sea, una cosa que le he errado de por vida, es un invicto.
3: Sí, se ve eso. Y bueno, y esto es un colorido, ¿no? Pues están los chicos desfilando y los profes de educación física acompañados de los maestros también coordinando
0: todo. A la seño le subió la presión porque me acuerdo, derecho, y Ramonita hablaba así, la seño.
1: Dios mío, pero te ponían un cartel para decir, bueno,
0: no tenía lugar de lo abrigado que estaba, no sabía dónde ponerme el cartel.
3: Bueno, ahí viene otra cosa.
0: Sí,
3: yo creo que los desfiles eran así como complicados para mí por el encimamiento de ropa. Así.
0: Pero claro, sí. Mamá me decía, prefiero que transpiro y no chupe frío, hijo. Así, directamente.
3: No. Claro, para la segunda cuadra éramos.
1: Sí. Estábamos.
0: No se ve esa camisa. ¿Cómo se va a ver si tengo frío, señor?
3: Claro. Sí. Exactamente, bueno, una bufanda tremenda. Bueno,
0: sí.
3: 10 y cuarto, entonces, el día 25 de mayo, el desfile ahí en la zona de Costanera, antes todo lo que les había contado.
0: Costanerum, sí.
3: Exacto. Segundo tema, recién se presentó un evento que se va a realizar en el mes de junio, 3 y 14 de junio, es el Festival del Estofado en la ciudad de Paso de la Patria, riquísimo. 50 competidores hasta ahora, se espera que lleguen a 70. Hay un jurado de 10 personas, van a ser 2 días, está Lázaro Caballero ahí, o sea que va a ser convocante de manera importante el día 13 y el día 14 en Paso de la Patria. buena iniciativa porque se mueve mucho el sector privado. Claro. Siendo que hoy las arcas municipales no están teniendo un buen pasar, bueno, generan las condiciones para que el privado, hoteleros, cabañeros, gente del sector privado, pues pueda trabajar. Y también aquí en Casa de Gobierno se presentó el Enduro, que va a ser 23 y 24 de mayo en Toropí, esto es en Bellavista, ¿sí? En esa reserva, que con todos los cuidados que merece una reserva natural como es Toropí, se va a correr en una parte de ese lugar que no es reserva, ese Enduro de motocicletas, que ya tiene más de 150 competidores. Y esto es muy bueno también, porque todos los competidores vienen con sus equipos de mecánicos, eso hace que la hotelería trabaje muy bien, la gastronomía también, y bueno, se genera ahí un circuito, inclusive con mucha gente de otros lugares del país que viene a esta fecha que es puntable ahí en la ciudad de Bellavista. Eso va a ser 23 y 24 de mayo, o sea, dentro de pocos días, nada más. Y ahora,
0: sí.
3: No sé si quieren preguntar algo, si no voy directamente a la nota.
0: No, vaya directamente.
3: Les estaba por contar lo que está pasando de las 9 de la mañana en la ciudad de Goya, esa inspección ocular que tiene que ver con el caso Loan. Es un día muy importante para esta situación que involucra a 17 personas, 10 acusadas de entorpecer la investigación, 7 señaladas de participar de la desaparición y sustracción de Loan Peña, a quien sigue buscando. Tamara Porcel es la fiscal auxiliar en la ausencia del doctor Carlos Schaffer. Ella también forma parte de esta inspección ocular junto a los jueces, Ministerio Público, fiscales, investigadores y algunos testigos. Un involucrado de apellido Benítez que pidió participar de esa inspección. Escúchenlo.
4: Podemos tomar dimensión del lugar, podemos empezar a sacar cuánto tiempo llevó ir a cada lugar, cuáles son los caminos que se utilizaron, y estar en ese lugar ya nos da una perspectiva diferente de cómo fueron las cosas.
5: ¿Los familiares van a participar, solamente ustedes, los jueces? ¿Cómo será la operación?
4: Mañana van a estar los 3 jueces del tribunal oral, el doctor Belforte, Ceroleni y el doctor Braco, van a estar todas las defensas, van a haber 13 testigos que están convocados para identificar y contextualizar los lugares, también va a estar la familia junto con la querella y va a estar el imputado Antonio Benítez, que solicitó autorización para estar en la inspección judicial.
5: La situación de las personas involucradas, tengo, a ver, y corríjame, 10 de entorpecer y 7 de la sustracción.
4: Uh-huh. Así es. Esas 10 personas, por eso vamos a ir al Hotel Despertar de Liberá, justamente para probar ese entorpecimiento de la investigación, y en los otros lugares para probar lo que es la sustracción de Loan en la casa de la abuela, en el Naranjal y donde se halló el botín.
5: No le pido que me revele algo, pero ¿a qué atribuyen ese entorpecimiento? ¿Qué buscaba esa gente?
4: Eso es lo que tratamos de dilucidar. También nos parece muy raro, nos llama mucho la atención. Es por eso que queremos concurrir a ese lugar y bueno, es lo que trataremos de probar en el debate oral.
0: Muy bien, señor Roberto.
3: El 16 de junio arranca el juicio por la desaparición de Loan Peña. Todavía hay un recurso pendiente de resolver. Es presentado esto por el fiscal Carlos Schaffer. Si le autorizan este recurso presentado, podrán participar, aparte de Porcel, a quien escuchaban, y el fiscal Schaffer, 5 fiscales más. Pero todavía está pendiente de resolución eso. Porque, recordemos, en una oportunidad ya hemos hablado de esto, las defensas dicen no va a haber igualdad de armas. O sea, ustedes van a ser muchos fiscales y nosotros vamos a estar en no igualdad de condiciones para defender a quienes están acusados. Ese es el debate, diríamos, muy técnico. Pero si autorizan desde el tribunal la presencia de más fiscales, serían 7 los fiscales que podrían estar del lado de la familia acompañando la querella, tratando de dilucidar qué pasó con Loan Peña.
0: Muy bien, Robert. Te mandamos un abrazo grande, que tengas buen resto de jornada y seguimos en comunicación. ¿Te parece bien?
3: Cuídense, un placer, hermoso día, disfruten.
0: Abríguese, Roberto, ¿eh?
3: Sí, señor.
0: Bueno, que no le engañe esa sombra fresca que está en la vereda de enfrente. Ojo con eso.
3: Estoy bien abrigadito, hoy salí, sentí en las manos mucho frío, así que me puse una camperita, una remera y un busito.
0: Muy bien, recordemos, a Robert no le gusta estar muy encimado, lo dijo en su momento.
1: Claro,
3: no,
1: sí.
3: No, no se van a hacer ricos los chicos que venden campera conmigo.
0: Perfecto.
3: No.
0: Abrazo, Robert.
1: Molesta.
0: Se retira. Adiós. Entonces Robert con su musculosa, eso sí, de corderoy.
1: Mira.
0: Sí, perdón.
1: Sí, no, te quería contar la agenda porque, bueno, hablábamos ayer sobre el Arteco, que comienza mañana y se extiende hasta el domingo 24. Hay distintas actividades. Esto es una programación que abarca museos, galerías, teatros, espacios culturales, con distintos artistas, visitas guiadas. Bueno, por ejemplo, uno de los lugares que forman parte de esta programación será el Centro Cultural Flotante, ubicada en Avenida Costanera y Rioja, donde, bueno, se van a exhibir obras inéditas sobre la cosmovisión guaraní, la flora y la fauna. Además, también tendremos otra de las actividades que se llaman Memorias Entrelazadas en el espacio de memoria RI 9 en Avenida 3 de Abril 51.
0: En el regimiento hay 9, sí.
1: Sí, sí. Por otra parte, bueno, el espacio Mariño también será centro y el vivero sobre Santa Fe 847 de otro tipo de actividades con talleres abiertos, por ejemplo, el set de Beto Cabrera. También se desarrollará el Club Sing y habrá shows, por ejemplo, del Negro Muqueño, DJ Set. El Negro Muqueño es bastante famoso en el espacio cultural.
0: Correcto.
1: Pasa muy buenas músicas, así que lo recomiendo. Y también van a haber presentaciones de Capitán Teuco, Cristian Ice, y más tarde, desde las 11 aproximadamente, se realizará la Bailunga After
0: Con. ¡La Bailunga! Sí, señor.
1: Con
0: señora.
1: Flash Time y Maikur.
0: Perfecto. Hecha la invitación entonces.
1: Muchas alternativas culturales.
0: Correcto.
1: Desde los distintos ángulos, Marce.
0: Estamos transitando, para ir a otro tema, el Día Mundial de la Donación de Leche Humana. Corrientes celebra la solidaridad que nutre y fortalece sus políticas de lactancia. Hoy en la primera mañana, el doctor Luis Azul hacía referencia con respecto a esta fecha. 19 de mayo se conmemora el Día Mundial de la Donación de Leche Humana bajo el lema Solidaridad que Nutre, Vida que Crece. En este marco, la provincia de Corrientes reafirma su compromiso con la salud neonatal, consolidando una red provincial que es modelo en la región y pionera en legislación protectora de la infancia. Desde su creación, año 2018, en el Hospital Materno Neonatal Eloísa Torrent de Vidal, el Banco de Leche Humana ha permitido asistir a más de 2.500 bebés prematuros o en estado crítico. La cobertura alcanza a terapias neonatales de Capital, en el Hospital Llano, en el Instituto de Cardiología, Clínica del Niño, Clínica de Liberá, en el interior en Goya, Paso de los Libres, Santo Tomé también, extendiendo su solidaridad hace 4 años al Hospital de la Madre y el Niño de la provincia de Formosa también. Bueno, una tarea realmente tan importante y tan necesaria, y en esta jornada queríamos por eso tener las consideraciones y ahora la mención en este 19 de mayo. Solidaridad que nutre. 36 minutos de las 11, casi mediodía, pese a la Tolurdes.
1: Así es, y bueno, también teniendo en cuenta de que va a persistir el frío, recordemos también de que hay que vacunarse la antigripal, la hepatitis también, el dengue, que están disponibles estas vacunas en la estación saludable acá por la Plaza Cabral, así como también en el Hospital Campaña. Están durante la mañana y la tarde, y también en la provincia del Chaco se inició la vacunación contra el virus respiratorio en toda la provincia. El Ministerio de Salud del Chaco comenzó con esta campaña de vacunación en toda la provincia con el objetivo justamente de proteger a embarazadas y niños frente a enfermedades respiratorias graves como bronquitis y neumonía.
0: Es mejor prevenir y consultar con el profesional, claramente, ¿no?
1: Está caro informarse hoy, así que es preferible prevenir. Y si tenemos la posibilidad y si es gratuito, a dos pasos ya estamos para vacunarnos.
0: En el día del cumpleaños mandamos un saludo a Luis Sebastián. Acá el señor Pablo le conoce, mi señor hermano. Ahí casi un año y medio más que yo.
1: Ah, mirá, bueno, saluditos para él.
0: Sí.
1: Que traiga torta.
0: Sí. Bueno, será cuando cumpla años, ¿no? Hoy no es su cumple, es el 28 de julio. Bueno. Pero en el día del cumpleaños de mucha otra
1: queda
0: gente.
1: Queda poquito.
0: Y se acerca mi cumple también, el de Sergio.
1: Sí, el tuyo queda muy lejos.
0: Bueno, pero cada vez más cerca. Y un saludo grande para todos los que están en este momento concretando esa unión y que le están poniendo fecha al casamiento. Mucha gente en este momento está comprometiéndose.
1: Mirá.
0: Y regalando.
1: Sí, vamos a aprovechar y vamos a saludarlo a nuestro querido compañero Raúl Duarte, quien nos trajo mil limones.
0: ¿Cómo?
1: Nos trajo limones.
0: Exactamente.
1: Para hacernos una limonada.
0: Exactamente.
1: Para ponerle a la palta, por ejemplo. Mucho limón, cebolla, semillitas.
0: Sí. Sí. No hace palta igual tanto limón porque se le va el gusto a la palta, ¿eh?
1: Sí. Por las ¿Cómo comes la palta?
0: ¿Cómo decís?
1: ¿Salada o dulce?
0: ¿La?
1: Palta.
0: No como.
1: ¿No comes?
0: No. Pero ahora que tengo limones, solo me falta la palta. Así es que lo voy a probar y después te cuento, Luli.
1: Dale, perfecto.
0: Gracias, Raúl, porque siempre atento. El INTA con vos aquí en la programación de, obviamente, la radio de la universidad. Y un saludo grande porque es un amigo de la casa, Raúl Duarte. Tenemos un poco de música y estamos en la recta final de Ciudad Invisible en el programa El Día de la Fecha. Y ya volvemos.

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0: Muy bien, 10 minutos para terminar nosotros con Ciudad Invisible. Vamos a ir actualizando los datos del Servicio Meteorológico Nacional. 14 grados la temperatura, cielo parcialmente nublado. Tenemos en este momento 66% el porcentaje de la humedad, 1018.8 hectopascales la presión y los vientos del sudeste a 10 kilómetros en la hora. Visibilidad 10 kilómetros. Hoy seguirá así, algo nublado y también el sol presente. Para mañana, vamos a tener una mínima de 4 grados y una máxima de 19 grados. Así es que para mañana, nuevamente con frío y una máxima, insisto, de 19 grados. Eso sí, para mañana, cielo algo nublado nuevamente, a parcialmente nublado ya para la tarde-noche.
1: Está lindo para disfrutar la mañana, la tarde, Marce, en estos días. Y también contarte que en el Espacio Mariño hay un taller creativo de títeres este martes y jueves de 10 a 12, donde coordina Magnus y Turrios. Y bueno, la idea es crear un espacio para jugar, para expresarse a través del arte de los títeres. Y este taller va a poder construir personajes, explorar la imaginación. Exacto. Más o menos en consonancia de lo que veníamos diciendo. Recordamos, Espacio Mariño, martes y jueves de 10 a 12.
0: Muy bien, le mandamos un saludo grande a nuestro compañero Diego, que está en Salta y Moreno tratando de que Regatas haga un doble para ir a penales. Bienvenido, Barreto, ¿cómo le va?
2: ¿Cómo le va? ¿Cómo están ustedes?
0: Perdió Regatas, Barreto.
2: Sí, perdió Regatas. Pero
0: espera que no lo estamos escuchando,
2: ahí,
0: Barreto.
2: Ahí sí, ¿me escuchan?
0: Sí, perfecto.
2: Bueno, que no, la verdad es que sí, perdió Regatas en un lindo partido. Un partido que fue muy largo, hay que decirlo, y no hubo suplementario. Partido que arrancó a las 9 y 10 de la noche y terminó cerca de las 12. Ah, casi 3 horas.
0: ¿Se terminó hoy?
2: Sí, prácticamente.
1: Qué largo tu partido.
2: Fue muy cortado, hay que decirlo. Hubo muchos roces, muchas... los árbitros fueron muchas veces a revisar algunas acciones en la televisión, ¿no? En las imágenes de la televisión para sacarse algunas dudas. Y además se dio una particularidad. En un momento del encuentro, en el segundo cuarto, en un cruce fortuito, hay que decirlo, fue un cruce fortuito, pero se termina golpeando a Alejandro Díez con Fabián Ramírez Barrios, el jugador de Regatas, y el jugador, el pivot de Ferro, sufrió un corte realmente muy grande en la cara. Ayer me decían a la noche que tuvieron que colocarle 5 puntos. Recibió el golpe, lógicamente, al verle que todo con sangre la cara, lo atienden allí en cancha de San Martín, y eso obligó a que la ambulancia que está allí en el San Martín tenga que trasladarlo a un centro médico. El partido no pudo continuar porque si no hay una ambulancia en la cancha, el partido no puede seguir. Por lo tanto, hubo que esperar ahí unos 15 minutos.
0: ¿Y hay una sola ambulancia por partido?
2: Claro, es obligatorio.
0: ¿Pero solo una?
1: Solo ¿Eso una. ¿En solo qué minuto una, sucedió?
2: Eso fue en el segundo cuarto. Faltaban 30 segundos para terminar el segundo cuarto. Entonces, allí se los trasladó, claro. Se llevó esa ambulancia, se pidió otra, pero entre que se fueron y vino, hubo que esperar. Hizo bastante frío, se enfriaron todos los jugadores. Después, bueno, hicieron una pequeña entrada en calor. Volvió a jugarse, eran 30 segundos. Después vino otra vez el parate por el entretiempo. Así que se hizo bastante, bastante largo. La definición que después terminó siendo para Ferro, que ganó por un doble de Pico, que terminó anotando el doble cuando ya no se había más segundos. Okay. Y se generó una polémica importante también en el partido de ayer, porque la conversión del hombre de Ferro se da cuando en el reloj ya estaba en cero. Sin embargo, en el básquetbol, en el tablero, hay unas guirnaldas, hay unas luces rojas que eso deben prender cuando termina el partido. El reloj estaba en cero, pero esas luces prendieron después. Claro. Y lo que vale reglamentariamente son las luces. Claro. Por eso es que, más allá de que por ahí algunos hinchas de Regatas se enojaron, se quejaron, decían, no, si no faltó, no faltaba nada, el reloj estaba en cero, no tiene que valer esa conversión. Los árbitros tuvieron en cuenta las luces que se prendieron cuando el jugador de Ferro ya había hecho el lanzamiento, anotó el doble y le terminó dando triunfo y pasaje a las semifinales de Ferro frente a Gimnasia de Comodoro. Va a jugar porque ayer le ganó a Independiente de Oliva.
0: Bueno, todo ya para que los equipos, todos, ¿no? Los que ya no están en competencia, los equipos correntinos, digo, San Martín, Regatas y Comu, entiendo que también ya tienen de nuevo sus actividades, ¿cuándo? ¿En octubre? ¿Septiembre? Sí, más o menos, pretemporada.
2: Y están arrancando en septiembre con las pretemporadas y después octubre también. Habrá que ver cuándo va a arrancar la próxima temporada de básquetbol de Liga Nacional. Así que, sí, lamentablemente ya aquí en Corrientes, sin básquetbol de Liga Nacional, quedan una semifinal.
0: Como diría un amigo, qué macana, ¿eh?
1: Sí, pero tenemos para este viernes 24 de mayo la Fórmula 1 con Colapinto, así que tenemos planes. No de básquet, pero...
2: Sí, pero no tenemos más correntinos, entonces...
0: Pero bueno, por ahí es que se la pinta acá por la costa.
2: Y puede ser. Así como hizo una exhibición en Capital Federal, puede hacerla acá en la costanera.
1: Güey, ¿te imaginas lo que sería?
0: Hasta
1: eso,
0: la rotonda donde estaba el comandante Andresito, gira ahí, gira, viene, ahí, vuelve.
2: La vuelta. Estaría bueno.
0: Y en el puerto tira selfies.
2: Vamos a gestionar, espera, vamos a llamar a ver.
1: Sí, sí, Puma, ya que la hablaste la otra vez, me parece que estaría bueno.
0: ¿Hay que aprovechar ahora el 25 de mayo?
1: Sí.
0: Que va a haber un buen marco.
1: Después del desfile estaríamos con cola pinta.
0: Sí, hay que ser franco. Creo que sería bueno.
1: Sí, sí, sí.
0: Bueno, Barreto hoy está medio kung fu, ¿no? ¿Qué le pasó a su compañero?
2: No va a estar ni hoy ni mañana, Eduardo. Sí, porque está atareado o fue asignado a otra tarea. Por eso está por el interior de la provincia. Y no va a estar acá con nosotros.
0: ¿Estás sin tareado, dijo? No.
2: No, atareado.
0: Ah, pensé que estaba golpeado el muchacho. No.
2: Sin tareado. No sé si lo golpearon o no, creo que no.
0: ¿Estás sin tareado? Me preocupé. Mira, Luli. Está con mucha actividad.
2: A cumplir otras tareas de trabajo en el interior de la provincia, por eso no va a estar ni hoy ni mañana acompañándonos.
0: Ni aquí. Por teléfono no aparece. No, me decían.
2: No, porque donde se fue dicen que no hay señal de telefónica.
0: Claro. Estamos viendo un robot que camina. Sí.
1: Lo bueno es que nos mandó ahí un texto diciendo que ya tenemos programación para el jueves.
2: Sí,
1: en
2: sí.
1: Eso estuvo atento, la verdad. Nos mandó una agenda.
2: Jueves de Chámame, eso solamente vamos a decir. Jueves de Chámame a la mañana aquí en Ciudad Invisible.
1: Bien, para ir anunciando a la audiencia, para que se vaya aprendiendo ya para ese día. Y bueno, gracias Eduardo, si nos estás escuchando. Y si
0: muchas
1: no,
0: gracias
1: bueno.
0: Eduardo. Bueno, buen programa Puma, lo escuchamos atentamente.
2: Bueno, muchas gracias.
0: Más de la derrota de Regatas, ahora en Tres Empanadas.
1: Así es.
0: Y bueno, junto a otra información y más programa. Luli, mañana Dios mediante 9-12, otra edición de Ciudad Invisible.
1: Dale, Marzo, mañana nos volvemos a encontrar con más entrevistas, más información y por supuesto actualidad de Corrientes y de Chaco.
0: Se viene
1: gracias
0: el servicio informativo primero con Fran Villanueva, gracias por estar con la radio
1: de tu universidad.
0: Chau.
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4: Estamos en la radio de la Universidad Nacional del Nordeste y nosotros vamos a repasar los principales títulos. En este día martes con frío, hoy la máxima llegaría a los 18 grados. Mañana es miércoles, la mínima será de 4, la máxima de 19 grados. Ya el jueves nos espera una mínima de 7 grados y una máxima de 18. Estos son los principales temas de la jornada.
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4: Y lamentablemente se incendió una vivienda esta madrugada aquí en la capital de Corrientes. Hay una persona que falleció en el lugar. Sucedió en el barrio Villa García. Un voraz incendio se produjo en las primeras horas de este día martes. A consecuencia de ello murió un hombre de 77 años de edad. Se trata de Raúl Centurión. El foco ígneo se inició a las 5 de la mañana y se intensificó al extenderse a un galpón donde acumulaban residuos de todo tipo de material y también líquidos inflamables. Acudieron al lugar 5 dotaciones de bomberos. Los peritos siguen trabajando en el lugar para determinar las causas. Se supo que la víctima fatal vivía sola y tenía una hermana como familiar cercano. Y charlamos esta mañana en Radio Universidad Nacional del Nordeste con el rector de la UNE, el doctor Omar Larrosa, porque este fin de semana estuvieron recorriendo el hotel Escuela de Gastronomía Iberá y también se entregaron códigos urbanos a 6 municipios del interior de la provincia, allí de la zona de los esteros del Iberá. El fuerte trabajo y la impronta que tiene la Universidad Nacional del Nordeste es importante y esto lo remarcó el rector de la UNE esta mañana.
5: Es la cuarta fase de todo. De todos modos es la parte que es la parte estructural, es la parte más difícil, inclusive de una obra. Bueno, a partir de ahora viene todo lo que sea la fase más visible, vamos a decir, claro. Y la que va a quedar casi en camino recto para la culminación de la obra, que bueno, si todo anda bien, estaríamos a fin de año con los preparativos de terminación de obra y en el primer trimestre del año que viene hacer los preparativos para para planificar y ver cómo podemos administrarlo y articularlo con el tema de las ofertas académicas y cómo se va a administrar el hotel. Están previstos los dormis que son para los estudiantes, que son módulos de 8 hasta 8 camas serían, donde van a ser de uso casi exclusivo de estudiantes, donde van a vivir la experiencia de la cuestión académica y todo lo que sea la administración del hotel. Y la plaza van a ser aproximadamente de 14 plazas. La idea es justamente no entrar a competir con el tema de las plazas locales, puesto que eso es lo que probablemente digan 300 plazas que salió del día sábado, son 300 plazas los que ahora están disponibles en Concepción del Yaguareté Corá.
2: En toda la zona, bien.
5: En toda la zona, exactamente, y que se va a incrementar, por el movimiento fundamentalmente de estudiantes o en algún punto que tenga que ver con el uso, porque va a haber un salón de usos múltiples y la idea es hacer eventos.
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4: Y hoy es el Día Mundial de la Donación de Leche Humana. Nosotros charlamos con el doctor Luis Alfredo Azula, es el coordinador del Banco de Leche Humana de Corrientes Capital. Hay un trabajo muy importante que realiza en este sentido y esto nos contaba esta mañana aquí en Radio Universidad.
6: La acción de donar leche humana es muy sencilla porque lo primero y principal que necesitamos es una mamá que esté amamantando a su hijo en su casa, disfrutando del crecimiento y el desarrollo de su bebé sano, ella también sana, y que por alguna circunstancia de su organismo propio genera más leche de lo que su hijo necesita y ella puede ser donante. Ahora bien, lo único que tiene que hacer una mamá con estas características es expresar el deseo de donación, o sea, contactarse con nosotros, enviar un mensajito de texto y nosotros vamos a hacer todo el trabajo para generar una visita a su domicilio, sacarle todas las dudas y que esta mujer pueda ingresar a este mundo maravilloso que es la donación de leche humana. ¿Qué quiero decir con esto? Que la mamá donante no tiene que salir de su casa, no tiene que venir al banco. Somos nosotros, el equipo del Banco de Leche Humana de la provincia de Corrientes y la red que está conformada por alrededor de 50 instituciones, más de 100 profesionales. Independientemente del punto donde esta mujer se encuentre viviendo en la provincia de Corrientes, nosotros vamos a ver en la red quién está más cerca de ella y obviamente la vamos a asistir.
4: Y Luján Cardoso es directora de Defensa del Consumidor del municipio de la capital de Corrientes. Charlamos con ella porque nos comentó respecto a las resoluciones y las denuncias que realizan los consumidores. El 70% de las resoluciones favorables son para los consumidores, señaló esta mañana también en Radio Universidad Nacional del Nordeste.
7: Nosotros asesoramos al vecino ante el reclamo que viene a manifestarnos. Hacemos el escrito y corremos traslado a la empresa. Entonces no es necesario que se concurra con un abogado, acá ya hay un equipo técnico legal, digamos, que asesora a cada vecino. Igualmente hay profesionales que presentan también reclamos de particulares, pero en este caso ya el profesional es el que trae el escrito, apunta toda la documentación como si fuera una demanda, digamos, que se presenta al juzgado, pero lo hacen en una sede administrativa.
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4: Si los bancarios lograron una actualización salarial y el mínimo ya supera los 2.300.000 pesos. Con la rúbrica de las partes, el salario inicial para un trabajador bancario será de 2.319.000 pesos. Otro de los puntos acordados en la víspera es el monto que van a percibir los empleados por el día del trabajador bancario. En este ítem, la Asociación Bancaria a nivel nacional logró cerrar un monto mínimo de 2.067.000 pesos. Desde el gremio aclararon que el mismo se puede corregir a futuras actualizaciones. El titular de la bancaria en Corrientes, Juan Esteban Lescano, en diálogo con los medios de comunicación, destacó el acuerdo logrado y señaló que seguirán trabajando para mantener el poder adquisitivo de cada uno de los empleados bancarios. Y la Unión Industrial Argentina visitará al ministro de Economía para avanzar en algunos acuerdos importantes para el sector. El ministro Toto Caputo tiene previsto recibir hoy a los principales dirigentes de la UIA, encabezados por su presidente Martín Rapalini. En la agenda de temas que interesan los empresarios figuran, en primer lugar, el pedido para que el gobierno ponga en marcha un régimen de incentivo a las inversiones para firmas del sector manufacturero que no califican como pymes ni como empresas grandes. Rapalini hizo público el pedido la semana pasada, justo después de que el gobierno anunciara un super RIGI para proyectos de empresas de alta tecnología e inteligencia artificial. Recordemos que la temperatura máxima para hoy en Corrientes será de 18 grados. Atención, porque vamos a continuar con bajas temperaturas. Mañana, día miércoles, la mínima será de 7 grados.
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Hola, ¿qué tal? Muy buenos días. Estamos comenzando aquí Tres Empanadas en la radio de la Universidad Nacional del Nordeste. Hoy voy a estar solo aquí en la conducción del programa porque el co-conductor, mi compañero Eduardo del Valle, está con otras tareas en el día de hoy, también el día de mañana. Por lo tanto, nosotros vamos a tratar de cubrir su ausencia aquí, contándole un poquito todo lo que generalmente hacemos aquí en Tres Empanadas. No voy a estar con las efemérides, ya les anticipo. Sí, vamos a tomar algunos datos, como por ejemplo, ayer me autorizó el señor Eduardo del Valle a que yo pueda elegir la música. Oye, claro, él al no estar, bueno, vamos a tomar algunas cuestiones de las efemérides que tienen que ver con la música para poder escuchar ahora y seleccionar algunos temas aquí en Tres Empanadas. Una jornada o una semana que arranca realmente muy linda, interesante en materia deportiva, porque arrancan en el día de hoy la penúltima fecha de la Copa Libertadores de América y Copa Sudamericana, con varios equipos argentinos que se están jugando, que se están disputando la posibilidad de llegar a las próximas instancias de estos torneos internacionales. Anteriormente también, ya lo decíamos en Ciudad Invisible, en la jornada de hoy, lamentablemente ayer fue derrota y eliminación de Regatas Corrientes frente a Ferro en un partido emotivo, atractivo, por momentos por ahí tal vez no tan bien jugado, pero claro, la emoción de estar con un marcador muy parejo que se definió en la última pelota, literalmente, hay que decir que fue la última pelota del partido. Bueno, Ferro se llevó la victoria, el pasaje a la semifinal, y Regatas Corrientes quedó de esta manera eliminado de la competencia. Así que vamos a ampliar un poquito de esto, vamos a estar con la agenda de Copa Libertadores, Copa Sudamericana, y también seguir entrando ya un poco en clima en el Mundial de Fútbol que vamos a estar viviendo a partir del 11 de junio, porque varias federaciones, varios seleccionados, ya van dando a conocer la lista definitiva que van a estar en los Estados Unidos, en Canadá y en México. No es el caso de Argentina, que todavía Lionel Scaloni y la AFA se van a tomar un poquito más de tiempo, pero por ejemplo, ayer Brasil confirmó los 26 jugadores que lo van a representar allí en el próximo Mundial. Y Ancelotti, el técnico italiano que dirige Brasil, confirmó y va a jugar el Mundial Neymar. Confirmó que Neymar va a estar dentro de la plantilla de Brasil. La verdad es que a mí me sorprendió porque ayer Brasil hizo un evento muy especial en una conferencia de prensa. El propio Ancelotti dio a conocer la lista de los 26 jugadores, pero en diferentes ciudades de Brasil es como que se juntaron los hinchas a esperar para conocer los nombres. Y por ejemplo, claro, lógicamente en Santos, allí estaba también la gente de que es seguidora de Neymar, y cuando lo nombró, lógicamente hubo festejos. Nosotros vamos a ir a un tema musical, vamos a presentar el primer tema del día y después vamos a ir ya a la nota porque nos está esperando para hablar un poquito de deportes, para hablar un poquito de básquetbol. No tiene que ver con Regatas en el día de ayer, sino con Liga Nacional, pero de otra forma. Pero vamos a ir a un tema musical y en este caso el rock nacional. Vamos a ir con un tema de rock nacional porque un día como hoy, como diría Eduardo, fallecía Tanguito en un accidente de tránsito muy joven. Tanguito, uno de los precursores del rock nacional, creador de La Balsa junto al señor Lito Nevia, bueno, un clásico del rock nacional. Y bueno, recordándolo a Tanguito, vamos a escuchar, por supuesto, La Balsa en la versión de Lito Nevia.

0: Bueno, 2:15 la hora en la República Argentina. Bueno, recordando a Tanguito, que un día como hoy fallecía este precursor del rock nacional, estábamos escuchando una de sus creaciones junto a Lito Nevia, La Balsa. Dejamos la música, dejamos el recuerdo y vamos a hablar ahora con Ariel Rearte, entrenador de básquetbol, chaqueño él, pero que estuvo mucho tiempo vinculado aquí en Corrientes porque jugó mucho tiempo en San Martín, después fue entrenador de San Martín. Bueno, está en el proceso ya de descanso, esperando nuevos horizontes. Así que lo saludamos. Ariel Rearte, ¿cómo te va? Muy buenos días. Fernanda te saluda, ¿cómo estás?
1: Hola Fernando, ¿cómo estás? Buenos días, tardes, ya mediodía.
0: Sí, casi pasamos un poquito el mediodía. Bueno, Ariel, terminó también una temporada de Liga Nacional para vos. Estuviste dirigiendo Unión de Santa Fe, tomaste el club santafesino ya avanzada la temporada. ¿Qué balances haces de ese paso por el Tatengue?
1: Sí, la verdad, primero fue una gran oportunidad porque bueno, tenía muchas ganas de volver a la Liga, hacía 5 años que estaba dirigiendo en el exterior y uno extraña la liga, extraña el nivel competitivo, extraña el día a día de trabajo con los equipos, que es realmente muy distinto a lo que se hace en el exterior. Así que bueno, fue una satisfacción enorme poder volver, poder ayudar a Unión a terminar la temporada sin jugar ese play-out que amenazaba y bueno, por muchos momentos de la temporada con sueños de playoff que realmente no se pudieron cumplir, porque creo que tuvimos muchos inconvenientes extremadamente graves en cuanto a lesiones que nos impidieron ser un equipo regular en las últimas 10 fechas. Y bueno, contento porque dentro de todas esas cosas hicimos un buen trabajo. Pude compartir con mi hijo un partido en cancha, que para mí es un sueño, así que realmente muy contento del regreso a la liga.
0: Antes de ir al final de lo que fue ese partido que estabas hablando, cuando asumiste en Unión, ¿qué objetivos te pusiste vos y qué objetivo te puso la dirigencia?
1: La dirigencia tenía claro que el objetivo más importante era reencauzar una temporada que estaba muy, muy lejos de lo que ellos esperaban. Mi objetivo personal era llevar el equipo a playoff. Yo estaba seguro que con el personal que teníamos en ese momento podíamos jugar playoff. Bueno, después perdimos 3 jugadores para toda la temporada y eso nos condicionó muchísimo. Y los objetivos fueron cambiando, pero bueno, yo realmente me quedé con sabor agridulce porque creo que llegué para ir por mucho más de lo que terminamos consiguiendo. Y bueno, un poco en el fragor del día a día uno va modificando esos objetivos porque la realidad te va condicionando. Pero bueno, sé que si estábamos completos éramos un equipo para luchar por cosas más importantes.
0: De esas 3 bajas que tuviste que dentro del plantel, ¿cuál es la que dolió más? ¿No? Porque bueno, hay lesiones físicas, musculares, pero también después se dio el tema de la detección, bueno, de un problema cardíaco en el caso de Ure, ¿no? De Daniel. Sí. ¿Cómo lo tomaste vos y cómo lo fue tomando el plantel para adaptarse también a esos cambios?
1: Y fueron, yo te diría que las 3 lesiones fueron, los 3 problemas de salud fueron importantes porque fueron en momentos como que el equipo encontraba una regularidad y le pasaban cosas graves.
0: Sí,
1: por o sea, eso. La pérdida de Alessio, la salida de Alessio, después llegó el serbio, que parecía que era el jugador que nos acomodaba mejor todas las situaciones dentro de la dinámica de la rotación del equipo, y Marco se lesiona, juega 3 partidos y se lesiona en un entrenamiento, se rompe los cruzados. Y bueno, después cuando volvimos a reacomodar la idea, a Dani Ure le aparece este problema cardíaco. Bueno, eran cosas que realmente golpeaban muy profundo en la estructura del equipo y el vestuario, porque eran jugadores que lideraban el equipo.
0: Cuando te llega esta convocatoria de Unión, vos estabas en el Paraguay, ¿no es cierto? En otra faceta, en otro trabajo dentro de Paraguay. ¿Cómo calificás también ese paso por el vecino país?
1: Ah, muy lindo y creo que muy exitoso, porque los resultados están hablando de más, extremadamente rápido de lo que hicimos. Cambiar el el esquema deportivo dentro de una disciplina en un país es realmente difícil, y bueno, creo que hicimos un gran trabajo en 2 años. Potenciamos de sobremanera el básquet del interior del país. La verdad que hicimos cosas muy importantes en 2 años. Hoy Paraguay está ganando medallas, si bien mucho más en el 3x3 que en el 5x5 en inferiores, pero ya se ha metido a una AmeriCup este año, en sub-16, ha conseguido muchas medallas en todos los eventos panamericanos. Entonces, no, la verdad que fue un trabajo enorme, que por ahí no se ve mucho lejos de Paraguay, pero bueno, a medida que empiezan a caer estos resultados, uno dimensiona que lo que se hizo estuvo muy bien direccionado.
0: Y volviendo a Unión y yendo a ese último partido, te tocó jugar Unión contra San Martín de Corrientes, y en el plantel de San Martín, siendo parte de tu hijo allí, Mateo, ¿no?, que además se fue ganando muchos minutos en la última parte de la temporada. ¿Cómo se encara un partido donde sabes que vas a tener que enfrentar a tu hijo?
1: Era un partido que lo venía esperando mucho. La verdad que desde que firmé en Unión esperaba ese partido, porque era uno de mis... era un sueño más que tenía que cumplir dentro de una cancha de básquet.
0: Claro.
1: Pero llegó con mucha necesidad, digamos, sí. O sea que no me dejó
0: necesidad para los dos, no tenía, claro. Mirá, te quiero mucho, hijo, pero...
1: Sí, era el abrazo, era después del partido, no antes.
0: Sí.
1: Así que, nada, bueno, lo disfruté mucho, seguro que lo disfruté del día anterior ya al partido. Pero bueno, estábamos con la responsabilidad de que había que ganar para cumplir el último objetivo, así que... Después del partido le di un abrazo grande y un beso, y bueno, ahí recién pude aflojarme.
0: Te pudiste aflojar. ¿Y cómo viste el crecimiento de él? Porque arrancó la temporada San Martín con una estructura de equipo donde por ahí no tenía tantos minutos en la rotación. Después se dieron algunos cambios por diferentes circunstancias. Comenzó a ganar minutos. ¿Cómo lo fuiste viendo vos desde lejos, no? Porque está bien, sos el padre, pero estaba dirigiendo a otro equipo.
1: Sí, desde el exterior ya lo seguía mucho en la Liga, claro, de Desarrollo. Yo creo que su elección por ir a San Martín, creo que al final fue acertada, porque este año por diferentes cosas pasaron cosas y,
0: claro, sí.
1: Le abrió un hueco en la rotación permanente, y me parece que eso él lo recontra aprovechó. Sobre todo estuvo preparado para cuando se presentó la oportunidad. Eso me parece que es fundamental, que los chicos tienen que entender que la oportunidad en algún momento les va a llegar y que hay que estar preparado para tomarla, y me parece que Mateo en eso mostró que se preparó seriamente para cuando le llegue la oportunidad. Y bueno, también hay que tener, ¿no?, estar en el lugar indicado. Creo que tuvo esa pizca de fortuna de que pasaron cosas justo en el puesto de él y, claro, y se abrió, sí, un hueco. Pero muchas veces pasa y el que
0: y
1: le
0: no
1: toca
0: lo aprovechás,
1: estar no está preparado.
0: Claro, y no lo aprovechás, exacto.
1: Y claro, y después terminan trayendo otro jugador y con razón, porque los entrenadores queremos ganar.
0: Sí.
1: Pero bueno, creo que eso habla bien de él y de su disciplina para prepararse cuando no sos protagonista, que es el momento donde uno tiene que trabajar más fuerte para estar listo para ese día que se presente la oportunidad.
0: Ariel, hoy antes de, bueno, cuando estábamos hablando para coordinar la nota, me decías, bueno, terminó la temporada en Unión, estás de descanso, andás por Corrientes, ¿y el futuro? ¿Ya hay algún equipo en vista? ¿Ya está definido? ¿O todavía es muy temprano para hablar de dónde te vas a encontrar la próxima temporada?
1: No, todavía temprano, hay muchos equipos que están jugando. Si bien con Unión quedamos en seguir hablando y darle cierta prioridad a ellos para seguir la temporada que viene, también una realidad que Unión hoy no tiene asegurado si va a jugar la temporada que viene. Entonces, sí.
0: Son varios clubes, ¿no? Tampoco, lamentablemente.
1: Tampoco uno se puede quedar esperando decisiones, pero sí estoy hemos charlado con ellos antes de volverme a Corrientes de la idea de seguir, de poder armar un equipo desde cero. Pero bueno, hoy todavía Unión tiene que definir su continuidad. Ojalá que sea así, porque es un club y una ciudad que se merece y que la Liga Nacional necesita un club y un equipo de Santa Fe, un club grande como Unión.
0: Claro, un club grande y una ciudad muy grande, ¿no? Que necesita que la Liga que esté precisamente en la competencia. Por último, porque sabemos que tenés que cumplir algunas cuestiones familiares, te dejo tu rol de entrenador, te llevo a tu rol de comentarista. Decime, ¿cómo viste el partido de ayer de Regata? Ferro, estuviste en la cancha, así que vamos a aprovechar y nos ahorramos el trabajo nosotros.
1: Sí, un partidazo, la verdad que un partido, eso, quinto de playoff, realmente parecía que lo ganaba uno, después parecía que lo ganaba el otro, sí. Después parecía que iban al suplementario, pero bueno.
0: Ahora, antes del suplementario, qué largo se hizo el partido, ¿no? Comenzó a las 9:10, terminó cerca de las 12 y no hubo suplementario, increíble.
1: Pareció más un partido de NBA por sí. La duración, pero pasaron muchas cosas, son un quinto juego, ¿no? La verdad son dos equipazos, Regata para mí mereció ganar el partido y Ferro luchó y no se entregó y se lo terminó llevando, pero un partidazo que podía haber sido una semifinal de liga tranquilamente, se dio en cuarto de final, pero hubo muchísimas cosas lindas dentro del juego, muchísimos rendimientos muy buenos. Lo que se podía esperar de dos muy buenos equipos que estaban luchando por un lugar en semifinales de la temporada.
0: Bueno, Ariel, te agradecemos mucho este contacto. Ayer te saludamos a la distancia, ¿no? Allí en la cancha, porque estábamos todavía trabajando, vos mirando el partido, nosotros un poco trabajando. Y bueno, la verdad es que se presentaba esta oportunidad. Te dejamos para que te liberamos para que vayas a cumplir con los compromisos familiares. Ariel, muchas gracias. Dale. Y vamos a seguir en contacto aquí desde la radio de la UNE.
1: Dale, Fernando, un abrazo grande. Gracias por llamar.
0: No, por favor. Allí hablábamos con Ariel Rearte, él es entrenador de básquetbol, chaqueño, pero que desde muy joven vino aquí a Corrientes, estuvo jugando para el Club San Martín de Corrientes. Después la carrera lo hizo a que deje ya la tarea de basquetbolista, pasó a ser entrenador, fue entrenador de San Martín, de varios clubes. Esta temporada se sumó a Unión de Santa Fe para jugar la Liga Nacional con el objetivo de conseguir la permanencia. Sí lo hizo y, como él mismo decía, bueno, yo tenía la intención de llegar a los playoffs. Claro, se fueron dando algunas lesiones en el plantel y eso lo llevó a que se tenga que luchar para evitar precisamente luchar esa serie por la permanencia. Y se dio el caso particular que en el último partido de la fase regular tuvo que enfrentar a San Martín en un partido que era decisivo, y en el plantel de San Martín estaba su hijo, estaba Mateo, que tuvo también una muy buena temporada y tuvo que enfrentar a su hijo y en este caso le ganó el padre. Pero bueno, son cosas que se dan dentro del ámbito deportivo. Para completar la información de básquetbol, anoche Regatas terminó perdiendo frente a Ferro en un partidazo emotivo, dramático, en un partido realmente muy largo porque hubo muchos cortes. Hoy también estábamos contando esa lesión lamentablemente de Alejandro Díez, el jugador de Ferro, que también llevó a que se demore un poco más el partido porque la ambulancia que está en el estadio tuvo que trasladar al jugador hasta un centro asistencial donde le aplicaron, ayer a la noche me dijeron 5 puntos allí en la cara porque el corte fue realmente muy grande, pero el partido no se podía jugar si no hay una ambulancia en la cancha. Bueno, se tuvo que esperar, eso hizo que se demore más. Y decía Ariel, parecía que estaba para cualquiera de los dos. En un momento Regatas llegó a sacar 16 puntos de ventaja. Ferro estaba ganando por 5 y faltaban 20 segundos. Bueno, partido liquidado, no, nada de eso. Regatas logró empatarlo y faltando 4 segundos en la última acción del juego, literalmente la última acción porque hizo el lanzamiento, Pitcock pudo convertir el doble y le dio la victoria a Ferro, que pasa a las semifinales y que va a estar enfrentando a Gimnasia de Comodoro Rivadavia, que terminó ganándole en el día de ayer a Independiente de Oliva en lo que fue este también quinto partido, y en este caso, insisto, el que ganó fue Gimnasia de Comodoro le ganó a Independiente de Oliva. Hoy van a estar jugando en Santiago del Estero Quimsa e Instituto, quinto partido también de esta serie de cuartos de final. El que gane va a estar avanzando a las semifinales donde está esperando Boca Juniors. Esto lo que tiene que ver también con la Liga Nacional, insisto, instancias decisivas, instancias de cuartos de final. Vamos a ir a la música, nos vamos a ir con el tercer tema, nos vamos a ir, Pablo. el tercero. Vamos a ir con el tema de Peter Gabriel, ¿sí? Porque un día como hoy, en 1986, sacó a la venta su álbum que se podría decir su álbum hasta si se quiere más exitoso a nivel comercial. Después uno podrá decir que no, me gustaba más algún tema, me gustó más otro disco, pero en 1986 sale a la venta So. Y nosotros vamos a escuchar uno de los temas de ese disco que hizo famoso al cantante Peter Gabriel. Lo escuchamos.

12:36, la hora en la República Argentina. Bueno, quiero confirmar, no usamos el serrucho con Eduardo del Valle, simplemente no va a estar hoy y mañana. No sé si va a volver el jueves o el viernes, pero para nada estamos usando el serrucho aquí en Tres Empanadas. El conductor va a volver, suponemos nosotros, dentro de dos días. Hay que decir que la temperatura actual aquí en la ciudad de Corrientes, 17 grados, linda jornada. Uno mira por la ventana que tenemos aquí en el estudio y sol a pleno para disfrutar del día. Como solemos decir también aquí con Eduardo, la verdad es que está muy lindo. Si tiene la posibilidad de disfrutar la siesta correntina con esta temperatura, con el sol que tenemos, y poder ir a la costanera y hacer algún tipo de actividad física, o bien ir y comprar algunas lindas, ricas mandarinas. Ayer que llegué a comprar 20 mandarinas por 2.000 pesos, la verdad, bastante barato, accesible, 20 mandarinas por 2.000 pesos y la verdad es que muy rico para aprovechar un día como hoy. Bueno, se está acercando también el 25 de mayo y hablando un poquito de gastronomía, en muchos lugares de la ciudad uno puede pasar y ver carteles, pizarrones diciendo locro del 25. La verdad es que, insisto, en muchos puntos de la ciudad ya se están preparando, ya están allí ofreciendo el locro del 25. Así que todas aquellas personas que no son los comercios en sí, sino personas de manera individual o así en familiar, o algunos clubes que habitualmente hacen este tipo de promociones como para juntar plata, nos pueden acercar la propuesta y nosotros lo vamos a ir difundiendo aquí en la radio de la UNE para el día 25. Locro, pastelitos, comidas, uno diría típicas para esa fecha patria. Bueno, se pueden contactar con nosotros, lo pueden hacer en el chat del YouTube de la radio de la UNE, allí en Tres Empanadas, y nosotros a lo largo de estos días vamos a estar difundiendo, dándole también una mano y por supuesto esperando que nos envíen una porción, lógicamente, para lo que va a ser ese 25. Hablando de una actividad muy importante que se va a vivir el 25 de mayo, teniendo en cuenta las tradiciones, mañana en Ciudad Invisible nos van a estar visitando estudiantes de la Eragia, que están preparando un gran evento para el día 25. A estar atentos, insisto, mañana van a estar los estudiantes aquí de la Eragia en la radio de la UNE, en el programa Ciudad Invisible, para comentarnos todo lo que tiene que ver con la actividad que están preparando para el día 25 de mayo. Y siguiendo en este caso con algunos espectáculos, la verdad es que no deja de sorprenderme la cantidad de números nacionales en materia musical que están llegando a la ciudad de Corrientes y que se están anunciando de aquí hasta fin de año. A esto hay que sumarles todos los artistas locales que también, por suerte, están teniendo espacio en diferentes lugares, y la verdad es que es muy bueno que primero que los artistas locales también tengan su espacio, pero nos deja de llamarme la atención también los grandes números nacionales que están llegando a la provincia. Este fin de semana estuvo Ciro en el anfiteatro Coco Cumarola, un lleno total, una multitud para ver a Ciro, y ese mismo día se vivió Experiencia Queen en el Teatro Vera, que también tuvo muchísima gente, es decir que evidentemente hay público para diferentes propuestas musicales. En lo cercano, en los próximos días, vamos a tener ahora el 22 a Mandallé, que va a estar en el Teatro Oficial Juan de Vera. Un pequeño adelanto lo vamos a tener también en Radio UNE de Amandallé. Está anunciado para el 29 la presencia de LBC y Euge Quevedo. Pero en este caso me decían que todavía esto va a depender de la cantidad de entradas que se vendan para ese espectáculo, que, insisto, está previsto para el 29 de mayo. Algo similar pasó porque se había anunciado la presencia de Lázaro Caballero, que finalmente no llegó porque se habían vendido pocas entradas. El día 29 también va a estar Gustavo Micheri junto a Trébol de Haces. Esto ya lo adelantamos aquí porque estuvo Gustavo aquí en la radio de la UNE. Y el 30 va a estar Jairo en el Teatro Oficial Juan de Vera, que también ya lo
tuvimos aquí en la radio de la UNE. En los primeros días de junio, por ejemplo, va a estar Vilma Palma, vuelve Vilma Palma, que ya varias veces estuvo aquí en Corrientes, va a estar en la fiesta del Club Social. Y el día siguiente, el 6, van a estar Los Rancheros, también un grupo de rock nacional, se podría decir, de la década de los 80, que van a estar actuando en el Teatro Vera, como para uno que es de nuestra edad, disfrutar y revivir todo ese tipo de música. Y el 7 de junio, todavía no me lo confirma, no me lo pueden decir, están Los Abuelos de la Nada aquí en Corrientes, pero en las publicaciones que hacen los abuelos señala que es un evento privado. Así que allí no podremos estar, salvo que alguien decida invitarnos y poder presenciar lo que va a ser la presentación, en este caso, de Los Abuelos de la Nada. Dejamos esto, hablamos un poquito más de deportes, porque tenemos Copa Libertadores y Copa Sudamericana en la jornada de hoy. Boca hoy está recibiendo a Cruzeiro de Brasil. Boca que todavía depende de su propia suerte, porque si gana los dos partidos que le queda, va a estar avanzando de ronda. Bueno, hoy 21:30 va a estar enfrentando a Cruzeiro de Brasil. También hoy, hora 19, Rosario Central va a estar jugando con la Universidad Central. Rosario que, si gana, se asegura el número uno de su puesto. Y también por Copa Libertadores, hoy se presenta Platense en Colombia para jugar frente a Santa Fe. Lo que hay que decir, que para Boca la mala noticia se dio a conocer en el día de hoy, porque el mediocampista Santiago Acacíbar, que fue expulsado en el partido frente a Barcelona de Ecuador, de Guayaquil, recibió, se conoció la sanción y serán dos partidos, es decir, que no podrá jugar ni con Cruzeiro ni con la Universidad Católica. Insistimos, uno de los volantes que le había dado algo de solidez a esa zona al equipo Lares, que va o que recibió Santo contra Cruzeiro y el encuentro frente a

0: A nivel internacional y nacional, hablamos del torneo provincial de fútbol aquí en la provincia de Corrientes, porque hace algunos minutos nada más se hizo el sorteo para definir las semifinales del torneo provincial de fútbol. ¿Cómo quedaron los cruces? Ya se conocían, el fin de semana se cerraron las llaves de cuarto de final, ya se conocían quiénes iban a estar jugando los protagonistas, pero en el día de hoy se hizo el sorteo para determinar cómo se van a estar jugando o quiénes serán rivales en las semifinales. Lipton, el equipo de la capital correntina, va a jugar contra Huracán de Goya. Partidazo porque, bueno, Lipton se armó para pelear también arriba y Huracán es uno de los equipos tradicionales, animadores de este torneo provincial que otorga por ahora una plaza para el próximo torneo regional. La federación quiere que sea dos, pero bueno, por ahora es una plaza. Y la otra semifinal la van a estar protagonizando Victoria de Curuzú Cuatiá y Central Goya. Son partidos de ida y vuelta. Lipton y Victoria tienen ventaja deportiva en estos cruces. Como para, ¿esto qué quiere decir? Que el primer partido lo van a jugar de visitante y la revancha será de local. Así que, insisto, quedaron definidos lo que tiene que ver los cruces de la semifinal del torneo provincial de fútbol en la provincia de Corrientes, Lipton contra Huracán de Goya y Victoria frente a Central también de Goya. Otra información de tenis que en este caso no es tan buena, porque hace algunos minutos nada más terminó el partido del tenista correntino Lautaro Midón frente a Carballés Baena por la primera ronda de la quali de Roland Garros. Midón, de 22 años, llegó por primera vez a esta instancia y hoy, en un partido que se extendió por 1 hora y 32 minutos, terminó perdiendo contra el español 4-6 y 6-7. En el tiebreak, no tuvo chance el Lautaro Midón, terminó en cero y de esta manera quedó eliminado ya de la clasificación de Roland Garros. Un partido que arrancó también temprano, pero está lloviendo en París y por lo tanto esto hizo que se vaya demorando. En varios momentos se cortó el partido e hizo que se demore. Pero lamentablemente, insisto, entonces con derrota, en este caso de Lautaro Midón, en su primera participación en la clasificación de Roland Garros, tiene apenas 22 años, seguramente tendrá más oportunidades. Ahora Midón va a quedar en Europa. Tiene previsto jugar algunos Challenger donde buscará sumar puntos porque también quiere ingresar, quiere estar en la clasificación de Wimbledon, lo que será el tercer Grand Slam del año. Está muy cerquita de conseguir la clasificación por ranking, por eso es que se va a quedar en Europa para jugar algunos Challengers y ver si allí puede sumar los puntos necesarios como para poder seguir avanzando en su carrera deportiva. Vamos a ir a un tema musical. Nosotros no vamos a estar despidiendo ya, Pablo. Tenemos el tema musical. Bueno, vamos a ir al tema musical y después venimos para la despedida. En este caso, no tiene nada que ver con las efemérides, pero como la otra vez le pedí a Eduardo y como corresponde, no me dio ni cinco de artículo, vamos a aprovechar que él no está para poder escuchar este tema. Hace muy poquito estuvo Shakira en Copacabana en un festival, en un recital multitudinario que se hizo en las playas de Copacabana. A mí particularmente no me gusta mucho Shakira, pero estuvo cantando con artistas invitados y la gran mayoría, por supuesto, brasileños y brasileñas. Una de las artistas invitadas fue la legendaria María Bethânia. Con ella cantó no sé si lo pronuncié bien, no es portugués, pero no, pero cantó este tema con María Bethânia. Y como a mí no me gusta mucho Shakira, vamos a escuchar esta versión, pero solamente cantada por María Bethânia, como corresponde. Así que música brasileña aquí en Tres Empanadas. Escuchamos nada más ni nada menos que a María Bethânia.
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1: Y si cerrás los ojos y te trasladás hasta Brasil, ¿no? Ojalá podíamos trasladarnos así rápidamente a Brasil. Música, la verdad es que contagia. Bueno, hablando de Brasil, también para cerrar ya y el programa del día de hoy. Ayer hay que decir que Carlos Ancelotti, el técnico italiano que dirige Brasil, dio la lista de los 26 jugadores que van a estar por este equipo sudamericano en el próximo Mundial en Estados Unidos, México y Canadá. Y en Brasil la gran expectativa pasaba por si lo iba a convocar o no a Neymar. Claro, uno dice Neymar, una de las grandes figuras, pero no venía jugando bien, algunas lesiones, bueno, algunas cuestiones disciplinarias también, hay que decirlo, pero Ancelotti, que fue el encargado de dar a conocer él personalmente los 26 jugadores en un evento que se hizo en Río de Janeiro, dejó para lo último y allí lo convocó y dijo que Neymar va a estar en el próximo Mundial. La selección de Brasil ya conoce a sus 26 convocados entonces para lo que va a ser el torneo

del Mundial que arranca el próximo 11 de junio. Hay que decir que van a estar, por supuesto, Vinicius, van a estar Rapinha también, pero, insisto, toda la atención estuvo centrada en si lo iba a convocar o no a Neymar. Y sí, lo terminó convocando, y esto también generó una gran repercusión, porque ayer, cuando se dio a conocer su nombre en varios puntos del país, bueno, Brasil es un país muy, pero muy futbolero, casi... No se puede comparar con nosotros, porque la verdad es que son mucho más fanáticos que nosotros. Y ayer, cuando Ancelotti estaba dando la conferencia de prensa, en distintos puntos del país se juntaron los aficionados y estaban esperando conocer las novedades, quiénes serían los 26 jugadores. Y entonces va a estar Neymar, van a estar como arqueros Alisson, Ederson y Weverton, como defensores Alexandro, Bremer, Danilo, Douglas Santos, Gabriel Magalhães, Ibáñez, Leo Pereira, Marquinhos y Wesley. Como mediocampistas, aquí, si se quiere, la primer gran novedad es que lleva muy pocos mediocampistas, solamente 5, aunque muchos especulan que algunos delanteros o algún defensor podrá jugar allí en esa zona, pero insisto, solamente son 5 los mediocampistas que decidió llevar Ancelotti: Bruno Guimaraes, Casemiro, Danilo, Fabinho y Lucas Paquetá, el jugador del Flamengo. Como delanteros van a estar Endrick, Gabriel Martinelli, Igor Thiago, Luis Enrique, Mateus Cunha, Neymar Jr., Rapinha, Ryan y Vinicius Jr. Hay que recordar que algunos seleccionados ya están dando a conocer su lista para el próximo Mundial, pero que hay tiempo hasta el 30 de mayo. Todavía, incluso aquí se especula mucho en la Argentina, pero la AFA no confirmó qué día será el que va a anunciar los 26 jugadores para ir a los Estados Unidos, a Canadá y a México a defender la Copa del Mundo. Con esta información nos estamos despidiendo. Nos vamos a estar encontrando con Era por Abajo mañana aquí en la radio de la UNE. Recuerde, ¿qué me dijo Sergio? No lo escuché. No era por Abajo, esto es Tres Empanadas. Y bueno, estoy solo y parece que ya me quiero volver a Era por Abajo, ¿no? No sé, este es un mensaje para la dirección de la radio, ¿vio? Aquí en Tres Empanadas. Bueno, no, recordemos, mañana bien temprano va a estar Café Cortado. Después viene Ciudad Invisible y después estamos aquí. Estoy solo porque mañana no va a estar Eduardo. ¿Con qué voy a estar mañana? ¿Qué es? Tres empanadas. Con tres empanadas. Muy bien, así es. Con tres empanadas. Chao, nos vemos mañana.

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5: Si mirás al cielo y ves una pequeña mancha blanca con alas negras dando un vuelo acrobático, seguro es un monjita dominica. Mide 21 centímetros de longitud. Los machos son casi completamente blancos excepto por las alas y la cola negra. Se la puede encontrar en pastizales, especialmente de pajonales, humedales naturales y ocasionalmente en dunas costeras. Esta especie está amenazada por la desaparición de su ambiente natural.
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cuando escribí la letra de lo que viene ahora. Había tenido una hija. El sonidista que nos había enseñado sonido a mí y a Gaby en la escuelita, que fue sonidista de Catupecu, tecladista también, un gran amigo, gran. Y había nacido su hija. Imagínate el año, ¿no?

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3: El tordo amarillo es una verdadera perla en el pastizal de los esteros de Liberá. Es un colorido y llamativo pájaro. El macho tiene la parte dorsal y la cola negra, mientras que el resto de su cuerpo es de amarillo oro. Debido al tráfico ilegal y a la pérdida de hábitat, se estima que hay alrededor de 600 individuos en el país. Está catalogada localmente como en peligro crítico de extinción.
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Hola amigos, buenas tardes, ¿cómo están? Estamos nuevamente acá por la 99.7 Radio UNE, como todos los martes, para compartir con ustedes esto que es el Club de la Salud, un programa preparado para aprender juntos a cuidar nuestra salud. La temperatura en Corrientes es de 18 grados, la humedad del 50%, el viento sopla 5 kilómetros por hora y precipitaciones tenemos el 0%, así que a disfrutar del hermoso sol. En la operación técnica nos acompaña el señor Darío Aguirre y hoy tenemos invitados del internado rotatorio de la Facultad de Medicina. En los primeros bloques están Mayra Blanco, Agustina Ceruso, Luciana Bonet y Agustina Esquivel Acosta, quienes nos van a hablar sobre el glaucoma, es decir, en qué consiste la enfermedad, los síntomas, los tratamientos, diagnósticos, y bueno, y así ver qué debemos hacer, ¿no? Cómo tenemos que cuidar esta parte de nuestro organismo tan importante como es la visión también. En los bloques posteriores van a estar estudiantes del internado rotatorio cumpliendo con esto del objetivo que tienen, que están difundiendo por todos los medios, que es el proyecto de rastreo oncológico en población femenina, y van a hablar hoy sobre el control prenatal. Así que ya un pequeño cortecito y entramos con el tema del glaucoma.

0: Bueno, muy linda la música, Darío, para empezar. Está bueno, ¿no? Ponerse en onda. Decíamos, en esta siesta de Corrientes, donde el sol está pleno, a pesar de que tenemos, a la mañana tuvimos una temperatura muy baja, ahora está hermoso. Está linda nuestra costanera, pero también está lindo aprender, ¿no? Aprender, como decíamos en este caso, a cuidar nuestra visión. Así que ya le doy la entrada a Mayra, que nos va a explicar qué es el glaucoma, que se habla tanto de esta enfermedad, pero en realidad a veces ya es tarde cuando se lo detecta, ¿no?
1: Claro. Bueno, primero que nada, muy buenas tardes a todos y muchísimas gracias por el espacio para que nosotros nos podamos expresar y hablar de esta enfermedad ocular que es muy importante, que se trata del glaucoma. El glaucoma es una de las principales causas de ceguera irreversible en el mundo. Lo preocupante es que la mayoría de los casos evoluciona de una manera bastante silenciosa, sin presentar síntomas en las etapas iniciales. Por eso, tenemos que conocer esta enfermedad y realizar los controles oftalmológicos periódicos fundamentales para poder así llegar a prevenir lo que son las complicaciones de la misma. Pero bueno, antes que nada, ¿qué es el glaucoma? Es una enfermedad que va a producir un daño progresivo en el nervio óptico, que es una estructura que se encarga de poder transmitir la información visual desde el ojo hacia el cerebro. En muchos casos se relaciona con un aumento de la presión intraocular, aunque bueno, también sabemos que puede presentarse con valores normales. A medida que el nervio óptico se daña, se pierde la visión de una forma progresiva y comenzando generalmente por la visión periférica. Si no se detecta y si no se trata a tiempo, puede evolucionar hasta causar una pérdida visual irreversible.
0: Decíamos entonces que ¿qué significarían los controles periódicos? Digamos, ¿cada cuánto tendría que controlarse?
1: Tenemos bueno, que...
2: ¿Sí? ¿Cómo están? Soy Agustín y lo que nosotros venimos a tratar es la prevención del glaucoma como enfermedad. Uh-huh. Y la importancia del control anual oftalmológico.
0: Anual, exacto.
2: En personas adultas que regularmente abandonan como el hábito de la consulta oftalmológica y esperan hasta la aparición de un síntoma o una molestia para acudir. Y bueno, eso es lo que venimos a plantear hoy, el control anual sin la necesidad de un síntoma.
0: Perfecto. ¿Agustina?
3: ¿Qué tal? Buenas tardes. Justamente lo que voy a hablar ahora yo son de los factores de riesgo. Existen ciertos factores de riesgo que aumentan la posibilidad de desarrollar esta enfermedad. Los factores de riesgo a tener en cuenta son, por ejemplo, ser mayor a 40 años, tener antecedentes familiares de glaucoma, la presión intraocular elevada está estrechamente relacionado, la diabetes, la hipertensión arterial, la miopía elevada también, traumatismos oculares previos y el uso prolongado de corticoides. Las personas, digamos, que presenten alguno de estos factores deben realizar controles oftalmológicos quizás con mayor frecuencia. Ahora, lo importante, digamos, como dijo mi compañero Agustín, es la prevención, por ende, se plantea esto de los controles anuales, digamos, de por sí sin presentar quizás ningún síntoma.
0: Claro, generalmente a veces nos olvidamos de algunos órganos nuestros y es como que no existe.
3: Totalmente.
0: La importancia que debe ser. También en otras audiciones hablamos, por ejemplo, del corazón. A veces uno anda, pero no sabemos cómo está nuestro corazón. Y realmente la importancia en esto es realizarse los controles preventivos, ¿no? Porque en el caso, como decís, del glaucoma, a veces puede estar avanzando esa enfermedad y no sabemos.
3: Claro, justamente al glaucoma se lo llama el ladrón silencioso de la visión, porque en sus etapas iniciales generalmente no produce ningún síntoma. Cuando la enfermedad progresa es que pueden aparecer, por eso se propone esto de los controles periódicos. Los síntomas que pueden presentarse una vez la enfermedad va progresando son disminución del campo visual, visión borrosa, dificultad para ver lateralmente, sensación en lo que se dice como visión de túnel, pero en casos agudos, ¿y a qué me refiero con agudos? Es cuando como que debuta la enfermedad de una manera como más brusca.
0: Sí.
3: Tal cual, son, por ejemplo, dolor ocular intenso, ojos rojos, cefalea, visión de halos alrededor de las luces, e inclusive puede presentar náuseas y vómitos también.
0: ¿Eso se puede confundir con la catarata o no? Si por ahí una persona tiene catarata y en realidad no es glaucoma, pero se le ha disminuido también la visión, ¿no?
2: Y hay muchas patologías oculares que van disminuyendo la visión de nosotros, pero no todas tienen la misma evolución.
0: Claro.
2: El glaucoma tiene esto característico que es la pérdida visual progresiva, lenta, pero que una vez que avanza no hay una forma de volver atrás.
0: Y de recuperar.
2: Claro. De recuperarla.
3: Sí, sí. Lo que tienen las cataratas, bueno, puede llegar a confundirse, sí.
0: Sí, sí.
3: Porque se presentan con este síntoma que es, por ejemplo, la disminución de la visión, visión borrosa. Algunas personas dicen que ven como a través de un vidrio empañado en las cataratas, pero lo que tienen las cataratas es que son operables, digamos. En cambio, el glaucoma es un daño totalmente irreversible.
0: Totalmente, sí. Bueno, Luciana.
4: Bueno, buenas tardes. Yo quería hablar un poco de lo que es el diagnóstico de esta enfermedad, que el diagnóstico se realiza mediante el control oftalmológico, en donde el médico va a evaluar, por ejemplo, lo que es la medición de la presión intraocular. También va a examinar o hacer un examen en donde influye al fondo de ojo, evalúa al nervio, específicamente el nervio óptico, al campo visual. Y hay que tener presente que el diagnóstico precoz es clave, ya que permite iniciar el tratamiento antes que ocurra el daño, para evitar la pérdida de la visión y que sea irreversible.
0: Sí, sí. Porque realmente conozco muchas personas que han perdido totalmente y es imposible, pueden recorrer médicos, consultorios, pero ya no se puede, ¿no? Entonces la idea y el objetivo nuestro es, y de ustedes, informar a la población de que no llegar a esa instancia, ¿no?
4: Claro, y ahí está más que lo que es la prevención. Recalcar lo que dijo mi compañero acá, todas aquellas personas específicamente que tienen los factores de riesgo, como ser un antecedente familiar o presentar antecedente familiar,
0: sí, sí, sí.
4: Antes de los 40 años o a los 40 años básicamente, hacer los controles anuales con el oftalmólogo.
0: Bueno, muy bien, vamos a dejarle a Agustín para el cierre, así que primero vamos a saludar a todos los médicos de familia, especialmente los que cumplen sus funciones en nuestra Facultad de Medicina, donde están los consultorios, ahí por Mendoza 1471. Nuestro saludo al doctor Marco Ojeda y a todo su equipo de medicina familiar, ya que hoy 19 de mayo es el Día del Médico de Familia, ¿no? Se celebra en esta fecha. Y bueno, este día es impulsado por la Organización Mundial de Médicos de Familia, que destaca la importancia de estos profesionales de la salud, ¿no? Que realmente son relevantes, como todos los profesionales, pero sabemos que el médico de familia no solamente estudia a uno, sino que estudia todo el entorno, ¿no?
2: Un labor completo.
0: Exactamente. Se mete en la comunidad. Investiga cómo vive esa familia y bueno, y conoce el entorno y desde ahí empieza a trabajar como médico, ¿no? Así que nuestras felicitaciones a todos los médicos de familia y, como decíamos, reitero, a todos los que trabajan en medicina familiar de la Facultad de Medicina. Vamos a escuchar un poquito de música y ya al cierre de este importante tema, como es el glaucoma.

0: Bueno, volvemos con el Club de la Salud, acá por Radio UNE, y deseamos entonces las felicitaciones a los médicos de familia de nuestra Facultad de Medicina, ya que hoy es el Día del Médico de Familia, por la laboriosa
1: tarea de ellos.
0: Sí, realmente decíamos, ¿no? El médico de familia no solo lo estudia o a una sola persona, sino a todo su núcleo familiar y al entorno donde viven, y es un trabajo realmente laborioso, emblemático, así que felicitaciones a todos. Bueno, seguimos con el glaucoma, importancia de cuidar nuestra visión, ¿no? Un organismo tan importante, yo no me imaginaría, Dios mío, no ver realmente, así que nuestro objetivo, nuestro mensaje también es que hay que cuidar y controlarse. Así que vamos a ver qué mensaje nos das, Agustín.
1: Bueno, volviendo al glaucoma, como dijimos antes, es una enfermedad que una vez que avanza no tiene cura, por eso sí. La importancia, recalcamos de nuevo, de la prevención. El tratamiento lo que busca es disminuir la presión intraocular y frenar el daño del nervio óptico, que es el que nos va a transmitir toda la información visual que pasa a través del globo ocular hacia el cerebro, y es lo que crea la imagen que estamos viendo todo el tiempo. Uh-huh. Y el tratamiento puede ser con gotas oftalmológicas, puede haber tratamientos con láser o cirugía en algunos casos, pero siempre busca mantener una presión intraocular adecuada. Digamos, no es un tratamiento definitivo. Es muy importante cumplir con él y asistir a los controles regulares una vez que tenemos el diagnóstico.
0: Sí.
1: Para que, bueno, podamos continuar con el correcto funcionamiento de este órgano tan importante. Y para finalizar, recordar que el glaucoma puede producir la pérdida irreversible de la visión, pero detectado a tiempo puede controlarse y puede continuar una vida normal como cualquiera. No debemos esperar que los síntomas aparezcan para la consulta. Es importante el control anual, y cuidar nuestra salud visual también es cuidar nuestra salud, nuestra vida.
0: Exacto. Les pregunto algo porque a veces la comunidad, la gente, los pacientes te dicen, no, pero yo ando bien de la presión. O sea, por ahí se confunde, ¿no?, lo que es la presión arterial con la presión ocular.
1: Claro, son cosas totalmente diferentes. La presión intraocular es la presión que existe dentro del globo ocular. Como Exacto. sabemos, nuestro ojo es como un globito que puede aumentar de presión, o sea, o de contenido dentro de él, que eso es lo que va a producir el daño.
2: Porque dentro de nuestro ojo está lleno de líquido, digamos, uh-huh. o sea, que se llama el humor acuoso. Y bueno, dentro de ese globito, por así decirlo, no puede aumentar la presión de ese líquido, justamente porque termina dañando el nervio que se encuentra uh-huh. Detrás.
0: O sea que por más que tengamos buena presión arterial, lo mismo, hay que controlarse la presión ocular.
2: Sí, exactamente.
0: ¿No? No olvidarnos de eso.
1: Como nombrábamos, la hipertensión o la presión alta es un factor de riesgo al glaucoma. Entonces, como que aún más destacar la importancia del control oftalmológico anual.
0: Claro, y no olvidar además de que una vez que se pierde la visión ya no se recupera, ¿no?
1: Marcha atrás.
0: Así que muy bien, ¿algo más, chicos?
2: No, quería acotar eso nada más, que tener presión alta sanguínea no significa tener glaucoma, ni tener glaucoma no significa tener la presión sanguínea alta. No tienen, o sea, no están así directamente relacionados, pero sí justamente es un factor de riesgo a tener en cuenta a la hora de controlarse.
0: Exactamente. ¿Y la edad? ¿A qué edad aparece?
2: O sea, mayor a 40 años uh-huh. es un riesgo, ya se considera de riesgo, digamos. Uh-huh.
0: Bueno, muy bien, muchas gracias.
2: Muchísimas gracias.
0: Así que no, cuando sean médicos, que ya falta poquito, o quizás antes, puedan volver por la radio, así que los esperamos.
2: Muchísimas gracias.
3: Muchas gracias.
2: Hasta luego.

0: Nos sentimos un poco fuera de este mundo por un momento.
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0: 14:34. Le decimos a nuestros amigos que nos están escuchando que estamos todos los martes de 14 a 15 por la 99.7 acá en Radio UNE para aprender juntos a cuidar nuestra salud. Además, destacamos este trabajo que la universidad siempre está al servicio de la comunidad, ¿no? Decíamos también que tenemos en la Facultad de Medicina, por ejemplo, los consultorios de medicina familiar, justo que hoy es el Día del Médico de Familia, que está al servicio de toda la sociedad, digamos, en forma gratuita, así que ahí pueden concurrir por Mendoza 1471. Está en los consultorios de medicina familiar, que son interdisciplinarios, digamos que las personas que van ahí pueden tratarse por control y de paso ya ver otros diagnósticos que pueden surgir desde ahí, así que es interdisciplinario. Esto es en Mendoza 1471. Y en los bloques anteriores estuvieron con nosotros los estudiantes del internado rotatorio hablando del glaucoma, que realmente yo conozco muchas personas que han quedado sin visión por no realizarse los controles, ¿no? Porque sabemos que glaucoma es una enfermedad que daña los nervios ópticos y bueno, es imposible rescatar eso una vez que se pierde, ya es para siempre, así que de ahí la importancia, decían los chicos, de los controles. Bueno, siguiendo con nuestro programa, también anunciamos en los primeros bloques que iba a estar con nosotros la doctora María Victoria Núñez Camelina con los estudiantes Camila Sinat y Facundo Grasso para hablar de la importancia de los controles prenatales. Además, ellos nos van a diferenciar también lo que es control prenatal y preconcepcional. Así que ya le damos las bienvenidas. Buenas tardes, doctora.
1: Hola, buenas tardes a toda la comunidad. Sí, estamos acá para hablar un poquito y que todos conozcan la importancia de lo que es el control preconcepcional, porque por ahí muchas pacientes no tienen en claro lo que es un control preconcepcional. Sí, sí. Y es importante que concurran, ¿no?, para saber diferenciar con el control prenatal.
0: Realmente. Bueno, decíamos también cuando una mujer comienza a gestar, digamos, ¿en qué momento de la gestación tiene que ir a controlarse?
2: Bueno, no, el control, que primero me gustaría que diferenciemos qué es una cosa y qué es otra, porque sí, sí, por ahí no está en conocimiento de todos. Tenemos, exacto, lo que es el control preconcepcional, que es el control que está previo al embarazo. Es como uno planifica su embarazo, ve cómo está uno de salud, si hay algún problema suyo que tenga que solucionar, diabetes, hipertensión, algún otro tipo de enfermedad que pueda complicar luego el embarazo. Eso se ve en los controles preconcepcionales. Y los controles prenatales son los controles habituales que una embarazada, una paciente gestante, va haciendo rutinariamente, que son más o menos entre 5 y 8 controles lo ideal que tenga cada paciente, pero no deja de ser un seguimiento individualizado de que cada uno tiene que ver según su caso, ¿no?
0: Pero realmente, doctora, son importantes los dos, ¿no? Tanto el preconcepcional, sí, como el prenatal.
1: Totalmente, porque como decía recién el doctor, son controles que la paciente hace para prevenir, ¿no? Porque hay pacientes que tienen alguna patología, que toman alguna medicación que esté contraindicado en el embarazo. Entonces, por ahí explicarle la importancia del no abandono de esa medicación, sino más bien cambiar por alguna otra medicación que esté adecuada. Lo ideal es que los controles prenatales las pacientes lo hagan el primer control antes de las 20 semanas. Uh-huh. Lo ideal en la semana 12, porque de esa manera nosotros, antes de la semana 12, en esta semana nosotros vamos a hacer una ecografía para ver la vitalidad fetal, para hacer el cálculo de la edad gestacional también, solicitar laboratorios con un hemograma, distintas serologías que son importantes y nos pueden cambiar el curso de la gestación, ¿sí? Después, el siguiente control, lo ideal es hacerlo entre la semana 22 y la semana 24. En eso nosotros vamos a solicitar algunos estudios, como por ejemplo una P75 para, uh-huh, diagnosticar diabetes gestacional, ¿sí?, o descartar la misma. También vamos a empezar a completar el esquema de vacunación si la paciente no tuviera el esquema de vacunación, ¿sí?, que son cosas importantes para la paciente, ¿no?
0: Ojo que la importancia de los controles es para cuidar tanto al niño que van a hacer, también a la madre, ¿no?
1: Sí, totalmente.
0: Así que de ahí lo importante de realizarse esos controles.
1: Así es.
3: Sí. Bueno, como también recalcaba la doctora, también es muy importante el control de las vacunas. Cada vacuna, por ejemplo, a las 20 semanas es ideal que se coloque la triple bacteriana celular. También al mes se puede colocar la doble viral.
1: Doble adulto.
3: Y la antigripal también está, esta se puede colocar en cualquier momento del embarazo.
0: Realmente es muy importante, ¿no, doctora? Porque eso de concurrir, porque a todos nos cuesta ir al médico, pero desde acá siempre tratamos de enfatizar ese mensaje de que la prevención y los controles son los más importantes para tener una mejor calidad de vida o para salvar vidas, ¿no?
1: Sí, totalmente, sobre todo la prevención, justamente, para evitarnos cosas que pudieron haber sido tratadas antes, llegado su momento.
0: ¿Y cuáles serían los riesgos que pueden aparecer?
1: Dependiendo de las pacientes, pero lo que podemos la paciente puede presentar desde una amenaza de aborto en edades tempranas, ¿sí? Hasta una amenaza de parto prematuro, una ruptura de prematura de membrana, ¿sí? O un parto pretérmino que implica un bajo peso al nacer. Todas esas complicaciones pueden ser tratadas a tiempo, ¿sí? Con un buen control prenatal, ante los signos de alarma también, para que concurran las pacientes. Por lo general siempre le explicamos que, dependiendo de la edad gestacional, pero ante una pérdida de líquido, pérdida de sangre, contracciones uterinas en caso de que haga fiebre la paciente, o la disminución de los movimientos en edades en el trimestre más avanzado del embarazo, son signos de alarma para que la paciente concurra a la consulta inmediatamente.
0: Entonces, podríamos enfatizar, recalcar un poquito cuáles serían esos controles, ¿no? Ella decía las vacunas y qué más. También se pueden realizar algún tipo de ejercicios o algo así, ¿no? Como para durante el embarazo, digo.
1: Sí, totalmente. La paciente embarazada puede realizar actividad física siempre y cuando no sea actividad de alto impacto, ¿sí? Es lo ideal y lo aconsejable que mantenga una actividad, una vida saludable, ¿sí? Pueden hacer desde pilates, caminata, natación. Hay muchas, siempre y cuando no tenga ninguna contraindicación, no esté con una amenaza de parto prematuro o algo, la paciente puede realizar un estilo de vida saludable.
0: Además, seguramente que según los controles, lo que arroje ese diagnóstico, también debe tener una planificación alimenticia, ¿no? Digamos, cómo se debe alimentar y todo eso.
2: Sí, lo ideal es que la paciente, así como dijo la doctora, lleve un estilo de vida saludable, que el embarazo no sea una limitación en su vida, sino que lo lleve a su vida cotidiana, que Exacto. tenga una alimentación balanceada, como dijo la doctora, sí, que sí. sea una persona activa. Por supuesto que siempre es recomendable hacerlo bajo una supervisión de algún profesional, pero continuar, que no sea una limitante en la vida, sino incorporarlo en la de uno, siempre y cuando no tenga una contraindicación o algún factor de riesgo a tener en cuenta cada paciente.
0: Exacto. Bueno, vamos a escuchar un poquito de música y ya volvemos con el Club de la Salud en compañía de la doctora María Victoria Núñez Camelino y también de Camila Sinat y Facundo Grasso, que nos están explicando muy bien detalladamente de lo que significan los controles prenatales y las preconcepcionales.

0: ¿Cómo están, amigos? Esto es el Club de la Salud y seguimos acá en la mesa de trabajo con la doctora Núñez Camelino y los estudiantes que les han acompañado y están acompañando a ustedes también en esta siesta correntina para aprender juntos a cuidar nuestra salud. Y estábamos hablando de los controles prenatales y preconcepcionales, que ya había explicado Facundo la diferencia, pero bueno, nos interesa saber un poquito más y profundizar más de cómo serían la frecuencia de los controles, ¿no?
1: Bueno, como había nombrado anteriormente la doctora, hay ciertos controles en diferentes meses que se va haciendo, como nombró la P75 a partir de la semana 20, para diagnosticar diabetes gestacional en este caso. También hay controles más adelante, en la semana 24, a mitad de embarazo más o menos, realizar un ecocardiograma fetal. También se van realizando ecografías para ver tanto el crecimiento fetal, para calcular el peso, a ver si el bebé está creciendo bien y no tiene ningún problema, digamos.
0: Exacto. Doctora, bueno, hablamos de los controles, pero ¿dónde pueden acudir, digamos, esa accesibilidad que tiene la población?
2: Las pacientes en Corrientes contamos con dos maternidades, la maternidad de Eloisa Torrente Vidal y la maternidad del Hospital Llano. Sí, las pacientes pueden acceder ahí o en los distintos barrios tenemos los centros de salud. La universidad también cuenta con los centros de salud en donde todas las pacientes puedan acceder para una atención de su embarazo o atención ginecológica general. O sea, que no duden en ir a la consulta ante cualquier signo de alarma, si están iniciando un embarazo, si tienen dudas, preguntas, que se acercan a un personal de salud, porque nosotros somos quienes vamos a decir cuántos controles tienen que hacer, la frecuencia de esos controles y darles sobre todo los signos de alarma para que vayan a una guardia o vayan a una consulta y evitarnos riesgos y complicaciones durante su embarazo.
0: Claro, tanto para el niño como para la madre, ¿no?
2: Así es.
0: Y sí, realmente decimos es una gran ventaja que en la República Argentina el sistema de salud sea gratuito, tanto en el primer nivel como también en los niveles de los hospitales, pero bueno, la idea es que concurran, ¿no?
2: Así es, que concurran, que se acerquen al centro de salud.
0: Sí. ¿Algún mensaje, chicos?
3: No, que a mí me parece importante que las madres o las pacientes que tengan programado un embarazo se acerquen a estos centros de salud, que como bien usted dijo, son gratuitos, son accesibles para todo el mundo. Que no es solamente la salud de ella, sino también es la salud de su niño. Hay toda una familia detrás que lo acompaña y es todo un proceso nuevo. Que existe lo que se llama la preparación integral para la maternidad, en donde si bien uno por ahí da por sentado que la mujer se embaraza, tiene el hijo y es algo natural, es un proceso, es un cambio, y todas las madres se ven acompañadas también en estos centros de salud en este también proceso de adaptación, tanto de la madre como toda la familia y su entorno.
0: Así es.
1: También agregar que bueno, gracias a esta accesibilidad que podemos llegar a tener en tratar de prevenir y poder también promocionar la salud para las mujeres embarazadas y tratar de detectar enfermedades a tiempo que pueden ser tratadas durante el embarazo
0: o antes. Sí, es una instancia muy linda de la madre.

0: madre, de la llegada de ese niño y de toda la familia, ¿no? Y qué mejor que recibirlo en perfecto estado, ¿no?
1: Así ¿Entonces? Es, totalmente.
0: Así que bueno, no tienen, no sé si quieren agregar algo más, creo que está completo. Así que
1: sí, hasta creo que la próxima. La información, cualquier duda, si algún.
0: Sí, por eso tiene, está habilitado nuestro mensajero, así que si a mí me mandan algunas consultas durante la semana, seguramente que vamos a estar.
1: Podemos responderla. Exactamente. Y está bueno también.
0: Así que esta no es la última visita.
1: No, para nada. Vamos a seguir acá acompañándote.
0: Sí, el Club de la Salud, están las puertas abiertas de la radio para ustedes. Que muchas gracias por venir.
1: Muchas gracias a usted por la invitación.

0: Hemos llegado al final de nuestro programa del Club de la Salud, hoy martes 19 de mayo, como decíamos, el Día del Médico de Familia. Acá nuestro decano, el doctor Daniel Sheyman, ha enviado también sus saludos a todos los profesionales que eligieron este camino, dice, que es el de la atención integral, continua y cercana a las personas y sus comunidades. Firma el doctor Daniel Sheyman, decano de la Facultad de Medicina. También damos una información importante, como es la extensión de la fecha para la vacunación, o sea, la campaña de vacunación en la Facultad de Medicina para estudiantes, docentes, no docentes y personal de gestión, hasta el viernes 22 de mayo, de 8 a 12 horas y de 14 a 17 horas en el Zoom 2 de la carrera de enfermería. Ahí se van a estar vacunando entonces a todo el personal, o sea, la comunidad universitaria de la Facultad de Medicina, a docentes, no docentes y personal de gestión hasta el día 22 de mayo. Esto ha sido todo por hoy y volvemos a vernos, a encontrarnos, a contactarnos el próximo martes de 14 a 15 por la 99.7 Radio UNI. Chao.
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0: Esto es Chere Taiwañe, la lengua de mi pueblo. Somos Tamara Alegre y Carolina Gandulfo desde Radio UNE en vivo y en diferido en Radio San Cayetano 102.5. Hoy tenemos varias invitadas en el estudio. Ellas son Romina Ayala, Janina Romero Ballesteros, Belén Acuña, Ludmila Lanata, Ana Laura Sechín y Valentina Gómez Fernández, que son estudiantes de Antropología Social y Cultural de la carrera de Ciencias de la Educación de la Facultad de Humanidades de nuestra universidad. Bienvenidas, chicas. Y están acompañadas hoy la conductora Carolina Gandulfo, es también profe adjunta a cargo de la cátedra. Así que van a compartir con nosotros un proyecto que vienen realizando desde el inicio de este año, que es un proyecto UNE en el Medio titulado Enseñanza, Usos y Transmisión del Guaraní, reconociéndonos a 20 años de la oficialización del guaraní en Corrientes. Vamos a pedirle a la profe que comente un poco de qué va este proyecto y por qué es importante que nos cuenten qué hicieron hasta el momento.
1: Buenas. Primero, un lujo, un gusto acá con mis 6 estudiantes que están mudas. No se puede mirar, pero todas muy, muy preparadas para el intercambio. Nosotros siempre en antropología hacemos algo cada año. Ya nos caracterizamos porque nunca sabemos bien qué vamos a hacer el año que viene. Entonces siempre hacemos un proyecto, siempre la cátedra se organiza alrededor de un proyecto y llevamos adelante el proyecto todo el cuatrimestre. Cuando empezamos tenemos muchas expectativas, pero tampoco sabemos muy bien en qué vamos a terminar. No era que teníamos planificado, por ejemplo, venir a la radio cuando arrancamos, sino que a raíz del desarrollo de este proyecto fuimos haciendo algunas actividades que sí estaban planificadas y otras que surgen a medida que caminamos. Este cuatrimestre en particular tenemos 18 estudiantes participando del proyecto, 5 adscriptos y la profesora auxiliar, que es Flor Conde. Y este proyecto que formulamos para el programa de UNE Medio pretende trabajar alrededor de la idea de los 20, que este año se celebran, se conmemoran, ocurren los 20 años desde que se sanciona la ley que oficializa el guaraní en Corrientes, el 28 de septiembre. Entonces, todo nuestro proyecto tiende a generar, a invitar, a sensibilizar para que el 28 de septiembre nos encontremos aquí cerquita en la Facultad de Medicina. Hacer un encuentro, encontrarnos alrededor del guaraní. Entonces, con ese propósito, todo el cuatrimestre estas pobres estudiantes las tuvimos trabajando en pro de este proyecto. Y bueno, todas se desayunaron cuando llegaron. Ese primer día de clase le dije, bueno, chicas, tenemos este proyecto, y me miraban con cara como diciendo, la profe, ¿qué le pasa? Y bueno, y ahora ya estamos cerrando el cuatrimestre. Esta semana estamos contando en la radio los resultados del trabajo. Y bueno, y entonces son ellas las que van a contar de qué va la cosa, que es lo interesante de este momento.
0: Muy bien, siendo así, vamos a escuchar a las primeras que quieran compartir cómo desarrollaron este proyecto, en qué etapas, podríamos decir, organizaron el trabajo, en qué consistió, qué fue lo que más les gustó hacer a cada una. Y bueno, algo que como egresada también de la carrera y alguien que viene haciendo etnografía con el equipo, bueno, ¿cómo caracterizarían al método, al enfoque que aprendieron en esta cátedra, ¿no? Que implica mucho, bueno, ya contarán cómo es poner el cuerpo en situación para producir conocimiento social con la gente, ¿no? Así que bueno, la que quiera comenzar.
1: Ludmi, dale.
2: Buenas. Bueno, nosotros hicimos el relevamiento. Primero tuvimos 3 etapas. Precampo, campo y poscampo. En el precampo nosotros nos estuvimos preparando haciendo entrevistas entre nosotras, fuimos intercambiando los roles de entrevistado, entrevistador y observador. Y bueno, un poquito de todas estuvimos haciendo en clase, estuvimos haciendo eso. Y bueno, nos estuvimos
1: preparando.
2: Preparando, claro. Sí,
1: sí, sí, sí,
2: preparando
1: entrenando
2: para la salida al campo, porque prácticamente nosotras estábamos acostumbradas a otras cosas.
1: Claro.
2: Y no todas tuvimos ese acercamiento, digamos.
1: Sí. Y bueno, yo para la práctica meto un bocadillo, así vamos armando la charla, que es que el relevamiento se trató de entrevistar a lo que nosotros llamamos agentes que están vinculados al guaraní, que es un montón de gente que hay en nuestra ciudad y también en nuestra provincia, que o usa el guaraní en su trabajo, o se relaciona con el guaraní, o enseña el guaraní, de todo tipo, ¿no? Y de eso iba el relevamiento, que era con entrevistas. Por eso Luz me está contando cómo aprendieron a hacer entrevistas, ¿no?
2: Nos estuvimos preparando entre nosotras para después salir al campo, que uh-huh. es justamente lo que usted estaba diciendo, de hacer entrevistas a personas que estén relacionadas con el guaraní para escuchar atentamente a lo que ellos nos querían contar y para nuestro aprendizaje también, porque no todas estábamos, no todas teníamos un acercamiento a la lengua.
3: Uh-huh. Bueno, creo que eso también era la preocupación que teníamos todas nosotras, de decir, ¿qué vamos a ir a hacer con tantas personas si nosotras nos hablamos guaraní? ¿Qué le vamos a decir? ¿Qué vamos a hacer? Y creo que esta investigación fue grandiosa por todos los sentimientos que nos llevó reconocer que el guaraní es algo parte de nosotras, que lo veíamos totalmente alejado. Fue impresionante, la verdad. Y se podría decir que, no es porque está la profesora acá, ¿no?
1: Pero yo, ¿viste? Eso es lo que pasa.
3: Pero fue una excelente cátedra, porque como que nos dio la libertad a nosotras de poder hacer en realidad un proyecto de investigación. Obviamente nos fue guiando, nos ayudó, pero como que ella nos soltó así un poquito para que nosotras entremos al campo y podamos hacer nosotras solas más que nada esto.
2: Y sentirnos parte de este proyecto también, porque a veces hacemos por hacer nomás y no porque realmente nos interesa, y creo que a todas nos tocó una parte en el corazón de que lo metimos garra, metimos cuerpo, metimos todos, que ya prácticamente somos parte del proyecto.
1: Sí, claro que somos parte del proyecto. Me gusta escucharlas, chicas. Y le quiero repreguntar a Belén un poco, pero bueno, Ludmi también. Porque yo me cuestionaba cuando empezamos, ¿no? La gente del equipo, todos están vinculados, ya han hecho una lección de hacer investigación, pero ustedes llegaron a la clase y yo las encaré y dije, vamos a hacer esto. La verdad que si bien las quise convencer, tampoco les di mucha opción. Era lo que íbamos a hacer en el cuatrimestre. Y yo decía, ¿les va a gustar hacer esto? Me van a sacar a patadas.
3: Y bueno, al comienzo, profe, estábamos todas, o sea, era como en crisis, porque no era obviamente la única materia, y saber que teníamos que invertir aparte del tiempo, no solamente en las clases, sino fuera de las clases, estar con los entrevistados, y más que encima la entrevista tenía que ser de un tiempo prolongado, entonces era como, ¿cómo hacemos? Y no vamos a llegar, es muy difícil esto, pero en el momento en que empezamos a hablar con las personas, era como, ves, vamos a hablar con la otra, vamos a ir a hacer la siguiente entrevista.
1: ¿Y cómo eran de largas las entrevistas? Porque decís prolongado, pero la gente no sabe, ¿cómo eran?
3: Y
1: ¿cuánto duraban?
3: Más o menos una hora aproximadamente teníamos que llegar a hacer la entrevista. Teníamos la opción de hacer la entrevista abierta, entonces era como más una charla entre el entrevistado y nosotras, o sea, era como nosotros íbamos, le preguntábamos básicamente su vida, y bueno, ahí ellos nos empezaban a contar todo acerca del guaraní, cómo si ya nacieron con la lengua, si fueron aprendiendo uh-huh. en el transcurso. Muchos de ellos tipo aprendieron en el transcurso, algunos son docentes, uh-huh. algunos hacen música, uh-huh. otros son cineastas, era toda una mezcla de varias uh-huh. personas.
1: Y con el tema del guaraní, Ludmi, ¿vos qué te pasó? O sea, porque cuando llegué a el primer día de clase dije, va a hacer una investigación sobre el guaraní. Y cuando dije eso, ¿vos qué te pasó? ¿Qué pensabas?
2: Yo al principio, bueno, como todos, me daba, no sé si miedo, pero también una cierta, no sé, curiosidad de saber qué era. Aparte de que me parecía aburrido primero.
1: Confesó.
3: Están en la
2: dije, bueno, ya estoy acá, ya no tengo más. Voy a hacer nomás, no. Voy a caminar nomás ya porque ya estoy. Y bueno, pero al final me equivoqué, porque no era algo aburrido, sino que era algo que estaba dentro de mí, pero solamente que estaba muy escondido nomás. Ajá. Y las entrevistas fueron, si bien fueron cansadoras, porque en una semana hicimos casi todas, también hicimos visitas a escuelas que enseñaban el guaraní, nosotras particularmente fuimos a Riachuelo a ver una clase del guaraní, que estaban gente adulta y gente joven y también niñas.
1: Ajá.
2: Y fue muy bueno porque en ese momento, como le conté también a la señora, me sentía como un jardín, porque era como que te enseñaba a poner los labios para hablar. Yo intentaba, pero no quería que me mire nadie, entonces que voy a intentar en mi casa nomás. Y cada vez que escuchaba algo en guaraní, después me venía a la cabeza la clase de esa profesora y bueno, decía, ¿será que estoy diciendo bien? ¿Estoy leyendo bien? ¿Cómo era que ponía la boca? Y así.
1: Y practicaba.
2: Bueno, practicaba, sí.
0: La profe de Riachuelo, ¿recuerdan el nombre?
2: Marta.
0: Sí, bueno, mandamos un saludo que seguramente las está escuchando. Y agradecemos también a cada uno de los que llamamos agentes, ¿sí? Docentes, distintas personas, como decían, que vienen haciendo algo en relación al guaraní, y que sabemos recibió muy, muy contenta su visita, su llamado. Es muy lindo encontrarnos a quienes estamos haciendo distintas cosas en relación al guaraní, y el proyecto, me parece, por lo que fui escuchando, fue como esa, el motivo de reunirnos y de saber quiénes están haciendo cosas en relación al guaraní en distintas partes de la provincia. Sí, ya van a ir contándonos un poquito más en detalle ahí qué encontraron y a quiénes conocieron. Y algo que me parece que también muchos nos podemos identificar, los que están escuchando y aquí personalmente, qué sentimos nosotras, en este caso, en relación al guaraní, cada una, y descubrir esa relación que tenemos con la lengua desde nuestras familias, desde la gente que conocemos que habla y que descubrimos que son bilingües, y cómo todo eso nos devuelve de otra manera lo que significa la lengua para nosotras. Así que bueno, ahora vamos a hacer un cortecito musical y enseguida volvemos.

0: Seguimos en Chereta y Guañé, la lengua de mi pueblo. Vamos a escuchar ahora a otras de las estudiantes de Ciencias de la Educación que están compartiendo con nosotros el proyecto de investigación que hicieron este año de relevamiento sobre los espacios de enseñanza del guaraní aquí en Corrientes. Bueno, queríamos preguntarles ahora más o menos cuántas entrevistas realizaron o a qué resultados fueron llegando gracias al trabajo de campo que han hecho.
1: Bueno, nosotros más o menos hicimos entre 50 y 55 entrevistas, que como dijeron mis compañeras, fueron muy agotadoras porque fueron en poco tiempo.
0: En tiempo récord.
1: Sí.
0: Trabajo intensivo.
1: Y después porque fue más como una construcción de la información, no fue tanto una recolección.
0: Ajá.
1: Porque el enfoque de la cátedra es distinto a otras que solemos estar acostumbradas, digamos. Y bueno, y después de haber hablado con los entrevistados, que como dijo mi compañera también anteriormente, eran todos de distintos ámbitos, eran de la enseñanza, de la música, llegamos como a categorizar, a hacer como un sistema de categorías para poder analizar toda la información. Y bueno, principalmente hicimos como partimos por supuesto del guaraní, dividimos entre pasado, presente y futuro, porque veíamos que en los relatos era como que se hacía una línea histórica de eso.
0: Ajá.
1: Y bueno, en el pasado encontrábamos más que nada relatos vinculados a la infancia, dentro de esa infancia cómo había una habilitación directa o una prohibición por parte del contexto del que venían los entrevistados. Bueno, también encontramos, por ejemplo, todo lo que tenía que ver con mitos, leyendas, canciones. Entonces iba más que nada apuntado a eso, lo que iba en la parte del pasado. También había una figura muy representativa que en general eran los abuelos o las abuelas. Más que nada las abuelas tienen como un peso bastante importante dentro de muchas de las entrevistas, y la realidad es que hay como una primacía del género femenino en la transmisión de la lengua. Uh-huh. Y bueno, y después fuimos para la parte del presente y del futuro, digamos.
2: Bueno, en el presente, hola, ¿cómo están?
3: Hola.
2: En el presente pudimos encontrar lo que fue la ley. Estuvimos, la profe nos comentó un poquito que este proyecto también gira en torno a eso, digamos. Y bueno, y en vínculo con lo que venía hablando Val, podemos ver que los agentes, digamos, de alguna manera aprendían el idioma por la transmisión por parte de la familia, y pudimos ver que había como variedades lingüísticas en esos aprendizajes. Había gente que sabía más un guaraní paraguayo, otro guaraní más criollo, y así hay como diferentes variedades lingüísticas. Y bueno, y también, por otro lado, con Val fuimos a hacer observaciones, digamos, a situaciones de enseñanza del guaraní. Como mencionaba la chica, a nosotros nos tocó en una escuela secundaria de la ciudad de Corrientes. Y nada, fue una experiencia como súper buena porque pudimos tener como ese acercamiento al proceso de enseñanza de la lengua. Y bueno, eso. También, bueno, entrevistamos a personas que enseñan el guaraní en lo que es enfermería, por ejemplo. Uh-huh. O si no, también tuvimos contacto con personas que están en la producción de los materiales didácticos del guaraní, digamos, que se reparten en las diferentes instituciones educativas.
0: Bien, chicas. Y en relación a esta línea de tiempo que ustedes comentaban, hablábamos del pasado, donde las abuelas tienen un lugar preponderante, del presente, de qué cosas se están haciendo. Y en relación al futuro, ¿qué les decían, digamos, los agentes?
2: Del futuro, ¿cómo ven? La mayoría tiene una buena vista, digamos, como que ven esto de que hay mucha revalorización de la lengua, con todo lo que se viene haciendo en la universidad, la profe, con la cátedra, la radio, música y demás. Hay una buena vista, digamos, que tienen. Hay un entrevistado que nos dijo que el guaraní está como en un momento soñado. Uh-huh. Y eso nos quedó muy marcado, digamos, porque vemos todo lo que estamos haciendo y todo lo que escuchamos y observamos. Y la mayoría no tiene como esa mirada positiva, digamos, de que hay futuro para el guaraní en la provincia, digamos.
3: Esta idea que están trayendo, que dicen ustedes que escucharon, ¿no?, de los entrevistados. Cuando yo empecé la investigación, no sé, 20 años atrás, 25 años atrás, era otra la visión, ¿no? Más vale, no era tan fácil conversar sobre el guaraní. Yo ahora cuando las escucho a ustedes, que hicieron 50 entrevistas de una hora y media en algunos casos, ¿no? De que la gente no paraba de hablar, de conversar, de contarles cosas. Pienso que todas las personas que entrevistamos les están contando cosas a estudiantes de la universidad, ¿no? Y eso, si yo lo miro, 20 años atrás, es muy impactante ver ese recorrido. Y ese mismo recorrido es el cambio que nosotros estamos viendo, ¿no?, en este momento, y es esto que ustedes plantean. Ahora la gente le ve futuro al guaraní.
2: Además,
3: no, pero esto no era así. Esto es algo que se está produciendo ahora, ¿no? La gente, más vale antes, en mi época, no solo no le veía futuro, sino que más vale no hablemos del tema, para qué sirve, al final lo que hay que aprender es inglés. No digo que mucha gente tal vez hoy pueda seguir teniendo opiniones de este tipo, pero empieza a ver...
1: Pero no es tanto, profe.
3: A ver.
1: Por ejemplo, nosotros, cuando le entrevistamos a las hermanas Vera, nos dijeron, por ejemplo, una frase que era como: el guaraní no se puede morir, no se va a morir nunca, y con lo que ustedes están haciendo en este momento, la lengua está, digamos, como alzando su propia voz, digamos. Entonces es como que mientras haya gente que haga algo por la lengua, y mientras se le dé lugar a los hablantes y a todas las personas que tengan algo que ver, la lengua no va a desaparecer de un día para otro, pero sí hay una realidad que antes era como que estaba más prohibido esto que usted dice, y por ahí era, bueno, no le enseñamos porque después va a ir a la escuela y tiene que hablar bien. Uh-huh. O era como todo una representación de la lengua que no era la más linda, entonces era preferible ocultarla, digamos. Uh-huh. Y así se fue internalizando a lo largo del tiempo, que uh-huh. hace que hoy uno llegue, por ejemplo en mi caso, digamos, claro, hace que yo hoy diga no sé hablar, pero tengo mi abuela que habla, y si mi abuela habla y yo no hablo, algo pasó en el medio para que yo no aprenda, digamos, o no sepa, pero que no tiene que ver conmigo, sino que tiene que ver conmigo, pero con una cuestión social, una mirada de cómo era la lengua y cómo se la veía, porque si mi mamá entiende pero no habla tanto, es porque ya hubo desde mi abuela como alguna intención de no enseñarle tanto, capaz. Entonces, como todo ese cambio histórico también se ve, digamos.
3: Esto que cuenta Valen nos conmueve, y a la vez nos hace tener preguntas, ¿no? Pues yo creo que mucha gente que te está escuchando, Valen, puede hacerse estas preguntas, porque lo que vos estás contando le interpela, le llega directo, ¿no? Porque a la vez, de afuera, uno podría decir, bueno, ¿y entonces cómo es que la gente piensa que el guaraní va a tener futuro? Si la abuela hablaba, la madre más o menos, y la hija no habla, ¿no? Y entonces los hijos de la hija ya ni se van a acordar que existía el guaraní. Lo digo para interpelar, no lo digo porque lo crea, digamos, pero es lo que la investigación nos muestra. Pero la investigación nos está mostrando, la investigación que ustedes hicieron, nos está mostrando que la gente, así y aún con esto, con esta realidad, está diciendo no, que sí, que hay futuro, que tiene futuro porque estamos hablando del tema, porque lo estamos poniendo sobre la mesa.
2: Hay una palabra que salió mucho, que es la revalorización, digamos, de la lengua. Esto que contaba Val, como que ahora hay como... se visualiza más y se acepta también y se puede hablar, y eso está buenísimo, porque si en algún momento fue prohibido o no se podía hablar o estaba mal visto, como hay muchas personas que nos contaron, que ahora estén como estos espacios para que ellos puedan hablar, tipo todos los agentes, porque estaban súper emocionados, entonces se sentía como eso de que necesitaban o deseaban como expresar
1: eso. Además, mucho desde su lugar tratan de poner la lengua al frente otra vez. Por ejemplo, cuando le entrevistamos a Patricio, él que da clases en enfermería,
3: Patricio Catay, sí, nuestro compañero de Goya,
1: nos decía que, por ejemplo, él incluía eso en sus clases porque al momento de hacer las prácticas o de encontrarse con sus pacientes, los alumnos, era como que era de otra forma si ellos le entendían y podían hablarle en su lengua, digamos. Él les decía que ya era suficiente con que estén padeciendo una enfermedad como para que tengan que sufrir que alguien no los entienda porque hablan una lengua distinta. Entonces, eso también es como desde la gente joven o desde Patricio, por ejemplo, y desde su accionar, hace que de alguna manera más gente pueda encontrarse con la lengua y hablarlo y darle también lugar a los hablantes, porque muchas veces se los deja, no se los visualiza, no, uh-huh, nada. Y quedan muy apartados y es como que uno, cuando yo llegué era como, pero qué raro que hablen de esto en la facultad si nadie conoce la lengua, ¿de dónde vamos a sacar gente que hable, que
3: sepa?
1: Esa
3: era tu idea, Valen, sí, cuando empezamos.
1: Sí, que conozca. Yo dije, o sea, yo conocía porque mi abuela hablaba, pero me pareció rarísimo porque según yo nadie conocía, digamos, y como que no había gente. Entonces, sí, yo llegué con esa idea porque evidentemente hubo algo que a mí me hizo pensar que no había nadie.
3: Claro, y también otra cosa más. Si vos llegaste con esa idea, hay muchos jóvenes o mucha gente de tu edad y tal vez más grandes o más chicos que tienen esa idea. Y cuando llegan a un lugar donde se les propone algo diferente, cambian su idea, por lo que estamos viendo con las investigadoras mismas, ¿no?
1: Sí.
3: ¿Vos, Ana, cómo lo ves eso?
2: No, a mí me sorprendió, o sea, yo no conocía así que existía, digamos, el guaraní, pero no, la verdad que no tenía llegada ni nada a la lengua y me súper sorprendió y me encantó, digamos, o sea, yo quedé fascinada con todo lo que observamos, cómo hicimos el trabajo, digamos, quedé como sorprendida y hay mucho para analizar, mucho para reflexionar más que nada. Muchas veces con las chicas hay veces que nos sentamos a hablar y hablamos de estos temas así y nada, y pensamos de que bueno, que fue muy loco todo lo que pasó y saber que ahora que la facultad nos da este espacio para poder aprender y volver a las raíces y volver a ese tiempo que es algo propio nuestro, digamos, es como para valorar un montón, digamos.
0: Como eso. Vieron que en investigación siempre nos hablan de la distancia óptima, claro, para poder mirar la realidad. Y me parece que la facultad fue como ese espacio donde ustedes pudieron tomar un poco de distancia y a partir de estos ejercicios y de estas técnicas que probaron y que, nada, vemos acá los resultados, a los que están llegando y los descubrimientos, dan cuenta de que sirvió como una distancia que les permitió ver de otro modo y, bueno, redescubrirse en muchos sentidos. Vamos a agradecerles ahora a Ana Laura y Valentina que estuvieron en este bloque y volvemos después de un corte.

0: Yanni, contanos.
1: Porque, tipo, que como vos hablaste un idioma distinto que las personas no conocen, como el guaraní, por ejemplo, y ya te empiezan a mirar raro, o te dicen, ah, no, esta viene de allá, del campo, de Mencho, por decirlo
0: sí.
1: así. Entonces,
0: sí, sí, sí.
1: De baja clase, por decirlo así.
0: Uh-huh.
1: Y eso es algo que yo también compartí. No vengo del interior, soy de acá, de Corrientes, pero nunca lo hablé el guaraní por ese temor, por decirlo así, de que las personas me digan eso, ¿no?
0: Yanni, te hago una pregunta, porque nos ha pasado en el equipo y hay bastantes reflexiones acerca de eso, que a veces ni siquiera es el guaraní, a veces alguna palabrita que se te escapa, que decís ticó, pánico o algo así en la facu y ya te sentís que no está bien o algo así.
1: Claro, como que, bueno, con mi compañera de dúo, no, por ejemplo, mi familia solemos hacer, qué guaranga que sos, como diciendo que, qué bruta, por decirlo así, y no es así, uh-huh. Eso no significa. Entonces, era gracioso cuando nos aclararon y era, ah, vos te dicen eso, sí, a mí también, y estábamos en eso, y después cuando salíamos a la calle y empezábamos a reírnos, por decir nomás, ya la gente te miraba raro, y bueno. Será la sociedad, como bien dicen, ¿no?
0: Uh-huh.
1: Entonces, teníamos esa identificación con ella.
0: No es casual que la situación del guaraní esté como esté, tampoco, ¿no? Porque si las personas hablantes reciben ese trato o esa mirada de los otros, es muy difícil, ¿no? Como sobreponerse a eso, ¿no?
1: Sí, totalmente. Pero bueno, yo creo que también tiene varios puntos a favor y por qué no, como decía Nida, una de mis entrevistadas, por qué no el guaraní ser como un idioma más, por qué dejarlo excluido si podemos tranquilamente usarlo, compartirlo y valorarlo, sobre todo, por supuesto.
0: Ya, Nida, ¿de dónde es? Contanos.
1: Nida es es una profesora de guaraní de Ituzaingó, y ella específicamente ahora está en un proyecto de armado de lo que es una planificación para nivel inicial y secundario en Ituzaingó.
0: Qué lindo, Nida. La recordamos con mucho cariño. Si nos escucha, le mandamos un abrazote. Nida estudió mucho guaraní, pero aparte ahora está estudiando en el profesorado de guaraní de Ituzaingó, en el primer profesorado oficial de nuestra provincia. Y Nida es estudiante del segundo año de ese profesorado. Queremos que dentro de 4 años tenga su título oficial.
2: Dentro de 2.
0: Tenga su título oficial para poder enseñar en las escuelas, ¿no? Como ella desea. Romy, ¿nos contás algo? ¿A quién entrevistaste? ¿Cómo te sentiste? Ahí está perfecto.
3: Retomando la idea que había comentado mi compañera sobre la importancia que tenía que tener la lengua, hay una frase muy significativa de uno de mis entrevistados que a mí me marcó mucho, por decirlo así, que es de Joaquín Pedretti, que uh-huh. también es cineasta. Él nos dijo que el guaraní es una de las lenguas más importantes porque es una que tiene que ver con nuestro origen. Y eso remonta mucho a la historia que él después nos fue comentando a lo largo de su entrevista. Él nos había comentado que él es de Paraguay, uh-huh. y que toda su vida, o gran parte de su vida, escuchaba que su abuela hablaba y se podía comunicar con su mamá, pero nunca le quisieron enseñar a él la lengua, digamos. Hasta que en un viaje que él tuvo con su mamá, algo que le dijo otra persona, o sea, tuvo la misma fuerza, digamos, que tuvieron los entrevistados cuando nos contaron su historia. Alguien más le tuvo que decir algo a él para que él se diera cuenta que él no tiene que perder las raíces con su origen. Y ahí fue donde él se propuso, digamos, a aprender el guaraní. Por eso tomó clases con otro de los entrevistados que sí. otra de mis compañeras hicieron, que es Félix,
0: uh-huh.
3: y terminó, digamos, de estudiar y hizo algo que para mí es algo que es como siguiendo un sueño.

0: año, por decirlo así, él se fue a Paraguay, dio un giro de 90 grados en su vida y se fue a... Él, si bien ya sabía cómo se escribía, pero se fue a aprender la forma en la que cada uno tenía de expresarse y hablar. Eso cuando terminé de escuchar, digamos, que lo comentó, había comentado también con mi compañera que me había parecido algo que impresionante, digamos, porque no todo el mundo deja su vida para seguir algo que... para seguir cualquier cosa, digamos, y él dejó todo para seguir, digamos. También en una visita que nos tocó con mi compañera, a Norma López, ella nos mostró que la forma en la que ella llegaba a través de sus estudiantes y la forma en la que les enseñaba, por decirlo así, lo hacía a través de diferentes tipos de canciones. En esa oportunidad también me pude dar cuenta que a veces nosotros la hacemos muchas veces muy larga, por decirlo así, para explicar una palabra, y ellos tienen una palabra que puede simplificar todo.
1: Ellos, el guaraní.
0: Ajá, exactamente.
1: Los guaraní hablantes.
0: Tipo las palabras.
1: No sé, envidiamos un poquito eso.
2: Muchas gracias, chicas. Auyebete, auyeterei. Romina y Janina, vamos a hacer nuestro último corte musical y cerramos.

0: estamos cerrando Chere Taiwanie con mis estudiantes de antropología social y cultural. Acá una profesora que está, bueno, feliz, orgullosa de escuchar a sus estudiantes. Y vamos a hacer un cierre de este programa en el que contamos cómo trabajamos este cuatrimestre, todo lo que hicimos, todo lo que aprendimos, todo lo que conocimos sobre el guaraní en nuestra provincia, a partir de encontrarnos con personas vinculadas al guaraní, de escuchar sus historias de vida, de incorporar esas historias, ¿no?, de sentirlas, de identificarnos con esas historias. Entonces ahora yo les pregunto a cada una de las estudiantes, ¿cómo les pegó esta experiencia, no? Que fue muy intensa, fue muy rápida, fue mucha cosa en muy poco tiempo, que es un poco lo que me critican, pero lo logramos. Entonces, ¿cómo les pegó esta experiencia? Y aquel guaraní del primer día de clases que no sabían ni qué era ni por qué esta profe se le ocurría hacer este trabajo, a hoy, ¿no? Después de toda la cursada del cuatrimestre, ¿qué sienten? ¿Qué experiencia tienen? ¿Cómo les pegó la experiencia de haberse encontrado con el guaraní y con guaraní hablantes de Corrientes? ¿Quién quiere? Belén.
1: La verdad, yo me siento maravillada en estos momentos porque, como estábamos diciendo anteriormente, nos fuimos parte de este trabajo, nos convertimos en parte de este proyecto. Y como nos decía también alguno de los entrevistados, con esto que estamos haciendo, lo de la investigación, la cátedra, como que estamos dando nuestro granito de arena para que se continúe con la lengua, se siga reconociendo y que, por supuesto, le demos el valor que se merece.
0: Ana Laura.
2: Bueno, a mí me acuerdo el primer día de clase y dije, esta tipa viene a confiar en nosotros. Era como tremendo todo. Pero nada, me llevó una experiencia súper linda. Aprendí un montón de cosas nuevas en cuanto a lo que es la investigación, antropología, pero también la experiencia de la cultura, de lo que es propio de acá, de Corrientes, del país. Y nada, y me súper emociona poder conocer y que la facultad nos dé como, y la profe más que nada, digamos, que nos dé como esta oportunidad de poder conocer y aprender de una manera distinta y súper copada, digamos, porque nosotros hablamos con las chicas, con el grupo, digamos, y fue un trabajo donde hicimos un montón de cosas que nos llevó bastante tiempo, pero no fue algo pesado que nos quejábamos o que digamos que nos resultaba como algo jodido, sino que era mucho trabajo, pero lo disfrutábamos hacer por el acompañamiento, por las ganas que le poníamos, por hacer algo distinto, por aprender algo nuevo. Así que yo totalmente agradecida, digamos, por el espacio y por todo lo que aprendimos y por la confianza.
0: En tu pueblo, ¿de dónde sos?
2: Yo soy de Lanteri, provincia de Santa Fe.
0: ¿Y qué pasó con el guaraní?
2: Me enteré de que o sea, el norte de Santa Fe, más que nada, lo que es el, digamos, el costado forestal de la provincia, se habla o se hablaba y venía e iba, digamos, mucha gente de Corrientes por la cosecha, la producción, porque es una zona de producción. Y bueno, nada, y me enteré de que había gente que hablaba y que se comunicaba en guaraní. Y bueno, vamos a ver qué.
0: A través de Ana también conocimos esa zona, ¿no?, de nuestra región, porque el guaraní no es solo Corrientes, es una región y llega hasta Santa Fe actualmente incluso, ¿no? Bueno, gracias, Ana. Ludmila, ¿cómo te pegó esta experiencia?
3: Como dije, hoy fue muy linda, muy buena experiencia. Y un acercamiento también a lo que es la investigación. Todos pusimos nuestra garra. Personalmente, yo les decía a una entrevista que me parecía que estaban todos escondidas. Y era como levantar una piedra y están todos ahí.
0: Todos los hablantes de guaraní,
3: sí, hablantes
0: estaban
3: guaraní,
0: ahí, no los veíamos.
3: Y todos de distintas ramas, digamos, porque es muy bueno que nosotras a veces escuchamos en todos lados, escuchamos en el chamamé, vemos carteles, pero no sabemos de qué es. Y fue muy bueno también ese acercamiento y es también parte de nosotros y fue lindo sentirme parte de un proyecto tan grande que llega a tanta gente no solamente a nosotros los jóvenes, sino también a gente adulta que también se identifican con nosotros y nosotros nos identificamos con ellos también.
0: Gracias, Ludmi. ¿Valen? ¿Cómo te pegó esta experiencia el guaraní? Contá algo.
4: Me reencontré con mi casa sin darme cuenta, capaz, sin tomar dimensión de que eso me iba a pasar. Sobre todo con mi abuela, fue como una figura muy importante, o sea, es la que estuvo presente durante todo el momento que yo hice estas actividades,
0: digamos. Tan presente estuvo que nos visitó. La abuela de Valen vino a una clase de antropología y fue un lujo su visita.
4: Así que, nada, fue ver de otra forma, ver cómo ella quizás es una de las personas que hace que todavía la lengua esté viva y que tengo la suerte de tenerla conmigo todavía, poder aprender cosas de ella y también darme cuenta de que aprendí muchas cosas capaz sin darme cuenta. Desde, porque yo me crié con ella, digamos, entonces muchas cosas de ella la aprendí de ella. Justamente el idioma lo aprendí de ella, así que fue como reencontrarme con mi casa, con mi familia desde otro lugar, digamos. Así que a mí me súper interpeló en ese sentido, por eso es como que cuando hacía no era como un peso, era como que yo iba, digamos, pero porque me llevaba eso, digamos.
0: Bueno, gracias, Valen. Janina, ¿cómo te pegó antropología, el guaraní, este cuatrimestre?
5: Bueno, para mí fue algo nuevo, interesante, porque es otra metodología, la forma en que estuvimos trabajando. Veníamos siempre, como decíamos, todas muy conalizadas. Estábamos todas conalizadas. Y como es, despertar y encontrarte un día con todo esto es maravilloso a la vez, porque como comentaban, uno se identifica mucho. Te lleva a encontrarte, a reencontrarte, a reflexionar un montón, a recordar viejas cosas que capaz uno lo olvida y está ahí. Y nada, creo que
0: nada y todo.
5: Creo que no sé qué más decirle, que ya lo dijeron todas las chicas.
0: Bueno, gracias, Jani. Bueno, Romy, ¿cómo te vas?
6: Como dije anteriormente, me gustó mucho la parte de las palabras y de los significados que tienen cada una de las palabras, como con una palabra se puede decir mucho y a veces con muchas palabras no decís nada. Creo que eso es algo que me gustó mucho de la lengua y también las clases en sí. Fue algo que sacó demasiado de mí, digamos. Usted se llevó mucho de mí.
0: No me llevé a ningún lado. Acá tenemos una joven que no abría la boca y que habla frente a un micrófono contando muchas cosas, ¿no? Eso es un gran logro para todas.
6: Sí.
0: El guaraní produce todas estas cosas también.
3: Sí, exactamente.
0: Gracias, Romy.
3: Gracias, chicas. A Uye, Tami, Tereía, Uye,
0: algo, decinos algo, deciles algo a estas jóvenes.
3: Como investigadora que tiene un poquito más de recorrido, no tanto, pero un poquito más, las felicito. El laburo que hicieron es tremendo. Y creo que todo lo que va a ocurrir el 28 de septiembre, que invitamos a toda la gente que quiera participar y que está haciendo algo con el guaraní o sobre el guaraní aquí o en la región, se sume para conocer a estas investigadoras y ver qué producción podemos compartir ese día con todos. Gracias, chicas. Yayoje Chapebe, Yayoje Ndupebe. Esto fue Chereta Iguañe.

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2: Posado en los pastos altos, en algún arbusto o alambrado, como una postal de Liberá, encontramos al yetapá de collar. Este pajarito mide unos 30 centímetros de largo, de los cuales casi 20 pertenecen a su cola alargada en forma de tijera. Debido a la drástica reducción de su población, estimada en 6.000 individuos, está considerada en peligro de extinción a nivel local. En 2020 fue declarado Monumento Natural en Corrientes.
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2: Treinta y dos minutos de las 5 de la tarde, estás en la radio de la Universidad Nacional del Nordeste y repasamos los principales títulos.
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2: Bienal del Chaco, la edición 2024, generó más de 1,000 toneladas de CO2 y la UNE propuso medidas para reducir el impacto. La Universidad Nacional del Nordeste midió la huella de carbono de la última edición de la Bienal de Esculturas del Chaco y se registraron más de 1,000 toneladas de gases de efectos de invernadero. Los resultados se publicaron recientemente junto a sugerencias para mitigar la emisión en la edición 2026. Integrantes de la Coordinación de Desarrollo Sostenible y Transición Ecológica y el Centro de Gestión Ambiental y Ecología de la UNE trabajaron en esta medición de la huella de carbono de la Bienal de Esculturas del año 2024 con este objetivo, el de aportar la sostenibilidad del renombrado evento que se realiza en Resistencia cada 2 años.
1: Lo que pasa en Corrientes.
2: Siniestro vial grave. Trabajador que realizaba mantenimiento sobre la autovía fue embestido por un camionero. Fue en horas de la mañana de este martes 19 de mayo que sobre la autovía 14, cerca de Montecaceros, un camión embistió a un trabajador de la empresa que realizaba tareas de mantenimiento sobre la autovía. La persona se encuentra internada en un sanatorio privado y fue trasladada a quirófano para cirugía debido a múltiples fracturas, informaron fuentes oficiales. Trabajaron en el lugar bomberos voluntarios de Montecaceros y personal de gendarmería.
1: Lo que pasa en Chaco.
2: Sin números, este martes el Consejo tratará la prohibición de trapitos la semana entrante. Tras la finalización de la 11ª sesión ordinaria del Consejo Municipal de Resistencia, el concejal Javier Dunrauf brindó detalles sobre los temas que marcaron la jornada y aquellos que tratarán en la semana próxima. Entre los puntos más destacados, Dunrauf se refirió a la prohibición de los cuidacoches, la modernización digital de la administración y la regulación de las plataformas de transporte.
1: Nacionales.
2: Javier Milei, vamos a seguir apretando la política monetaria hasta bajar la inflación. El presidente Javier Milei participó de un evento en el Malba y dejó definiciones claves sobre la gestión económica de su gobierno. Consideró que va a seguir el apretón monetario hasta bajar la inflación y que el seguro se paga con la tasa de interés y la política más austera. Recordó cómo fue el proceso de saneamiento del Banco Central y aseguró que Argentina es el país mejor parado del G20 frente al shock internacional del petróleo, producto de la guerra en Medio Oriente. -17.8 grados la temperatura actual en la capital de Corrientes, el cielo está despejado, humedad 47%, viento del sur a 8 kilómetros en la hora. En Resistencia la temperatura actual es de 17.6 grados, el cielo está despejado, humedad 50%, viento del sudeste a 6 kilómetros en la hora.
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1: Seis de la tarde en la República Argentina, estás en la radio de la Universidad Nacional del Nordeste y repasamos los principales títulos.
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1: Proyecto universitario busca contribuir a la preservación y valoración del centro histórico de la ciudad de Goya. En el marco de un trabajo conjunto con actores estatales y civiles, un proyecto de extensión de la Facultad de Arquitectura y Urbanismo de la UNE trabaja en la elaboración de un inventario y la georreferenciación de monumentos y del área urbana histórica nacional de Goya. Se busca contribuir a actualizar las medidas de preservación de esos sitios de interés, valorando su entorno urbano y promoviendo su integración en circuitos turísticos y culturales.
0: Lo que pasa en Corrientes.
1: Licitación de la hidrovía. Las dos empresas presentaron ofertas similares para el cobro de tarifas. El gobierno abrió este martes los sobres con las ofertas económicas de los dos grupos empresarios que buscan quedarse con la concesión de vía navegable troncal. El gobierno abrió estos sobres con ofertas económicas de los dos grupos. Las firmas que llegaron a esta instancia presentaron ofertas similares para el cobro. El gobierno avanza hacia la etapa definitoria del proceso de privatización para la modernización y profundización de la vía navegable troncal, indicó el Ministerio de Economía en un comunicado.
0: Lo que pasa en Chaco.
1: Más de 23.000 estudiantes chaqueños participaron de la evaluación diagnóstica 2026. Unos 23.000 estudiantes de segundo año del nivel secundario participan este martes y miércoles de la evaluación diagnóstica 2026 impulsada por el Ministerio de Educación del Chaco. La iniciativa alcanza a escuelas secundarias comunes y técnicas de gestión estatal y privada en todo el territorio provincial. La propuesta tiene carácter censal, por lo que involucra a la totalidad de los alumnos que cursan segundo año y que ya habían sido evaluados al inicio de su trayecto en el nivel secundario durante el año pasado.
0: Nacionales.
1: Las importaciones de autopartes se hundieron 16,5% en el primer trimestre ante la menor producción local de vehículos. Las importaciones de autopartes se hundieron 16,5% interanual en el primer trimestre de 2026, debido fundamentalmente a la menor producción local de los vehículos. Esto facilitó una reducción del déficit comercial en esta actividad. De acuerdo con un informe publicado este martes por la Asociación de Fábricas Argentinas de Componentes, entre enero y marzo las compras de autopartes a otros países totalizaron unos 2.047 millones de dólares, cuando en el mismo periodo del 2025 se había registrado 2.451 millones de dólares. La contracción se dio a la par de un derrumbe del 17,2% en la fabricación de autos de origen nacional. -17.8 grados la temperatura actual en la capital de Corrientes, el cielo está despejado, humedad 47%, viento del sur a 8 kilómetros en la hora. En resistencia la temperatura actual es de 17.6 grados, el cielo está despejado, humedad 50%, viento del sudeste a 6 kilómetros en la hora.
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1: Treinta minutos de las 6 de la tarde, estás en la radio de la Universidad Nacional del Nordeste y repasamos los principales títulos.
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1: Camino a los 70 años de la universidad, el coro de la UNE invita a la posta folclórica. En el marco del aniversario de la Universidad Nacional del Nordeste, el coro del Centro Cultural Universitario organiza una propuesta folclórica con artistas y músicos de la universidad. El 29 de mayo a las 19 horas, en el Campus Cabral se presentarán grupos musicales y bailarines conformados por docentes y becarios provenientes de diversas unidades académicas como Derecho, Agrarias, Kinesiología, entre otras, con entrada libre y gratuita.
0: Lo que pasa en Corrientes.
1: Caso Loan, terminó la inspección ocular en la zona donde desapareció. Un mes antes del juicio por la desaparición de Loan, Danilo Peña, jueces, fiscales, abogados y 13 testigos participaron de una inspección ocular clave en el lugar donde fue visto por última vez. El recorrido comenzó a las 10 en la casa de su abuela Catalina y tuvo su punto central en el Naranjal, en el Algarrobal, en la localidad correntina de 9 de julio.
0: Lo que pasa en Chaco.
1: Chaco presentó las Taser, es la primera provincia del NEA que incorpora esta herramienta. El gobierno del Chaco presentó este martes las pistolas Taser, que comenzarán a incorporarse como herramienta no letal dentro del equipamiento de la Policía Provincial y del Servicio Penitenciario. El acto se realizó en Casa de Gobierno con la participación del gobernador Leandro Asdero, el ministro de Seguridad Hugo Matkovich y el jefe de la Policía del Chaco, Fernando Romero.
0: Nacionales.
1: El gobierno reafirmó que Manuel Adorni presentará en los próximos días la declaración jurada. Va a traer tranquilidad. El gobierno volvió a ensayar una defensa del jefe de gabinete, Manuel Adorni, y reiteró la promesa de que en los próximos días hará efectiva la presentación de su declaración jurada, que echará luz sobre la investigación judicial por enriquecimiento ilícito. En las últimas horas, la vicepresidenta Victoria Villarroel se sumó a las voces que reclaman por la situación patrimonial del ex vocero. El escándalo judicial agiganta la interna entre Karina Milei y Santiago Caputo. -16.2 grados la temperatura actual en la capital de Corrientes, el cielo está despejado. Humedad 55%, viento del sur a 6 kilómetros en la hora. En resistencia, la temperatura actual es de 16.1 grados, el cielo está despejado. Humedad 57%, viento del sur a 6 kilómetros en la hora.
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1: 7:00 p.m. en la República Argentina. Estás en la radio de la Universidad Nacional del Nordeste y repasamos los principales títulos.
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1: La UNE y el gobierno de Corrientes renovaron el acuerdo de trabajo para el desarrollo del Iberá. El rector de la UNE, Omar Larroza, y el gobernador de la provincia de Corrientes, Juan Pablo Valdés, suscribieron el acuerdo de trabajo Proyecto Iberá 2026. La firma tuvo lugar en Concepción con presencia de senadores nacionales durante el acto en el que también se presentaron los avances del Plan Iberá y de la construcción del Hotel Escuela, los códigos de urbano también ambientales que se entregaron a intendentes.
0: Lo que pasa en Corrientes.
1: Corrientes busca descomprimir los hospitales con clínicas privadas y nuevos CAPS de cabecera. El Ministerio de Salud Pública de Corrientes avanza con nuevas estrategias para descomprimir el sistema sanitario provincial, que actualmente absorbe cerca del 90% de la demanda médica. Entre las principales medidas se encuentra el acuerdo con clínicas y sanatorios privados para atender a pacientes indigentes que esperan cirugías programadas en hospitales públicos.
0: Lo que pasa en Chaco.
1: Con apoyo municipal, el mundo del CrossFit de Resistencia tuvo su gran encuentro. Con el apoyo de la Municipalidad de Resistencia se realizó el domingo un encuentro de CrossFit al aire libre, reuniendo a decenas de deportistas de distintos gimnasios de la ciudad. El evento, desarrollado en el playón de estacionamiento, contó con la colaboración del personal de la Dirección de Tránsito para regular la circulación vehicular, gazebos y sonidos cedidos por la comuna. Axel Ayala, organizador y miembro del gimnasio Bulldog, explicó que este encuentro se trató más que nada de juntar a la comunidad y presentar un nuevo tipo de entrenamiento que se está implementando, que es el híbrido.
0: Nacionales.
1: La inflación mayorista se aceleró a 5,2% en abril y duplicó al IPC. La inflación mayorista de abril fue de 5,2%, lo que representa una suba de 1,8 puntos respecto a marzo. En los últimos 12 meses, el alza acumulada alcanzó 30,8%, mientras que en el primer trimestre del año la variación fue de 11,6%. El dato mensual duplicó al índice de precios al consumidor del mismo mes. 16 grados 2, la temperatura actual en la capital de Corrientes, el cielo está despejado, humedad 55%, viento del sur a 6 kilómetros en la hora. En Resistencia, la temperatura actual es de 16 grados 1, el cielo está despejado, humedad 57%, viento del sur a 6 kilómetros en la hora.
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1: 30 minutos de las 7 de la tarde. Estás en la radio de la Universidad Nacional del Nordeste y repasamos los principales títulos.
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1: Especialistas de la UNE redactaron el anteproyecto del Código de Implementación de los Derechos del Consumidor de Corrientes. La Facultad de Derecho y Ciencias Sociales y Políticas de la UNE dio un nuevo paso en su histórico compromiso con la comunidad jurídica y la protección de los sectores vulnerables, con la presentación formal del anteproyecto de Código de Implementación de los Derechos de Consumidores ante la Legislatura de Corrientes. Esta iniciativa, elaborada por una comisión de profesores e investigadores de la Casa de Estudios, propone un sistema integral destinado a fortalecer y hacer efectiva la tutela de consumidores y usuarios, incorporando herramientas administrativas, judiciales y mecanismos modernos de acceso a la justicia.
0: Lo que pasa en Corrientes.
1: Diputados recibieron a jardineritos que repartieron escarapelas. El presidente de la Cámara de Diputados, Eduardo Tassano, recibió a alumnos del Jardín Conejito Azul del Instituto San Benito en una visita institucional en el marco de la Semana de Mayo y especialmente por el Día de la Escarapela celebrada el pasado 18. Fueron parte de la comitiva anfitriona los diputados Norberto Ast, Andrea María Giota, Hugo Cuqui Galvano, Albana Rotella y Ana Améndola, quienes compartieron con los jardineritos un grato momento patrio.
0: Lo que pasa en Chaco.
1: El gobierno licita la compra de insumos para salud pública por más de 662 millones de pesos. El gobierno provincial ha autorizado la realización de 5 licitaciones para salud pública, que en conjunto representan una inversión estimada de 662 millones de pesos. Estas medidas, encuadradas en diversos decretos del 18 de mayo, busca asegurar el suministro de elementos vitales para la atención de pacientes en toda la red sanitaria provincial. Además, se adjudicaron 2 licitaciones sanitarias por 563 millones de pesos.
0: Nacionales.
1: Arca dejará de apelar juicios por ganancias a jubilados tras la doctrina de la Corte. La Agencia de Recaudación y Control Aduanero resolvió dejar de recurrir ante la Corte Suprema de Justicia los fallos que impiden aplicar el impuesto a las ganancias sobre haberes jubilatorios luego de que el máximo tribunal consolidara una doctrina contraria a esos descuentos en determinados casos de vulnerabilidad. La decisión fue formalizada a través del Instrucción General 4/2026, firmada el 15 de mayo por Gustavo Partulanes, subdirector general de Asuntos Jurídicos.
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1: 20 horas en la República Argentina, estás en la radio de la Universidad Nacional del Nordeste y repasamos los principales títulos.
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1: La UNE y el gobierno de Corrientes renovaron el acuerdo de trabajo para el desarrollo del Iberá. El rector de la Universidad Nacional del Nordeste, Omar La Rosa, y el gobernador de la provincia de Corrientes, Juan Pablo Valdés, suscribieron el acuerdo de trabajo Proyecto Iberá 2026. La firma tuvo lugar en Concepción con presencia de senadores nacionales durante un acto en el que también se presentaron los avances del Plan Iberá y de la construcción del Hotel Escuela y los códigos urbanoambientales que se entregaron a intendentes.
0: Lo que pasa en Corrientes.
1: Tassano impulsa la modernización legislativa con foco en inteligencia artificial. El presidente de la Cámara de Diputados de Corrientes, Eduardo Tassano, presentó los lineamientos de un proceso de modernización legislativa que buscará incorporar herramientas de inteligencia artificial, agilizar trámites parlamentarios y acercar el funcionamiento de la legislatura a la ciudadanía. Hoy la gente tiene que poder acceder fácilmente a una ley que se va a tratar, seguir el proceso y conocer cómo vota cada legislador, afirmó el funcionario.
0: Lo que pasa en Chaco.
1: El municipio de Resistencia entregó títulos de propiedad a vecinos de diferentes barrios. La Municipalidad de Resistencia entregó títulos de propiedad en Villa San Martín, Villa Universidad, Villa Centenario, Barrio Arazá y Villa Libertad y resaltó la alegría de las familias que reciben sus carpetas. Héctor Panzardi, uno de los nuevos propietarios, expresó: "Estoy muy contento y agradecido porque planeé esto por mucho tiempo", y reconoció que recibió una buena atención en las oficinas municipales, sobre todo en esta última fase del procedimiento.
0: Nacionales.
1: Milei se refirió a la interna libertaria en redes: "Es algo que está prefabricado para generar un problema". El presidente Javier Milei habló por primera vez sobre la interna libertaria que se desató en redes sociales y se refirió a la cuenta que vinculan con el titular de la Cámara de Diputados, Martín Menem, a quien defendió. Aseguró que se trata de algo prefabricado para generar un problema. En diálogo con Argendata Neura, el mandatario tocó el tema, que se conoció el último fin de semana después de que estalló el conflicto tras un posteo del consultor Santiago Caputo, quien expuso un perfil anónimo de X, conocido como Periodista Rufus. Esta cuenta compartió un reel de Instagram y apareció vinculada al perfil del propio Menem.
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